0: Al tema de los diabéticos, entonces mis estimados amigos diabéticos, una vez que han cocinado el chocho, han estilado, ese chocho, usted, es agua de chocho, usted lo puede consumir en ayunas, una buena taza de 250 ml. Y el resto, péguese cada 3 horas un bocadito de la agua de chocho. Y usted a los 2, 3 días vaya al laboratorio o hágase la prueba del azúcar y se va a dar cuenta que ha bajado notablemente. Con esto primeramente usted va a regular. Segundo, si usted quiere curarse totalmente, tiene que al menos 90 días consumir consecutivos el agua de chocho y luego me cuenta cómo le va. Miren que mis queridos amigos, nosotros tenemos producto que es el milmate, hacemos el jarabe de mate para salvar muchas personas con cáncer, diabéticos, entre otras. Pero también les estamos dando otras alternativas que estén al alcance de sus manos, que usted conozca y lo pueda hacer. Entonces hágalo esto, déle a los pacientes con diabetes y usted mañana más tarde que sienta mejoría, agradézcale a Dios, ya que nosotros pues solamente somos transmisores. O, ¿cómo les podríamos decir? Sí, transmisores de conocimientos hacia la humanidad. Entonces, hágalo, mi querido amigo, con toda confianza, mientras usted pueda. Recuerde que muchas de las veces el dinero se queda y la persona se va. Pero si usted se cuida bien, se mantiene bien, al menos va a estar protegido naturalmente. Con esto, mis queridos amigos, nuevamente nos toca cumplir con nuestros anunciantes. Así es esto en radio. La radio se sustenta a esto, pues, y tenemos que cumplir con ellos. También saludos cordiales a todos nuestros auspiciantes. Mis queridos amigos, ya volvemos.
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0: Mis queridos amigos, el día de hoy vamos a hablar sobre el tema gastronomía en el tema inicial. ¿Por qué lanzamos este tipo de comentarios o contenidos en el programa? Pues, como ustedes entienden, todo el tiempo hay evolución en el mundo. Recuerden que nadie es eterno, ni tampoco cuando nacemos nadie se queda niño, ¿no? Van evolucionando, van creciendo, y esto pues ha permitido que los jóvenes vayan de alguna manera creciendo en los años y en estatura, hombres y mujeres. Pero sin embargo, hay ciertas situaciones que está preocupando a la población ecuatoriana. El tema del desconocimiento en gastronomía. Antes nuestros hijos estaban a disposición o al menos a las órdenes de los padres. El papá decía, mi hijo, vaya a buscar leña para hacer la comida, pues ese rato tenía que irse, era una ley, ¿no? Si a la chica le decía a la mamá, mira, mija, vaya, hágase la merienda, esto se prepara así, se pone sal, se pone esto, se pone este otro, y la niña o la chica, por temor, aunque sea por temor, pero iban y preparaban la comida y de a poco iban aprendiendo a ser buenas amas de casa, tanto los varones como mujeres. Les cuento que yo tuve unos padres o tengo unos padres tan ejemplares que ellos decían, el hombre tiene que aprender a hacer las cosas que hace la mujer y la mujer también tiene que aprender las labores que hace el hombre. Por un lado, para que sepa entender a su esposo el sacrificio que tiene para llevar el pan a la mesa todos los días. Y el hombre, obviamente, también conocer el sacrificio que hace la mujer por mantener el orden en la casa, una casa bien ordenadita, una alimentación al momento o a la hora precisa, los niños, las niñas que vayan a la escuela, bueno, en fin, aseo personal de los niños, ¿no? Entonces, esto antes se fusionaba. Me acuerdo que una semana mi mamá nos cogía cargo a los varones, decía, hoy día usted me va a hacer una sopa de col con carne, por ejemplo. Al otro día se lo cogía al otro, ¿no? Al que sigue, y decía, hoy día usted me va a hacer un arroz con gallina criolla. Y así iba turnando a cada uno de los hijos varones nuestra madre. Y nuestro padre, obviamente, les llevaba a mis hermanas a trabajar en la finca y les enseñaba a cómo se trabaja, a qué distancia de la tierra se trabaja la maleza. Hoy no es como antes. Antes con el puro machete a nosotros nos enseñaron que muchacho o joven o señorita que no trabajaba bien a ras de piso, dejaba como espinitas, como puyas, era una persona que no estaba preparada todavía para compromiso, ni hombre ni mujer. Porque mi papá, donde nosotros trabajábamos, se sacaba sus botas de caucho y caminaba descalzo. Si no le pinchaba los pies, estaba bien trabajado. Y si está mal trabajado, esto le iba a hincar los pies, ¿no? Entonces, y vea, no quiero que esto ocurra hoy, pero a nosotros, con el mismo plan del machete nos daban, ¿no? Y nos decían, ¿cómo vas a mantener a tu esposa o qué vas a enseñar a tus hijos? Entonces así fuimos creciendo, ¿no? Lo mismo de las mujercitas, lo mismo. Entonces nosotros aprendimos a trabajar en el campo, pero también a hacer el quehacer de las mujeres. Lo mismo las mujercitas aprendieron a trabajar el oficio de nosotros los varones, a podar, a injertar, a trabajar la finca, a desmalezar, y bien hecho el trabajo, ¿no? Aprendimos a lavar pañales. Antes no se utilizaban los famosos pañales desechables, eran pañales de tela, y nosotros teníamos que lavar esos pañales de nuestros hermanos. Así un poquito en reseña, para entrar en contexto lo que le habíamos comentado, de cómo poder preparar, por ejemplo, un arroz. Obviamente que si hablamos de aquí, de la Amazonía o la costa, el tipo de hacer arroz es diferente al que se prepara en la sierra, ¿sí? Pero vamos a hablar de acá, porque estamos acá. Los de la sierra hacen el arroz diferente. Si usted quiere hacer un arroz como se hace aquí en la Amazonía, lamentablemente ese arroz le va a quedar crudo y no le va a servir. No le va a servir para comer. Entonces, ¿cómo se hace un arroz en la Amazonía o en la costa? Y ojo, como que le estoy diciendo, es que vamos a utilizar tácticas para no contaminar o al menos para no exagerar el colesterol en las personas. Usted, al menos, tiene que lavar el arroz de 2 a 3 veces por algunas cuestiones, que el arroz, por más que diga que se ve limpio, no es limpio. De lavar de 2 a 3 veces el arroz en agua limpia, va a colocar en una olla agua y vamos a colocar, ya eso depende de la cantidad, digamos que es para unas 5 personas. Usted con 2 tazas de ese arroz crecedor, con 2 tazas tiene, le pone ya lavadito en la olla y le coloca agua solo lo que sobrepasa el montículo de arroz. Le riega bonito el arroz en la olla, el arroz lavado, y que se sobrepase, que apenas tape el agua del arroz. Le coloca sal a su gusto. Siempre mi madre nos enseñaba que el agua de la sal que se pone en la olla tiene que ir probando, ¿no? Para que no le quede salado. Si su paladar dice que ahí está bien la sal, es ahí como va a salir el arroz. Pero si usted le pone demasiada sal, sale salado, y si pone menos, pues va a salir desabrido. Entonces, dicho sea esto, usted va a tapar, va a dejar a buena llama, pero pendiente, porque el arroz, en cuanto se seca el agua, usted tiene que bajarle la llama, bajarle lo mínimo la llama, y menearle el arroz para que reviente el arroz, se engrose por igual, uniforme el arroz, ¿no? Listo. Pero, ¿cuál es el secreto, mis queridos amigos? Hoy en día, todo mundo quiere hacer que el arroz aumente o reviente a punta de aceite de palma. ¿Sabía usted que el aceite de palma, no es por desprestigiar a ninguna empresa, pero el aceite de palma es uno de los elementos o alimentos o acompañantes de la comida que no se puede utilizar a diario porque tiene bastante, o sea, eleva bastante el colesterol, triglicéridos y todo lo demás cuando utilizamos a diario el aceite de palma? El aceite de palma también, mis queridos amigos, recuerde que para tener una buena producción de palma, la palma se aplica a diario químicos, abonos, insecticidas, fungicidas, en fin, una gran cantidad. Y eso también nos está enfermando, ¿no? Mucho ojo con eso. También, mis queridos amigos, para evitar ese consumo de aceite de palma, hay un secreto súper especial. Cuando ya ha secado el arroz, abra en la mitad del arroz, haga un hoyito en la mitad del arroz, hasta que se vea el fondo de la olla, exprímale unas 10 gotas de limón y en ese huequito que dejó en el centro del arroz, déjele ahí la tajita, la mitad de un limón, sea sútil o cualquier limón, déjele ahí tapado con el arroz, tape la olla y déjelo ahí. Primeramente, el limón no va a permitir que el arroz se queme. Haga la prueba. Segundo, el limón va a hacer que reviente el arroz, aunque usted no lo crea, limón también incita que el arroz reviente. Y es lo mismo que haber usted reventado el arroz con aceite de palma. La diferencia es que usted ve que el limón, al menos nosotros en las fincas tenemos, nace muchas de las veces en la finca solito, sin que nadie lo siembre, solo por los animales, crece y produce sin el manejo del hombre casi el limón. Entonces, este también hace que el arroz reviente de una forma natural y usted tiene un excelente arroz sin aplicar aceite, ¿sí? Dicho esto, pues mis queridas amigas, más que todas las señoritas, adolescentes, estudiantes, usted ya tiene una receta para hacer su primer merienda o su primer almuerzo. ¿Qué dice usted? ¿Lo va a aplicar? Esperemos que sí. Y luego, pues si algún rato nos topemos por ahí, nos diga, vea, don Celso, si ha servido lo que usted nos dijo. De esta manera, mis queridos amigos, llegamos con este tema de cómo hacer sus primeras preparaciones, ¿no? Al menos en el tema arroz. Vamos a cumplir con nuestros anunciantes y retornamos en la parte final de Machetes y Garabatos.
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3: Estamos de retorno, mis queridos amigos. Vamos a hablar de una plantita que por cientos o décadas los agricultores le han tomado como una hierba mala. Vea, y está este montecito, mientras más usted le arranque, le corte, le fumigue, más hermoso sale. Y esa genética de la planta, si usted consume, hace de alguna forma que su cuerpo asimile este elemento medicinal, natural, que, como les digo, todos los agricultores casi la odian. Estamos hablando de una gramínea que empieza con 3 ramitas, luego 4 ramitas, se tiende hacia los lados y su flor es parecida a la grama, pero hace como una pata de gallina. Por eso le llaman la grama pata de gallina. Pero usted dirá, bueno, sabemos que hay bastante eso. ¿Qué hago con tanta gramínea? Vean, mis queridos amigos, yo elaboro medicamentos naturales. Yo aplico estas plantas en ciertas ocasiones. He consumido. Y vea, esta gramínea que le estamos hablando, la pata de gallina, páreme bola lo que le digo y hágalo. Y luego me lo cuenta cómo le está yendo. Es excelentísima desinflamando, primeramente, vías urinarias. Desinflama en ustedes, las mujercitas, el útero, ovarios. En los hombres, mis queridos amigos, es súper, súper, súper excelente para desinflamar la próstata. Si usted en la noche, varoncito, está saliendo 5, 6, 7 veces al baño, ya no es normal. La glándula prostática está demasiado inflamada. Y si es que usted va al baño, no es porque está lleno de orina. La misma inflamación de la próstata le hace sentir como que estuviera lleno. ¿Por qué? Porque la glándula prostática, que es el tamaño de una bolichita o de una pepa de café cuando estamos pequeños, ha ido desarrollando con el pasar de los tiempos y nosotros no nos cuidamos. Y cuando esta llega casi al tamaño de una naranja mediana, esta, como se infló demasiado, va presionando a la vejiga, va aplastando, como diría usted, va invadiendo el espacio que tiene la vejiga para llenarse la orina, y eso hace que sienta como que tiene ganas de ir al baño. Pero no es que está lleno, sino que la glándula, o en pocas palabras, esa bolita de la próstata que nosotros tenemos, está muy grande y está invadiendo ese espacio que la vejiga necesita para llenarse. Entonces, es tan sabio el cuerpo que dan muestras de que necesita ir al baño, pero es porque está presionada la vejiga. Y obviamente, si usted se da cuenta que va al baño y no hace normal, orina un poquito y ya, se acabó. Pierde la presión, si usted va al baño, orina así, un poquito aunque sea, pero no el chorro que era con fuerza, que lo normal sería 1 metro, 1.5 metros de distancia, una persona puede orinar cuando está bien su próstata. Pero si ya su orina es el chorro débil, empieza a su orina a caer muy cerca de la punta de sus zapatos, hay un problema. Y al final de la orina, pues esto queda incluso goteando, ¿no? Por gotitas, gotitas, gotitas, hasta que termina bien. Y esto genera una molestia, una vergüenza y una demora. Porque usted tiene que esperar que se le caiga toda la última gota para guardar su soldadito, ¿no? Entonces, hay un problema, mi estimado amigo. Aunque a veces nos parezca broma o chiste, porque muchas de las personas, discúlpeme, pero hay unas personas que sí lo tomamos a chiste o a una broma, porque pensamos que nunca nos va a pasar, y todos los hombres tarde o temprano nos vamos a inflamar de esto. Entonces ahí entra lo que es esta gramínea, la pata de gallina. ¿cómo lo vamos a preparar? De la pata de gallina saquémonos tres plantitas grandes, grandes, ¿sí? Tres plantitas, no le saque la raíz, sáquele con toda raíz, ¿cómo está ahí? No en el suelo, con toda flor, con toda hoja, con toda raíz. Vaya al grifo, ojalá que sea presión, para que usted le ponga la raíz de ahí, de la gramínea, que se le vaya hasta el último granito de tierra. Tiene que quedar pura raíz, nada de tierra. Lávelas bien y póngales a hervir en 5 litros de agua estas tres matitas de la pata de gallina. Junto a esta plantita gramínea le vamos a colocar 2 cucharadas, escúchese bien, 2 cucharadas de linaza. Si usted tiene maizal en su finca, colóquele también 3 cogollos o 3 de 3 choclos ya en estado de consumo, de esos que están suaves para comer todavía. De esos choclos, sáquele la hoja y solo separe el pelito del choclo que decimos. Ese pelo le ponemos de 2 a 3 porciones de cada choclo, o sea, lo que sale de los 3 choclos, más claro. Le pone junto también a hervir con la pata de gallina y la linaza. Hágale hervir, tomando en cuenta desde que ya empieza a evolucionar, hervir la olla, hágale hervir 5 minutos. Pasados los 5 minutos, déjele enserenando de un día para el otro, en un lugar que no le caiga el aguacero del cielo, porque aquí lamentablemente el agua de aquí está contaminado en el cielo. Déjelo solo que le caiga el sereno, pero no el agua, si es que está lluvioso, ¿no? Dejen serenando toda la noche y en la mañanita, vea, péguese 2 buenos vasos de esta bebida, de esta agua de la pata de gallina, y el resto que le sobra, llévese al trabajo. O si no va al trabajo, tiene un local, una tienda, pues estése ahí tomando. Cada media hora, cada hora que le dé sed, en vez de que esté tomando ponimalta, otro tipo de bebidas que hacen daño a la salud, tómese eso. Usted en las primeras 5 horas me dirá cómo le está yendo. Vea, mis queridos amigos, hay que ser sinceros. Y en el campo tenemos una extensión, una percha tan grande de medicina que nosotros no la sabemos apreciar. Este tipo de contenidos en el programa lo hacemos para que usted lo pueda apreciar, la pueda aprovechar y agradézcale a Dios por haberle dejado todo aquí, ¿no? De mi parte, mis queridos amigos, aquí vamos ya llegando a la parte final. Quiero agradecer enormemente al Vicariato de Sucumbíos, a todos quienes hacen la Iglesia Católica acá en Sucumbíos. Saludos también a los compas de Orellana. Saluditos a todo nuestro pueblo amazónico que está pendiente todos los días de la radio. Me da tanto gusto cuando llego a las comunidades escuchar que alguien está sentado en la hamaca, en una silla, haciendo cualquier actividad, pero con los oídos a la radio. Eso es súper importante. A los adultos mayores que son más fanáticos de la radio, a ellos también va un abrazo imaginario. Para todos ustedes, tanto hombres como mujeres, adultos mayores de Sucumbíos, Orellana, Napo, Pastaza, parte sur de Colombia, saludos cordiales a cada uno de ustedes. Que Diosito y la Virgen nos protejan, nos den la vida para seguir compartiendo este hermoso programa como es Machetes y Garabatos. Dios les pague, entonces nos escuchamos y nos miramos desde el día de mañana.
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1: Ya son las 19 horas con 33 minutos. Las 7 de la noche con 33 minutos, amigos y amigas oyentes. Tengan ustedes muy buenas noches. Un fraterno y cordial saludo reciban a esta hora de parte de quienes hacemos Radio Sucumbíos. Felicidades a toda esa gente que ya se integran a escuchar la programación desde este momento. Le hacemos compañía desde las 7:30 hasta las 22 horas. Amigos oyentes, la bienvenida cordial a todos ustedes. Gracias por esa sintonía. Gracias por escucharnos. A nombre de Katy Pérez, directora general de la radio. A nombre de José Cañar, director de programación. Y a nombre de este amigo de ustedes, Walter Aquiles Verde Soto, les damos la más atenta y cordial bienvenida en este lunes, iniciando la semana, lunes 5 de octubre del año 2026. El tiempo avanza, los meses pasan, el año se acaba, amigos oyentes. Estamos ya prácticamente a 2 meses de terminar el año, ¿verdad? Así que estamos contentos de acompañarles a todos y cada uno de ustedes en esta noche. La bienvenida cordial, amigos, a unirse a escuchar la programación de Radio Sucumbíos.

Ya son las 19:39. Las 7:39. 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Son las 19:40, las 7:40 en todo el territorio nacional. Gracias a la sintonía de todos sus amigos. Los amigos oyentes, por acá me solicitan este tema musical desde Lumbaki. Gracias. Su amable sintonía. Aquí está.

0: Ya son las 19:44, las 7:44. Pausa y regresamos.
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5: En nuestros estudios en todo el país son las 19:45, 7:45. Gracias a la gente que se comunica con nosotros al 0990-875530. A la familia Castro allá en la Nueva Troncal. Dice, nos encanta la música de la Sonora Dinamita. Póngame la canción La Conga. Con mucho gusto, ahí está.

Ya solamente nos falta 10 minutos para las 20 horas. 10 minutos y las 8 de la noche. Gracias a toda esa gente que nos acompaña a esta hora. Felicidades, gracias por estar siempre en sintonía de Radio Sucumbíos.

Seguimos avanzando en este programa de música tropical hasta las 20 horas. Son las 19 horas con 53 minutos. Las 7 de la noche con 53 minutos. Un gusto saludarles, amigos oyentes, a través de la frecuencia de Radio Sucumbíos, a toda esa gente maravillosa de los diferentes rincones de la Amazonía ecuatoriana. Un gusto inmenso estar junto a ustedes, amigos y amigas oyentes. Felicidades a quienes disfrutan la programación de Radio Sucumbíos.

Ya solamente falta 3 minutos para las 20 horas, 3 minutos y las 8 de la noche, amigos oyentes. Seguimos ya en esos últimos minutos de la programación tropical. ¡Felicidades!

0: Ya son las 20 horas en punto en todo el territorio nacional. Son las 8 en punto de la noche. Amigos oyentes, vamos a la pausa y ya regresamos con el programa Serenata. No se vayan de nuestra sintonía.
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Ya son las 20 horas, 6 minutos, las 8 de la noche con 6 minutos. ¿Qué tal, mi gente? ¿Cómo están pasando en esta noche? Espero que muy bien, ¿verdad? Disfrutando de este programa de música ecuatoriana que le presentamos todos los días, de 8 de la noche a 10 de la noche, con la mejor música de nuestro querido Ecuador.

Son las 20 horas, 9 minutos, las 8 de la noche, 9 minutos. Nos vamos con el primer saludo en esta noche, gracias a la sintonía ya en España, a la señora Mercedes Suárez, de parte de su esposo y sus hijos. Le envían saludos y recuerdos desde acá, desde Lago Agrio. Con mucho cariño, dice, póngame el pan de pinyo porque a ella le encanta esa canción. Con mucho gusto, nosotros le complacemos acá, gracias a su amable sintonía.

0: Ya son las 20 horas 13 minutos, las 8 de la noche con 13 minutos. Vamos a la pausa, amigos, y ya estamos de regreso.
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1: Ya son las 20 horas 14 minutos, las 8 de la noche con 14 minutos. Les informa su estación amiga Radio Sucumbíos en los 105.3 y 100.5. Sigue sonando nuestro móvil. Nos vamos inmediatamente con saludos cordiales de allá. Dice en la Brigada de Selva 19 Napo, un poquito más a casito, dice: saludos cordiales para la familia Velasco. A esta hora de la noche, a full volumen, dice: por favor, complázcame con ese hermoso tema, Rosales, Rosales Mustio. Con mucho gusto. Aquí está para ustedes.

Ya son las 20 horas con 17 minutos, las 8 de la noche con 17 minutos. Vamos a continuar con la programación de Serenata, saludando a todos esos amigos y amigas que nos escuchan en esta noche. Gracias por estar siempre con nosotros, disfrutando ustedes como yo de la programación de Serenata, escuchando la música más linda del mundo, dicen nuestros amigos oyentes. Estamos de acuerdo, ¿verdad? Así que la música más linda del mundo, la música ecuatoriana. Acá nos envían un mensaje, dice: buenas noches, don Walter. Un saludo. Entienda Lucita, para Edwin Chiliquinga, que está a full volumen, a full sintonía. Me puede complacer, dice, con un temita, por algo me han de recordar. Bueno, gracias, don Walter, termina diciendo. Claro que sí, con mucho gusto, nuestro amigo Edwin Chiliquinga, a toda la familia, un abrazo, saludos cordiales, ahí está su canción.

Continuamos con la programación de Serenata en esta noche. 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Son las 20 horas 22 minutos, las 8 con 22 en todo el territorio nacional. Un gusto inmenso, amigos, de saludarles a todos y cada uno de ustedes en este programa. Vamos a saludar en esta ocasión para la familia Pineda. La familia Pineda allá en San José del Tambo. Nos escucha a esta hora de la noche. Y con mucho cariño dice, por favor, póngame esa canción, Calvario, de mis penas. Acá estamos escuchando a full volumen. Felicitaciones, don Walter, dice. Ahí está, Claudio Vallejo y Calvario de mis penas.

Hermoso tema musical, gracias la sintonía de la gente que solicite estas canciones. Nos vamos hasta Puerto Guarico. Allá saludamos a la gente, al grupo de amigos, dice que estamos haciendo deporte acá, escuchando ese hermoso programa. Por favor, dice, complázcanos con la canción de JJ. Él viene a cantarnos ese hermoso vals, Fatalidad. Con mucho gusto, ahí está para ustedes.

0: Ya son las 20 horas con 29 minutos, las 8 de la noche, 29 minutos. Pausa y regresamos.
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0: 20 horas 30 minutos, las 8 de la noche con 30 minutos. Desde la ciudad del Coca me envía un mensaje la señora Benedicta Suárez. Dice para saludar a toda esa gente de la provincia de Sucumbíos. Envía saludos y recuerdos especialmente para la familia Córdoba, para la familia Medina, también para la familia Altamirano, dice con mucho cariño. Les invita a escuchar este hermoso tema musical. Besos de amor.

Hermosos temas musicales, amigos oyentes. Qué gusto saludarles a todos ustedes a través de la radio. Gracias por esas sugerencias al 0990-875530. A don Abraham Carvajal, buenas noches. A don Simón Ortiz, fieles oyentes de este programa. A don Saltos, a don Miño, gracias. Allá en Jambelí, a toda esa gente que nos sintoniza, a don Carlito Sánchez y toda su familia, a Luis Verde Soto, que también está pendiente de la programación. Buenas noches, gracias, mil gracias por escucharnos. Somos Radio Sucumbíos y el programa preferido por todos, Serenata, aquí brindándoles lo mejor a través de la radio, la mejor música de nuestro querido Ecuador. Nos vamos con un saludo muy cordialísimo allá en Santa Cecilia, a la familia Vergara, de parte de un amigo que los estima mucho, dice, y con que nos pide que le dediquemos esta canción. Con mucho cariño les dice, bailando, me despido.

Excelente solicitud musical de nuestros amigos oyentes. Qué linda música, ¿verdad? Seguimos avanzando y nos vamos con otro saludo cordialísimo hasta Puerto del Carmen, Putumayo. Allá las hermanitas Pantoja dice, estamos a full volumen, don Walter. Por favor, el campanario nos piden. Ahí está.

Ya son las 20:42, las 8:42. Continuamos con más de la buena música ecuatoriana.

0: Ya son las 20 horas 45 minutos, las 8:45. Vamos a la pausa, amigos, y ya estamos de regreso.
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0: 20 horas 46 minutos, las 8 de la noche 46 minutos. Saludos cordiales allá en Lumbaqui, buenas noches. A don Carlos Medrano y toda su familia, gracias a la sintonía. Con muchísimo gusto, aquí está, no es ninguna molestia para nosotros complacerle su capricho musical. Aquí está la canción que me solicita.

Continuamos con la buena música en este su programa, Serenata. Gracias a los amigos oyentes, gracias por estar siempre en nuestra sintonía. Gracias por acompañarnos todas las noches, disfrutando como yo la programación de Serenata. Seguimos avanzando con más canciones. Este tema que suena a continuación es para dedicar a la familia Zambrano Robles. A esta hora de la noche nos escuchan allá en Tarapoa. Buenas noches, gracias a la sintonía.

Ya son las 20:53, las 8 de la noche, con 53 minutos. Gracias, gracias por escucharnos, gracias por continuar con nosotros. La familia Oviedo nos solicita un tema del pequeño gigante de la canción, José Antonio. Esto se titula Mi Caminito. Escúchelo.

y toda su familia en la Barranca Bermeja. Saludos cordiales a Siren y a toda la familia, disfrutando de la buena música esta noche en Serenata.

0: En nuestros estudios en todo el país son las 21 horas, 9 de la noche. Vamos a la pausa, amigos, y ya regresamos luego de momentitos con ustedes. Sigan disfrutando de la buena música ecuatoriana.
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Ya son las 21 horas con 43 minutos, las 9 de la noche, 43 minutos en todo el territorio nacional. Les informa Radio Sucumbíos en los 105.3 y 100.5. Un gusto continuar con ustedes, amigos oyentes. Gracias por esa sintonía. 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Son las 21 horas con 45 minutos, las 9 de la noche, 45 minutos. Desde San José de Aguarico me ha llegado un mensaje y dice: por favor, dice, colabórenos poniendo la cancioncita. Ese hermoso tema, todo se hace por amor. Con mucho gusto. Aquí están las hermanas Juárez Villamar con este hermoso tema. Escuchémoslo.

Ya son las 21 horas 48 minutos, las 9 de la noche con 48 minutos. Gracias a los amigos que siguen comunicándose con nosotros acá a la estación. Felicidades. Por acá me llegan mensajes, dice mi estimado Walter, muy buenas noches. Si no es molestia, dice, puede poner un temita de los de las hermanos Carrión, me piden, ¿no? Vamos a buscar, don Camilo, don Daniel López. A ver, dice, a saludar a mi esposa, dice Lady Carrillo, de parte de Daniel López. Vamos a ver si le localizamos el temita, ¿no? A ver si nos alcanza el tiempo. Por acá tenemos que enviar un saludo cordialísimo en esta noche también en General Farfán para Elizabeth. Con mucho cariño, este tema es para ti. Disfrútalo y escúchalo, ¿no? Ahí está. Di que me quieres, es la canción que escuchamos.

En honor al tiempo, son las 21 horas con 51 minutos. Nos vamos con otro saludo entonces, a ver si localizamos la canción que nos solicita nuestro amigo de los hermanos Carrión, nos pedía. Vamos a localizarle por aquí para poder complacerles a nuestros amigos oyentes. Ahí vamos, una cancioncita a los hermanos Carrión, ¿verdad? Escuchemos.

Ya solamente falta 5 minutos para las 10 de la noche, 5 minutos y serán las 22 horas. Gracias a esa gente que sigue disfrutando de la programación de Radio Sucumbíos. Vamos a dedicar esta canción a la señora Carmen Maldonado, de parte de su hijo José Rivera. Con mucho amor y mucho cariño le dice: madre querida.

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1: Ya solamente falta 2 minutos para las 22:02 para las 22:10. Gracias, amigos oyentes, por continuar en nuestra sintonía. Felicidades a toda esa gente que trabaja a esta hora de la noche, la gente que está de guardia, la gente que conduce. Felicidades.

0: Ya solamente son las 22 horas en todo el territorio nacional, amigos oyentes. Son las 22 horas, 10 de la noche. Ha sido un placer inmenso, amigos oyentes, acompañarles en esta noche. Agradecerles infinitamente por esa sintonía que nos dispensaron hoy lunes, que ya contamos en el calendario 5 de octubre del año 2026. A nombre de Katy Pérez, directora general de la radio, a nombre de José Cañar, director de programación, y quien les habla, su amigo de siempre, Walter Aquiles Bersotto, decimos felicidades. Si Dios y la Virgen Santísima lo permite, estaré nuevamente mañana con otro programa similar. Muy buenas noches.
1: ¿Aló? ¿Me puede complacer con otra canción?
2: Ahí nomás, ahí nomás. Le ponemos una pausa al programa. Mañana regresamos con...

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¿Te acordás aquella tarde que nos conocimos? 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

dijo Jesús: el que esté libre de pecado, que lance la primera piedra. 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

0: hay muchas historias de amores, pero esta es mi verdadera historia de amor. Todo el mundo tiene una, y yo la conocí por internet y me enamoré de ella ciegamente. Bon Bon Production, This and Jay-Z, La Melodía del Cielo.
1: Es la hora 23, 26 minutos.
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Tenemos 4 de la mañana con 13 minutos. 4 de la mañana con 13 minutos. Bienvenidos y bienvenidas a la programación de Hattari Shunchen aquí en Sucumbíos, igualmente en Orellana. Gracias por sintonizar en esta mañana la programación de Hattari Shunchen de Radio Sucumbíos. Desde Nueva Loja, hacemos la señal de la radio en las diferentes comunidades, recintos, barrios de la provincia de Sucumbíos, igualmente en Orellana. Gracias por sintonizar la programación de Hattari Shunchen. Bienvenidos y bienvenidas una vez

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1: No es de acero, no es de metal. Para nosotros.
0: Comunidad Charif. Ari, comunidad Charif. De la nacionalidad Shoar.
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0: 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Programa de fiesta de la comunidad Shuar Sharip. Este sábado 10 de octubre de 2026. Cumpliendo 24 años de vida jurídica que celebra en e invitan a las 4 de la mañana, alegre despertar, 4 y 30, toma de tabaco y la ortigada. 5 de la mañana, reseña histórica de la comunidad, 5 y 30, tomada de chicha y consejos, 6 de la mañana, embanderamiento de la comunidad, 6:30, misa en honor a la comunidad, 8 de la mañana, recibimiento de las comunidades invitadas, 9 de la mañana, juegos deportivos, 13 horas, almuerzo comunitario, 14 horas, juegos ancestrales, tomada de chicha, concurso de

y carrera de resistencia. 19 horas concentración de las comunidades invitadas y pueblo en general. 20 horas premiación de juegos deportivos y juegos ancestrales. 20 horas 30 baile general con artistas invitados. Dirección de la comunidad, comunidad Shuar Charib, ubicado vía kilómetro 29 margen derecho, recinto 15ª línea, parroquia Jambelí. Así que para el día sábado 10 de octubre, la comunidad Shuar Charib está de aniversario cumpliendo 24 años de vida jurídica. Dirección para llegar a la comunidad está ubicado en la vía Quito, kilómetro 29, margen derecho.

Cusco, Jatón Pachis, Caichunga, Pichca, Chinilla. La Asociación Quichua Cuilis, filial Upic y Fonaquise. Hace la cordial invitación para festejar sus festividades. A nombre del Comité de Fiesta de la Asociación Quichua Cuilis, el kilómetro 12 vía Alcoca, margen derecho, décima línea, extendemos un cordial y fraterno.

7 de noviembre del presente año. Se celebra un aniversario más y se festeja 25 años.

y por ende hacen la cordial invitación a las comunidades aledañas para festejar juntos los 25 años de vida jurídica de la Asociación Quichua Quilis, ubicado para que usted pueda visitar. Dirección está la vía Alcoca, kilómetro 12, margen derecho, décima línea, perteneciente a la parroquia La Nueva Troncal del cantón Cascales, provincia de Sucumbíos. Esta invitación hace el señor Misael Chimbo, presidente de Comité de Fiestas, y licenciada Inés Grefa, secretaria. Señor Arsenio Machoa, presidente de la asociación. Saludos cordiales a los directivos de Comité de Fiestas de la Asociación Quichua Quilis. El próximo 7 de noviembre estarán de aniversario, celebrando 25 años de vida jurídica. 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

en esta asamblea de signes sucumbíos, ubicación geográfica de su comunidad, cuenta de su comunidad con título, quiénes o con o quiénes son o fueron los fundadores, nombres, qué servicios básicos tiene su comunidad, número de habitantes que hay en su comunidad, hombres, mujeres, niños y niñas, cuántos católicos hay en su comunidad, hay presencia de otras iglesias diferentes a la católica y cuáles son, tiene conocimiento de cuántos miembros de su comunidad pertenecen a la iglesia de San Miguel. ¿En qué fecha se celebra el aniversario de su comunidad? ¿Cuenta su comunidad con escuela o unidad de

profesores, cuenta la escuela e institución educativa. ¿Qué organizaciones tiene su comunidad de mujeres, jóvenes, etcétera?

la provincia de Sucumbío. Así que desde el 8 al 11 de octubre tendrán la asamblea en el pastoral, en el centro de formación de la pastoral indígena de Isamis. Del 8 al 11, así que todos los catequistas de las comunidades de la provincia de Sucumbíos están cordialmente invitados a la asamblea de Signes Sucumbíos del 8 al 11.

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En la comunidad de Lorocachi Central, Lorocachi 2, Lorocachi 3, para la familia Tangoy, Noteno, Dawa, Jipa, Siquiwa, Noa, Chihuango, Aguinda, Quiscualtut, Machoa, para todos, para todas las familias que están pendientes de la radio. Saludos cordiales a cada uno de ustedes de parte de Ángel.

En sintonía, la comunidad de Lorocachi Central, Lorocachi 2, Lorocachi 3, para toda la familia Tangoy, Noteno, Dawa, Jipa, Siquiwa, Noa, Chihuango, Aguinda, Quiscualtut, Machoa. Saludos que hace llegar de parte de Ángel Machoa. Ya vamos a buscar el tema de Chicos del Barrio, Urti Asua.

0: 4:51 a.m.
1: Ahora.
0: Y viene el tema de los chicos del barrio, ya que no encontramos el tema de Urti Aswan. Vamos a complacerle con otro temita de chicos de

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6: Es la hora 4:58.
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tenemos 5 de la mañana en punto. 49 años de parroquialización de Gonzalo Pizarro. Las festividades inician desde el día miércoles 7 al 10 de octubre. Así que las comunidades de la parroquia Gonzalo Pizarro están cordialmente invitados, invitadas, para festejar juntos este 49 años de parroquialización de Gonzalo Pizarro, donde habrá el día de mañana a las 5 de la mañana, Guayusa Upina, patios del edificio parroquial. Así que quedan cordialmente invitados, invitados a las comunidades, el día de mañana a partir de las 5 de la mañana. Esta invitación lo hace...

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0: Evangelio según San Lucas, capítulo 10, versículos del 38 al 42. Marta lo recibió en su casa. María escogió la mejor parte. En aquel tiempo entró Jesús en un poblado y una mujer llamada Marta lo recibió en su casa. Ella tenía una hermana llamada María, la cual se sentó a los pies de Jesús y se puso a escuchar su palabra. Marta, entre tanto, se afanaba en diversos quehaceres, hasta que, acercándose a Jesús, le dijo: «Señor, ¿no te has dado cuenta de que mi hermana me ha dejado sola con todo el quehacer? Dile que me ayude». El Señor le respondió: «Marta, Marta, muchas cosas te preocupan y te inquietan, siendo así que una sola cosa es necesaria. María escogió la mejor parte y nadie se la quitará». Palabra del Señor.
1: Gloria a ti, Señor Jesús.
0: El contraste entre Marta y María sirve de motivación para el creyente que se deja llevar por la rutina o el agobio material. Jesús insta a sus seguidores a que su modo de vida no se vea embotado por las preocupaciones terrenas, ya que la verdadera dicha consiste en escuchar la palabra de Dios y ponerla en práctica. Como dice Santa Teresa de Jesús: «Créanme que Marta y María han de andar juntas para hospedar al Señor y tenerle siempre consigo, y no hacerle mal hospedaje, no dándole de comer».

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Amigos y amigas, un gusto saludarles, muy buenos días. Bienvenidos a este espacio de noticias, El Comunicador en su primera emisión. Estamos martes 6 de octubre, ya marcamos en el calendario. Y es un gusto nuevamente estar con ustedes, dándoles a conocer las noticias, como todos los días, desde las 6 de la mañana. Iniciamos con nuestro noticiero, El Comunicador, a través de la señal de los 105.3 y nuestras diferentes plataformas digitales. Amanecimos con una mañana bastante cálida, calurosa también, que hemos soportado acá en la provincia de Sucumbíos, en la región amazónica también, el calor intenso que estamos viviendo el día de ayer, igualmente altas temperaturas, hay que tomar en cuenta mucho eso también, quizás ponerse el bloqueador solar todos los días, para de esa manera también cuidar nuestra piel, el rostro, la sombrilla también es lo adecuado, para de esa manera también cuidarnos de los rayos solares que en estos días, al menos se tiene pues previsto de que habrán altas temperaturas, el sol estará bastante presente acá en la región amazónica y hay que cuidarnos. Buenos días a ustedes también, a quienes se encuentran en diferentes rutas de la provincia de Sucumbíos, de la provincia de Orellana, están en el tema del transporte. También algunos estarán desayunando, buen provecho, bienvenidos a escuchar pues y ser parte de las noticias en esta mañana. Estamos acá con nuestro equipo de Radio Sucumbíos, David Cañón.

0: 7.000 aprendidos en operativos de seguridad durante el año 2026. Indicarles también que como invitados hoy tendremos la presencia de Diego Coronel, coach personal y empresarial, entrenador de potencial humano, sobre el tema que está determinando los resultados que hoy tienes en tu vida. A propósito del entrenamiento, transformación total, abordará cómo la manera de interpretar las experiencias, las decisiones y los patrones que se repiten, que influyen en las relaciones y en el trabajo y proyectos personales. También indicarles que tendremos a Jairo Puga, presidente de la Junta Parroquial de Gonzalo Pizarro, en el cual estaremos hablando sobre el aniversario de la Junta Parroquial, agenda de actividades a realizarse en los próximos días. Estas y otras noticias estaremos compartiéndole a continuación.
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0: Iniciamos entonces con la ampliación de las noticias para el día de hoy. Queremos contarles que moradores de la lotización El Porvenir reclaman a CENEL sucumbidos por constantes cortes de energía. Moradores de la lotización El Porvenir, ubicada en la vía Quito, acudieron hasta las instalaciones de CENEL sucumbidos para solicitar una solución a las constantes interrupciones del servicio de energía eléctrica que, según señalaron, afectan a las familias del sector. Los habitantes mantuvieron una reunión con representantes de la institución. Sin embargo, al finalizar el encuentro expresaron su inconformidad, pues aseguraron que no recibieron una solución concreta a sus reclamos. Según los moradores, una de las posibles causas sería que los transformadores instalados hace varios años ya no tendrían capacidad suficiente para atender el número actual de familias. Esta explicación corresponde a lo manifestado por los habitantes y requiere una evaluación técnica. Una de las moradores relató las dificultades que enfrentan por las interrupciones del suministro y expresó su malestar por los resultados de igual manera de esta reunión. Escuchemos a una de ellas.
2: Bueno, recordarles que esta lotización fue creada hace 26 años atrás y la ley no es retroactiva. Entonces eso es lo que indica de que aquí hay un lanzamiento de la pelotita. Vamos al municipio, no, la culpa es de la empresa. Vamos a la empresa, que no, que es culpa del municipio. Y así sucesivamente. Ahora vamos nuevamente a reorganizar una reunión con todos los entes para ver en qué definitivamente quedamos. O sea, total solución ninguna. Ninguna.
3: Ahora, ustedes cuentan con toda la postería, la energía eléctrica. El problema en sí son los cortes que existen actualmente.
2: Bueno, eso es lo que manifestaban los compañeros, que son prácticamente como cuatro manzanas las que se van a las 4 de la tarde y vienen al otro día a las 8 o 9 de la mañana, que son las más afectadas, pero en sí como son 11 manzanas. No hay justamente ha sido un impedimento esto de lo que es la lotización para no ser beneficiarios de los proyectos que ha dado la misma CTA para hacer la ampliación de los cableados que se necesita tener dentro de la lotización.
3: Ahora, ¿qué es lo que esperan ustedes? ¿Va a haber una nueva reunión? Me ha mencionado quizás con esto pudiesen buscar alguna solución al respecto, ¿o qué es lo que van a ustedes a buscar?
2: Bueno, aquí lo que se está tratando de recabar es de que hay una ordenanza que fue lanzada hace más o menos unos 3 años, en el cual todavía está en esperemos a ver qué es lo que pasa. Si se lograra dar el lanzamiento de esta, la aprobación de esta ordenanza, ya pues sería bueno, porque ya pasó el primer debate, ahora esperemos el último debate y el decisivo para ver de la creación de lotizaciones a barrios. Eso es lo que estamos esperando. Vamos a ver cómo nos reunimos también con el municipio y a ver qué es lo que nos dicen.
3: ¿Qué pedirle a las autoridades?
2: Que trabajen, pero que trabajen a favor del pueblo, que no nos hagan esperar y que no se tome como una burla prácticamente de lo que tenemos, que ya son años de años lo que estamos luchando y esperando esta atención de parte de la empresa de eléctrica, ¿no?
3: Ahora, por el tema de postería y todo lo necesario que ustedes mencionan que ya llevan años ahí, ¿lo han colocado ustedes mismos por cuenta propia o es por parte de ese?
2: por cuenta propia, pero ¿qué es lo que hace la empresa eléctrica? La empresa eléctrica dice que es privado, pero si es privado, ¿por qué ellos, si los cables, el, perdón,

0: los transformadores y los cableados que hay es de nosotros, como de la lotización, y porque ellos dan medidores a los otros barrios, y eso es lo que baja la energía prácticamente para los compañeros que están en las viviendas de ahí de la lotización.
1: ¿Esa sería la causante quizás de los cortes de energía constantes?
0: Claro, porque los transformadores no tienen la capacidad para seguir distribuyendo hacia las demás lotizaciones que se están dando con las redes de la lotización El Porvenir. A ustedes.
2: Otro habitante señaló que los cortes se presentan especialmente durante la tarde y noche, afectando las actividades cotidianas de las familias. Cuestionó que el problema continúe sin una respuesta que permita contar con un servicio estable. Los moradores también indicaron que, según la explicación recibida, el carácter privado de la lotización sería uno de los argumentos para no atender su solicitud. Frente a ellos, sostuvieron que durante años han realizado gestiones y aportaciones de recursos propios para conseguir los postes, el cableado y la instalación de transformadores. Escuchemos a otro de los habitantes de este sector que en su caso también hace el reclamo y la solicitud de tener y contar con este servicio de la empresa eléctrica.
3: La lotización fue creada con personería jurídica el 22 de septiembre del 2001. Entonces, hasta el momento ya prácticamente son 25 años que tenemos nosotros como asentamiento humano. Claro, gracias a las voluntades políticas de los señores alcaldes, en el 2013 fue aprobada como lotización, con la finalidad de que se pueda dar escrituras a los socios ya existentes en el sector. Desde ahí, pues, nosotros hemos venido gestionando, como les digo, desde el 2001 hemos venido gestionando ante las autoridades competentes, gracias al Consejo Provincial, que en el año 2009 nos ayudó con el proyecto de alumbrado público, bajo un estudio de habitantes que había en ese sector. Entonces se construyó ese proyecto, pero hoy en la actualidad, pues, los transformadores ya no resisten a la capacidad de habitantes que tenemos al momento. ¿Por qué? Porque en el año 2009, cuando se construyó el proyecto, habíamos, a lo mucho, unas 60 familias. Hoy estamos sobre las 500 familias, ¿ustedes comprenden? Entonces los medidores en la hora pico ya no resisten, los transformadores en la hora pico ya no resisten y se baja la luz, se va la luz prácticamente. 2-3 horas, cuando tienen voluntad los señores de Sendel, a ir a reconectar, y si no, hasta el otro día a las 10 de la mañana. Que eso es un perjuicio para nosotros como usuarios, porque nosotros nos perdemos de que nuestros hijos hagan sus tareas, cumplan con sus deberes, con sus obligaciones. En los emprendedores, pues, muchos de los productos se les dañan, porque ya prácticamente el descongelamiento del producto ya no es...
1: Muchas veces daño de los productos.
3: Se genera pérdidas. Entonces, ese es el malestar que nosotros tenemos ante la empresa.
1: ¿Cómo solucionan el tema de los alumnos, de los estudiantes? ¿Cómo ustedes durante la noche pasan? ¿Con velas?
3: Prácticamente, ya la gente se está acostumbrando a comprar su velita. Antes de que existan los apagones, ya estamos preparándonos para eso, ¿sí? Antes de que haya eso, ya nos estamos preparando, porque Sendel, en la reunión que tuvimos el día de hoy, no nos da solución. Ellos dicen que no pueden ponernos un transformador más, con más capacidad, porque la ley de Arcotel, que no les permite, no sé cuántas cosas. Pero ellos sí tienen la capacidad de seguir vendiendo el servicio, instalando medidores en nuestra... viendo que ya no existe la capacidad del transformador. Entonces, esa es nuestra preocupación.
1: ¿Ustedes compraron los transformadores que están actualmente en ese lugar? ¿Cuánto sería más o menos el costo de cada uno?
3: Verá, el proyecto que nos dio el Consejo Provincial en ese entonces era de $90,000. Ahí estaba el sistema de postería, cables, todos los misceláneos para la instalación, incluidos los transformadores. 3 transformadores o 4 transformadores, pero eran de baja capacidad. Pero como le digo, hoy en día ya tenemos sobrepoblada la lotización y ya no resiste el transformador.
1: ¿No hay una satisfacción de un resultado positivo por parte de Sendel?
3: Ahora, por parte de Sendel, no tenemos una respuesta favorable. Prácticamente, a escuchar lo mismo que hemos venido escuchando ya en reuniones anteriores, reiteradamente lo mismo, que no pueden invertir porque nosotros somos parte de una lotización y nos consideran a nosotros privados. Nosotros lo único que decimos, sí, somos privados, pero de los servicios básicos que nos brindan las instituciones públicas. Porque no podemos ser más privados de qué.
2: Esperemos que realmente después y en los próximos días que mantengan las reuniones, busquen una solución en conjunto, tanto autoridades como también habitantes de este sector, y para que de esa manera se brinde el servicio que es muy necesario para el desarrollo de cada uno de los barrios, lotizaciones, y es necesario para la vida diaria. 6:13 a.m. Vamos con más noticias a esta hora de la mañana, compartiendo y saludándolos a cada uno de ustedes quienes están pendientes de nuestra señal. Contarles que Sucumbío Solidario inició el Festival de la Sabiduría con actividades para adultos mayores. Los adultos mayores que reciben atención en la Casa de la Esperanza del Adulto Mayor, SEAMP, de Sucumbío Solidario participaron en la primera jornada del Festival de la Sabiduría. La programación incluyó una celebración religiosa y servicios de cuidado personal con el apoyo del Gremio de Maestros de Belleza del Cantón Lago Agrio. La jornada comenzó con una misa de agradecimiento por la vida de los adultos mayores. Posteriormente, los participantes recibieron servicios de spa, corte de cabello y arreglos personales como parte de las actividades organizadas por el centro. La Prefectura de Sucumbío dio a conocer esta celebración que reúne a los usuarios del SEAM y al personal que participa en su atención. Sobre el desarrollo de estas actividades, a continuación sus declaraciones como directora de Sucumbío Solidario, Maribel Chacha.
4: Hola, muy buenas tardes. Como ven, iniciamos el mes del adulto mayor, ¿no? Y empezamos desde nuestra casa, casa adentro, desde casa del adulto mayor. Entonces, como ve, pues en la mañana empezamos con una misa, ahorita estamos con el tema de peluquería, pintado de uñas hacia los abuelitos, y pues el día de mañana también tenemos varias actividades, y el día jueves vamos a tener una actividad ya más grandecita con varios grupos de adultos mayores de aquí de la localidad. Una vez que terminemos aquí dentro del cantón, vamos a desplazarnos a la provincia, a todas las juntas parroquiales. Es geográficamente nos corresponde toda la provincia, y pues vamos a estar con cada una de las juntas parroquiales celebrando a los abuelitos durante este mes, ya que en el mes de octubre es el mes del adulto mayor.
1: Esta actividad que se han programado, ¿es solamente para los adultos que pertenecen a esta casa del adulto mayor o son que vienen de distintos lugares que son invitados?
4: Bueno, desde hoy lunes hasta el día miércoles solo son a los abuelos que están dentro de la casa, ya que ellos no pasan permanentemente aquí, muchos de ellos no tienen familiares. Y pues hemos decidido hacer este tipo de actividades con ellos, y el día jueves sí tenemos la invitación a varios gremios de adultos mayores, y se va a hacer un evento general en el Coliseo.
1: Si es que alguien quiere venir el día jueves, ¿desde qué hora y hasta qué hora van a estar?
4: Bienvenidos todos los adultos mayores, pues pueden venir. Hemos tratado de hacer la agenda con las organizaciones. Vamos a empezar desde las 9:00 a.m, máximo 12:30, 1:00 p.m. estaríamos finalizando con varias actividades bonitas que nosotros, igual los compañeros hacen. Estamos coordinando también con algunas instituciones, por si los militares van a traer el show canino, que eso es muy bonito realmente para ellos. Y pues eso, invitarles a que celebremos junto a ellos este mes del adulto mayor. Son quienes han forjado la provincia, nos han dado mucho, les debemos mucho, y creo que es lo mínimo que podemos hacer por ellas.
1: Ahora, dentro de estas actividades que ustedes se han planificado realizar, ¿qué nomás? Vemos cortes de cabello, pero ¿qué nomás se hacen en sí durante todos estos días que se han planificado?
4: Bueno, ahorita están cortando el cabello, ese tema personal. Mañana hay unas brigadas médicas que se ha coordinado con algunos subcentros también. Entonces se les va a hacer chequeo de ellos. Luego el día miércoles va a haber un tema de piscina en el 53 Rayo. Y pues ya el día jueves como tal, unas actividades bonitas que vamos a hacer en el Coliseo, para que ellos se diviertan de acuerdo a los años, a las actividades que ellos realizan, ¿no? Y hacerles sentir a cada uno de ellos de que son muy importantes para la sociedad, para nosotros. No porque estén mayorcitos los dejamos a un lado, al contrario, creo que el agradecimiento siempre va a estar de parte de nuestras autoridades, de parte de la Prefectura de Sucumbío. Sucumbío Solidario son nuestro grupo prioritario, súper importante, igual que los demás proyectos que se manejan en Sucumbía Solidaria.
1: Justamente lo que le iba a mencionar a usted, bueno, acá los adultos mayores han formado quizás algunos de ellos parte del desarrollo, el crecimiento de esta provincia, y es merecedor pues tomarles en cuenta y ahora atenderlos.
4: Exacto, sí, creo que es lo mínimo que podemos hacer por ellos. Creo que tenemos mucho realmente a manera personal e institucional, mucho por agradecer. Ellos han forjado la provincia, el desarrollo, y pues esto es lo mínimo realmente que estamos haciendo por ellos. Y ellos pues siempre, nosotros estamos aquí en constantes actividades, y por eso decidimos como empezar por aquí, luego a nivel general del tema del cantón, y luego a toda la provincia, a todo el sector que nos corresponde.
1: ¿Quiénes hacen los cortes de cabello? ¿Son alguna academia?
4: No, es el gremio de belleza de aquí de la del cantón. Es tema de no decidimos traer acá alumnas, porque sí, de algunas academias, muchísimas gracias, siempre están pendientes, que quieren venir y todo, pero eso les llevamos a otro espacio. A este traemos profesionales porque son adultos mayores, y pues a ver, algunos dicen, no, si es estudiante no quiero, quiero una persona profesional. Entonces siempre acá trabajamos con profesionales. Gracias también.
2: La participación del gremio formó parte del apoyo recibido por el Centro de Desarrollo de este programa que pues ha iniciado el día de ayer. También conversamos con los representantes del gremio de maestros de belleza del Lago Agrio.
5: Somos el gremio de belleza que nos hemos dado cita aquí pues para poderles ayudar y colaborar lo que es al adulto mayor.
1: ¿Qué le pareció? ¿Cuál es esa experiencia que se llevan también de los adultos mayores? ¿Qué tan difícil es también trabajar con ellos?
5: No, súper bien. Siempre hemos trabajado nosotros. ¿Para qué? Hemos trabajado con para todas las casas del adulto mayor. En la parte de arriba, le había quitado igual que acá. Nunca nos hemos negado para ayudarles a ellos. No, súper bien, tranquilos y... O sea, se sienten alegres cuando se hacen un corte, se ven más jóvenes, como que el ánimo les cambia. Como le digo, el gremio de belleza del cantón de aquí del Lago Agrio, pues siempre hemos estado prestos para eso y hemos ayudado y nos hemos prestado. Somos 66 socios que nos dividimos en cuando nos piden y siempre hemos estado viniendo. Pues que en este día pues que se sientan siquiera un poquito contentos, alegres, pues al verse bien para ellos, ¿no? Porque como que se sienten felices al verse que se sienten limpiecitas sus uñas, sus cortes, ver la alegría de ellos les cambia, ¿no? Aunque no sea el día de ellos, el día del adulto mayor, pues, pero siempre estamos prestos para aquí y ellos también se sientan mejor. A las autoridades no tanto así en lo que estamos haciendo, pero escuché pues también que necesitan lo que son medicinas. Ahorita estábamos hablando con el señor, dice no hay medicinas. Entonces sí, llamar una atención a las autoridades pues también que les apoyen un poco en el Ministerio de Salud, que sean presentes, así como nosotros también. Nosotros les animamos para que la medicina pueda hacer algo también.
2: Gracias. De esa manera, pues los adultos mayores fueron atendidos con los servicios de cuidado personal que se desarrolló en el primer día del Festival de la Sabiduría en la Casa de la Esperanza del Adulto Mayor de Sucumbío Solidario. 6:22 p.m. De inmediato también vamos ya a tener a nuestro invitado del día de hoy para que de esa manera podamos conocer varias noticias y novedades al respecto de la también el cuidado y el fortalecimiento acá en la provincia de Sucumbíos, la manipulación de alimentos, las condiciones sanitarias de los establecimientos y el cumplimiento de la normativa, que son aspectos fundamentales para proteger la salud de la población. Estamos esperando se conecte también por vía Zoom para de esa manera pues iniciar con la entrevista. Hay que tomar en cuenta que la información es por parte del ARSA y mediante Zoom tenemos a la magíster María Mercedes Jara, directora zonal 9 de la Agencia Nacional de Regulación, Control y Vigilancia Sanitaria, ARSA. Magíster, bienvenida a Radio Sucumbíos.
6: Buenos días, muchísimas gracias por recibirnos el día de hoy. Un saludo fraterno, por favor, para esta tierra hermosa, Sucumbíos, en nombre de todo el equipo que hace ARSA, desde nuestro director ejecutivo. Y, por favor, estamos a las órdenes el día de hoy para poder compartir con ustedes grandes noticias.
2: Muy bien, magíster, ¿en qué consiste estas jornadas de socialización y cuáles son principalmente los temas que se explican a los participantes?
6: Claro que sí. Permíteme, por favor, sobre todo, indicarte cómo inició todo. Nosotros desde antes éramos la Coordinación Zonal 9, pues ahora somos la Dirección Zonal 9, que no solo abarca todo el territorio de Pichincha, solo que también se nos sumó Sucumbíos. Entonces, este es un nuevo territorio que estamos trabajando con mucho entusiasmo, sobre todo para llegar a cada uno de los interesados con capacitaciones. Tenemos ahora, vamos a tener una próxima capacitación el jueves 22 de octubre a las 3 de la tarde en el auditorio del Centro de Atención Ciudadana Nueva Loja.
2: ¿En qué consiste esta capacitación?
6: Bueno, justamente dentro de nuestra estrategia territorial está fortalecer en normas desde nuestra mirada, sobre todo en fortalecer el área de alimentos, de trabajar cómo se manipulan los alimentos, cómo trabajar en el día a día en restaurantes, en diferentes, sobre todo necesidades que existen en Sucumbíos, pero queremos empezar con esta temática para ir poco a poco creciendo en el territorio.
2: ¿Quiénes podrán participar de esta capacitación? ¿Se ha hecho la selección quizás ya de las personas o locales o establecimientos para que sean parte de esto?
6: Bueno, tenemos un link de inscripción. Es abierto realmente al público, se comparte en las páginas oficiales, Instagram, redes sociales, y con el afán de que sea abierto y que todos tengan el derecho justamente de poder participar en estas diferentes jornadas que buscamos llegar de mejor manera a Sucumbíos.
2: Ahora usted ha indicado que será el próximo 22 de octubre donde se va a desarrollar esto. Capacitación, ¿cuáles serán las temáticas? ¿Quiénes quizás están, sobre todo está dirigido, ¿no?, esta capacitación, y a qué hora se va a llevar a cabo?
6: Sí, será a las 3 de la tarde. Por favor, permíteme transmitir también las calles, que son las Avenida González López Marañón y Avenida Jorge González Granda. Justamente aquí se encuentra nuestro punto también de atención al usuario desde ARSA. Es bueno compartirlo porque como hemos tenido cambios, es importante que Sucumbíos lo conozca y pueda acercarse para despejar cualquier duda que tenga, para tener una atención adecuada en sus procesos de diferentes maneras, ¿no? Porque te comentaba, no solo estamos trabajando áreas de alimentos, sino también área farmacéutica, que esa podría ser una próxima capacitación, un próximo acercamiento que podríamos realizar con Sucumbíos.
2: Luego de que se hacen este tipo de capacitaciones, quizás el ARSA realiza seguimientos para comprobar si efectivamente los establecimientos aplican lo que aprendieron dentro de estas capacitaciones.
6: Bueno, no un seguimiento en el cual el usuario pueda sentirse tal vez perjudicado, en el cual ARSA, porque cuando hay un proceso de inscripción, ARSA solicita ciertos requisitos que nos permiten a nosotros contar con una base de datos para seguir enviando los enlaces de las próximas capacitaciones. La protección de datos para nosotros es muy importante y la intención de pedir esta información es justamente seguir trabajando en conjunto con ellos esta formación. No tiene ningún objetivo de visitar puntos o de ir a sus locales o de visitarlos con otra intención. Nuestra intención en este momento es trabajar el fortalecimiento de estas habilidades, de estos conocimientos, para poder pues mejorar, y desde ARSA es nuestra intención trabajar de la mano con ellos para buscar sobre todo cuidar la salud de los ecuatorianos.
2: Ahora, en el documento que justamente tenemos esta información, han existido jornadas de socialización, han exigido jornadas también de información que se han brindado a las diferentes instituciones, locales comerciales y todo este trabajo que ha venido realizando justamente desde el ARSA. ¿Qué conocimiento, cuáles han sido las dudas o dificultades principalmente más frecuentes que sobre todo encuentran acá en los propietarios o establecimientos en la provincia de Sucumbíos?
6: Bueno, desde ARTSA tenemos desde el 1 de septiembre trabajando con el territorio. Y por favor, permíteme identificar sobre todo lo que hicimos en la primera visita, que tuvimos acercamiento con varias autoridades de Sucumbíos, fue verificar el tema de que existe mucha presencia de restaurantes. Entonces, por eso vamos a empezar sobre todo con capacitación orientada a esta temática.
2: ¿Qué mensaje darles también a la provincia de Sucumbíos en esta jornada de capacitación al que usted pues ha indicado se va a desarrollar próximamente acá en la provincia?
6: Sobre todo que por favor esperamos que puedan asistir. Es muy importante contar con su presencia. Si trabajamos de la mano, estamos seguros que vamos a notar grandes cambios y sobre todo para cuidar la salud en Sucumbíos.
2: ¿Qué podemos decirle también a que asistan a esta capacitación, a que también se refuerce sus conocimientos para de esa manera garantizar principalmente la entrega de los productos a la ciudadanía, al consumidor final, pero también pues a tomar en cuenta que se realizarán los operativos, se realizarán ese acompañamiento, se realizarán también el trabajo de parte del ARSA para verificar el cumplimiento de esa ley vigente?
6: Sí, justamente nosotros dentro de Sucumbíos tenemos el personal de atención al usuario, pero también existe un personal que va a seguir igual visitando, va a seguir sobre todo enfocados en poder conocer el territorio, conocer las condiciones y hacer evaluaciones propias de nosotros como agencia dentro de nuestras competencias. Eso es lo más importante. Nosotros no lo vamos a dejar de hacer, pero a la par tenemos que ir de la mano con estas capacitaciones, con este fortalecimiento, para poder despejar cualquier duda. Ese acercamiento de nosotros al territorio permite sobre todo tener otro concepto de las dudas y preguntas que tienen el usuario sobre normativas. Incluso las normativas se están actualizando. Entonces es importante poder comunicar, poder sobre todo tener espacios como estos que nos has permitido tener el día de hoy, en el cual podamos mostrar, podamos hablar de cifras, podamos hablar de los espacios que tenemos, porque como te comento, estoy segura que muchos de los que nos están escuchando no conocen este nuevo punto de ARSA. Entonces es importante ser voceros de esta información para poder sobre todo transmitir y saber que siempre ARSA está cerca de ustedes.
2: Es decir, entonces ahora ARSA tiene una oficina puntual en el Centro de Atención Ciudadana donde la ciudadanía podrá acercarse, obtener información, dudas, aclararlas y de esa manera también brindar un mejor servicio a los usuarios de acá de la provincia.
6: Sí, por supuesto. Sabemos que Sucumbíos es una tierra maravillosa de hombres y mujeres trabajadores. Así es que comprendo que a veces su tiempo puede ser un poco limitado en asistir pues a las capacitaciones por diferentes motivos, pero podemos buscar estos puntos y sobre todo saber y ponernos en conocimiento de cuál sería la próxima capacitación. Sería importante también que en esos puntos nos puedan transmitir qué les gustaría conocer, en qué les gustaría tener un poco más de conocimiento. Entonces todo eso permite que sea como un flujo en conjunto que podamos lograr.
2: Aparte de esta capacitación que se va a desarrollar el próximo 22 de octubre, ¿habrán más capacitaciones a futuro?
6: Sí, por supuesto. En eso estamos justamente en reconocer más el territorio de Sucumbíos. Por eso justo los invito también a compartir con nosotros, a acercarse a nosotros. Nosotros ya estamos en Sucumbíos. Fue uno de los objetivos de nuestro director ejecutivo de este cambio territorial. Acercar más al ARSA, al usuario. Y pues estoy seguro que lo estamos logrando. Es nuestra primera capacitación en Sucumbíos y estamos realmente agradecidos por eso.
2: Magister, muchísimas gracias por esa información que nos ha aportado a la provincia de Sucumbíos, Orellana, bueno, Sucumbíos, principalmente en el que tienen ustedes pues este compromiso.
6: Sí, muchísimas gracias a ustedes, que tengan un maravilloso día.
2: Gracias igualmente, amigos y amigas, con esto nos vamos a un espacio publicitario y regresamos con nuestro siguiente invitado.
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2: 6 de la mañana con 36 minutos, estamos de vuelta después de este pequeño espacio publicitario y como les indicábamos, tenemos a nuestro invitado del día de hoy. Se conecta por vía Zoom para conocer la propuesta del entrenamiento Transformación Total y los detalles de esta actividad. Hoy queremos también expresar el saludo para Diego Giovanni Coronel, coach personal y empresarial y entrenador de potencial humano, a quien pues queremos ver si ya se ha conectado para de esa forma pues también dar el saludo cordial y poder hablar de estos temas también de vida diaria, el punto de partida de la próxima capacitación que también se llevará a cabo en la provincia de Sucumbíos y se abordarán pues temas muy importantes, decisiones, hábitos y de manera de interpretar también esas experiencias personales. Estamos a la espera de que se conecte para que de esa forma podamos conversar sobre estos temas unos minutos más. Esperamos para que de esa manera se pueda conectar.

0: Tenemos información también que les compartimos a esta hora de la mañana, 6:38, mientras esperamos la conexión de nuestro siguiente invitado. Queremos compartirles más noticias en el que pues también existe interés a nivel nacional. Contarles que Ecuador y Colombia realizan ejercicio aéreo para reforzar la lucha contra el narcotráfico. Las Fuerzas Aéreas del Ecuador y Colombia participaron en el ejercicio combinado Zeus Cóndor 2026, orientado a mejorar la vigilancia y la respuesta frente a aeronaves utilizadas para actividades ilícitas. El Ministerio de Defensa Nacional informó sobre estas maniobras el lunes 5 de octubre. Durante el entrenamiento, los militares de ambos países coordinaron tácticas y unificaron procedimientos para detectar, identificar e interceptar vuelos sospechosos. El propósito es que las dos fuerzas aéreas puedan actuar de manera articulada ante amenazas relacionadas con el narcotráfico. Esas labores forman parte de la denominada interdicción aérea, que comprende la vigilancia del espacio aéreo, el seguimiento de aeronaves sospechosas y su interpretación, con la preparación conjunta que busca mejorar la coordinación entre equipos responsables de estas operaciones. El ejercicio se suma a los esfuerzos de cooperación bilateral para fortalecer la seguridad en los 332 kilómetros de frontera que comparten Ecuador y Colombia. La agenda contempla un mayor intercambio de inteligencia y operaciones coordinadas frente al narcotráfico, la minería ilegal y otras actividades de organizaciones criminales. Entre las propuestas también consta la creación de puestos de mando coordinados mediante las llamadas salas espejo en ambos países. Estos espacios permitirían compartir información y organizar respuestas ante alertas en la zona fronteriza. Según lo anunciado por las autoridades, el objetivo de esta cooperación es ampliar la capacidad de vigilancia y respuesta frente a las estructuras que utilizan rutas terrestres, aéreas y fluviales para desarrollar sus actividades ilícitas. 6:40. Estamos a la espera de nuestro invitado para que se pueda conectar y poder dialogar al respecto de estas noticias. También queremos compartirles una capacitación que se llevará a cabo próximamente acá en la provincia de Sucumbíos, en el cual también es importante de que la ciudadanía conozca y sobre todo pueda asistir y formar parte de aquella capacitación. Vamos a estar a la espera un poquito más para de esa manera conversar. Me parece que tiene problemas de internet y esa es la razón de que no se pueda conectar a nuestra entrevista por vía Zoom. Vamos a esperar un poquito más, parece que ya tenemos la conexión de nuestro invitado del día de hoy. Esperemos que puedan también encender la cámara y de esa forma poder dialogar sobre los temas de interés que seguramente pues tendrá para la provincia de Sucumbíos. Vamos a ver si podemos dialogar, recordándoles que está también compartirles esta propuesta de entrenamiento, transformación total y los detalles de esta actividad. Hoy como radio, pues tenemos este espacio para Diego Coronel, coach personal y empresarial y entrenador de potencial humano. Así que queremos dar la bienvenida. Diego, bienvenido a este espacio de entrevistas. ¿En qué consiste esta capacitación que se llevará a cabo en la provincia de Sucumbíos próximamente? E información que nos pueda compartir, sobre todo para el interés de la población.
1: Hola, muy buenos días. Muchísimas gracias por la invitación. Mira, un entrenamiento de potencial humano es una oportunidad para detenernos a mirar cómo hemos venido operando, cómo hemos venido accionando en nuestro día a día, en todos nuestros ámbitos, comprendiendo que a veces lo vamos haciendo como en automático, pero parar para entenderlo y abrirnos a nuevas posibilidades de acción determina la creación de nuevas realidades, nuevas oportunidades, nuevos resultados, y de eso se trata un entrenamiento. Una larva de mariposa un día se arrastra, pero a través de un proceso de transformación se convierte en una mariposa. La mariposa es la misma, no más que ahora puede hacer cosas que como larva no podía. Es decir, puede volar, puede moverse más allá de donde normalmente estaba habituada a llegar. De eso se trata un entrenamiento de potencial humano.
0: Ya, muy bien. Va a haber una capacitación, tengo entendido, acá en la provincia de Sucumbíos. ¿Cómo se tiene planificado y quiénes podrán, sobre todo, beneficiarse de esta capacitación?
1: Mira, esto está programado para personas mayores de 18 años, por la tendencia y la temática que tenemos. Más lo hacemos a público abierto, no es que tiene unos requisitos previos, más bien personas que tengan el compromiso de crear de su vida algo distinto, hacer un salto y empezar a potenciar la capacidad de tener resultados en su día a día. Está programado del 16 al 18 de octubre, como tú lo dices, en Lago Agrio. Las jornadas son jornadas intensas que arrancan a las 10 de la mañana hasta aproximadamente 9:30 de la noche. Es una inmersión total el trabajo que hacemos.
0: Ya. ¿Qué temas se abordarán dentro de esta capacitación que se llevará a cabo en estas fechas?
1: Ok, mira, nosotros trabajamos con distinciones. Una distinción es poder ver algo del trasfondo de la vida, y dentro de eso hablamos de la libertad, la capacidad de elegir de los seres humanos, hablamos de la responsabilidad, retomar tu poder para moverte, de lo que es el compromiso de mirar cómo operamos los seres humanos, condicionados del pasado o potenciados desde un futuro que estamos comprometidos a crear. Hablamos de lo que es vivir, sobrevivir, la capacidad de impacto que tenemos los seres humanos. En sí es un enramado de temas que al final tienen un solo objetivo, y es alterar la forma en la que estamos viviendo y empezar a mirar desde nuestras acciones comprometidas las evidencias, los resultados que tenemos. Entonces es un enramado de temas que al final tienen ese objetivo.
0: ¿Cómo se relacionarán, sobre todo esta capacitación, con los contenidos de situaciones cotidianas de las familias, de los trabajadores, de los emprendedores y de otros aspectos, ¿no? O funciones que tienen la población acá en la provincia de Sucumbíos?
1: Claro que sí. Mira, cada uno de nosotros somos observadores de lo que vemos a nuestro alrededor, y esta capacidad de observar determina nuestra interpretación. Hablemos en términos personales, familiares. Si una persona perdió a sus padres, quizá cuando era pequeño, desde su observador puede determinar: mira, soy un huerfanito, me duele, nadie me quiere. Es una forma de mirarlo. Pero la misma persona podría darse cuenta que lo que sucedió no puede cambiarlo, pero qué tal empezar a darse cuenta que eso fue una capacidad para no ser sobreprotegido, para salir adelante. Lo uno no es verdad, lo otro tampoco. Es una construcción lingüística que nos permite operar de forma diferente. El huerfanito pues va a perder acción, va a sentirse víctima de lo que ha sucedido y de otras situaciones. El otro tal vez se lanza a crear posibilidades. Si miras esto, lo puedes llevar a temas como cáncer. ¿Qué es cáncer? Lo que tú digas que es cáncer, eso te va a llevar a operar. Un empresario, de la misma manera, ¿cómo me relaciono yo con la quiebra? ¿Quién soy frente a una quiebra? ¿Quién soy frente a una toma de decisiones? Cuando tú puedes darte cuenta, en sí jugamos muchos roles: rol de padre, rol de hijo, rol de empresario, rol de emprendedor, pero todos como seres humanos somos observadores, y este entrenamiento lo que te lleva es a mirar tu capacidad de observar en situaciones favorables y no tan favorables, y es ahí donde tu observador determina tu capacidad de respuesta para abrir o para cerrar posibilidades. Es por eso que va más allá de darte herramientas. Esto es mirar quién eres tú como ser humano y cómo te relacionas lingüísticamente, emocionalmente, energéticamente, en acciones con el mundo. De eso se trata.
0: Muy bien, podemos poner quizás un ejemplo en el que me deja claramente usted, quizás un niño, un joven, creció en un mundo quizás de donde sus padres o su ambiente, su alrededor, su entorno, era precisamente, digamos, la drogadicción. ¿Qué pasa con ellos de que quizás se cambie la mentalidad, se cambie su situación, su decisión precisamente de enfrentar la vida de una mejor manera, en el que quizás pueda ser este joven un empresario, pueda ser un emprendedor y salir adelante y cambiar quizás el ritmo de vida de lo que se lleva precisamente en su entorno natural donde creció.
1: Claro que sí. Mira, muchas veces peleamos buscando ciertos hábitos, ciertos pasos para dejar el cigarrillo, dejar el alcohol. Y generalmente en este camino vamos queriendo mejorar, alterar algo. Y no está mal. El tema es que el porcentaje de efectividad es bastante bajo. Pero cuando tú tienes algo importante que te comprometa a hacer un giro, tú puedes desaparecer a la forma en cómo has venido accionando para empezar a comprometerte en una realidad diferente. Tengo un gran amigo que se llama Jorge. Él había lidiado 20 años con el cigarrillo. Él conocía los efectos, el daño que producía a su salud. Sin embargo, no lo había dejado. Había estado en un montón de clínicas, de tratamientos. Pero un día su hija llega de la escuela y tenía que hacer una tarea y era sobre esto de los efectos del cigarrillo en el ser humano. Él lo ayudó, le ayudó y sabía todo lo que pasaba ahí. Pero la última pregunta de la tarea era: papá, si tú fumas el día de hoy, ¿decidirías frente a mí dejarlo? Y mi amigo me decía: mira, ese momento yo tenía una decisión y no era con el cigarrillo, porque me daba beneficios, me daba placer, pero el momento en que estaba frente a mi hija, me di cuenta que tal vez se trataba de la autoridad, de la credibilidad que yo iba a tener con mi hija, no solamente en ese momento, sino para el resto de la vida. Y ese instante dije: basta, ya no más. Y la decisión de fumar fue consistente, porque hubo algo importante que él pudo visualizar, con lo cual se comprometió al 100%. La mayoría de personas busca manejar circunstancias, ir paso a paso, pero también hay una alternativa de desaparecer y crearte ese momento. Hay gente que no sabe lo fuerte que es. Imagínate que alguien va al gimnasio y dice: yo levanto 60 kilos, soy un hombre de 60 kilos. Sí, está súper bien, sé dónde está mi límite, pero el momento que yo veo a un hijo en un accidente abajo del carro, yo me vale un pepino lo que piense de mis 60 kilos, porque estoy comprometido a salvar la vida de mi hijo. Y si tengo que levantar media tonelada, pues lo hago. ¿Por qué? Porque hay algo grande con lo que me comprometo. Y desde ahí, el trabajo que hacemos a todo nivel es: ¿cuál es tu visión? ¿Cuál es tu propósito? ¿Qué es eso tan valioso a lo cual vas a decir basta, dejar las excusas y empezar a comprometerte? Pero para eso entrenamos el sistema nervioso central a través de acciones, acciones que evidencien tu avance y creas un contexto diferente. Si tu contexto de vida es como un desierto, tu resultado es un cactus. Pero cuando alteras tu contexto de vida, tu forma de verte, tu lenguaje, tu compromiso, tal vez lo haces como cayambe, y en cayambe lo que vienen son rosas. ¿Qué quieres para tu vida, rosas o cactus? Tal vez afuera no va a cambiar, están disponibles, pero alteras tu contexto, alteras tu forma de ser, de estar, y eso es lo que permite un contenido diferente del contexto. Es por ahí donde nosotros vamos trabajando. No es una terapia, no es crecimiento personal, no es querer mejorar. Mejorar parte de estoy roto, tengo una carencia. Transformación tiene que ver con el día de hoy, me comprometo a crearme como una página en blanco, porque eso somos los seres humanos. Cuando traes el pasado al presente, tu futuro es predecible, pero el día de hoy tú puedes alterar todo ese pasado, colapsar. ¿Desde dónde? Mi enfoque en el futuro, entendiendo que ese futuro se crea aquí y ahora. Si yo busco una vida saludable, durar hasta los 87 años, digamos, entonces el día de hoy me comprometo con mi alimentación, con cómo estoy haciendo ejercicio, cómo respiro, y entonces la vida toma un tinte diferente.
0: ¿Ha existido ya este tipo de capacitaciones acá en la provincia de Sucumbíos por parte de ustedes o quizás en otros lugares del país?
1: Mira, buena pregunta. La tecnología de transformación tiene aproximadamente 50 años. Esto se originó en Estados Unidos. Y pues personalmente me dedico aproximadamente 17 años a esto. He entrenado a personas en muchos lugares de Latinoamérica, en México, Venezuela, Colombia, Perú, Ecuador. Y tengo una empresa que ya Llevamos como 13 años acá en el Ecuador. Tenemos una sede adicional en Cuenca y en Quito. Y hay muchas personas del Aguagrio que se han movilizado hacia Quito, se han entrenado allá. Y pues son algunos graduados que hoy arrancan este proyecto del entrenamiento Desbloquea a través de Transformación Total, quienes están llevando esta postura allá a la ciudad del Aguagrio. Y creo que es un gran regalo, ¿no? Ellos están haciendo todo un trabajo comprometido para que esta realidad empiece. Para mí es la primera vez que voy por allá. He estado en el municipio dando algunas charlas en algunos periodos. Sin embargo, como un entrenamiento total, pues vamos a arrancar el primer entrenamiento. La primera fase se llama Desbloquea. Es un entrenamiento de alto impacto del ser humano.
0: Muy bien, ¿qué pueden esperar la ciudadanía quienes asistan a esta capacitación, justamente de esta capacitación, cabe mencionar nuevamente?
1: Mira, qué bueno que lo traes así. Va más allá de una capacitación. Nosotros lo llamamos entrenamiento.
0: Así.
1: ¿Y cuál es la diferencia? Cuando tú vas a una capacitación depende del capacitador, el entendimiento que tengas. Sin embargo, yo no sé, pero muchos hemos estudiado inglés desde la escuela, el colegio, y no hablamos, a pesar de que hemos entendido y hemos recibido la capacitación. Cuando hablamos de entrenamiento, tú vas al gimnasio, pero depende de ti. Si tú no te subes a la máquina, si tú no te incomodas, si tú no estás dispuesto con un compromiso total, no vas a tener el resultado. Entonces, lo que buscamos acá es un entrenamiento. Por ende, ¿qué espera una persona? Yo pienso que lo que espera depende del compromiso de cada uno. Esto es como un Ferrari. Yo te doy un Ferrari, pero el Ferrari es un Ferrari, te jala 400 kilómetros por hora. Pero la pregunta es, ¿estás dispuesto a llevarlo allá? Yo te puedo decir, a través de la evidencia que tengo, hay personas que han dado un giro y los resultados son increíbles, pero también hay otros pues que han decidido llevarlo a 5 kilómetros por hora. Nada es bueno, nada es malo, pero depende de las personas, el compromiso, la entrega, la inmersión que tengan, y es ahí en donde tú vas a ver resultados, más allá del entendimiento, que lo vamos a trabajar, pero es qué tan dispuesto estoy a llevarlo a la práctica. Cuando hablamos de un entrenamiento, mira, la selección del Ecuador, Real Madrid, Barcelona de España, ¿se entrenan? Claro que sí, y el entrenamiento es incómodo, el entrenamiento es fuerte, y tal vez en el mismo entrenamiento puedes meter unos goles extraordinarios. Sin embargo, ninguno de ellos te sirve para el campeonato. El entrenamiento te sirve para llevarlo a la cancha real, y es ahí donde tú, con tu constancia, estás generando la victoria, el campeonato, igual que un maratonista. Se entrena, pero el entrenamiento no es el objetivo. El entrenamiento es simplemente lo que le va a servir para que en esos últimos 5 kilómetros, cuando el corazón se sale del pecho, cuando las piernas tiemblan, ahí sirve el entrenamiento para tomar un nuevo respiro y llegar a ponerse esa medalla de oro. Entonces, es súper importante ir, pero si yo voy con expectativas grandes, dependiendo de otro, y no se cumplen, porque no me hablaron bonito, porque no es lo que yo espero, la caída es muy grande. Pero cuando yo voy cero expectativas y sé que esto se trata de mí, es igual que un matrimonio. Yo llevo adelante a mi familia, no por la expectativa de quién es mi esposa o lo que hace o lo que dice. Yo voy con todo a mi matrimonio, porque cada día cuando abro la puerta de mi casa digo, aquí entra un hombre amoroso, comprometido, seguro, decidido, y venga lo que venga, eso pasa y yo hago que funcione. De un hecho, uno de nuestros puntos de trabajo es, tú eres fuente de todo lo que pasa a tu alrededor. Entonces, si quieres que algo funcione, depende de quién, solo de ti. Tú eres el autor de tu vida. Lo demás son circunstancias. Lo manejas o te frenas. Entonces, siempre es importante mirarlo. Ve con todo, ve con una gran expectativa, pero no expectativa de lo que hagan los demás contigo, porque nadie te puede hacer feliz, nadie te puede dañar la vida. Depende de qué permites, qué no permites, porque al final la felicidad es tu decisión y es lo mismo. Vayan con toda la apertura, pero sobre todo comprometidos a crear de cada uno de los asistentes una vida que jamás se han atrevido a verla. Tal vez es el primer día del resto de su vida.
0: Ahora, solamente ya para cerrar esa entrevista, ¿la capacitación tiene algún costo? ¿Dónde se va a llevar a cabo? Los horarios, bueno, ya los mencionó, pero también pues es importante conocer para que de esa manera puedan asistir las personas que vayan al entrenamiento, como usted lo mencionó.
1: Claro que sí. Mira, Yo pienso que todo tiene un costo y un valor. El valor, como te menciono, es incalculable y depende de cada persona en sacarle el máximo provecho. El costo, pues obviamente como se lleva un alquiler de salones y toda la preparación logística previa, entiendo que hoy tiene un beneficio por lanzamiento. 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
0: Ya, muy bien. Solamente para aclarar, ¿dónde se va a llevar a cabo?
1: Mira, yo al momento estoy acá en Cuenca y el tema logístico no lo manejo. Más bien a mí me contratan y yo pues sé que están viendo las mejores instalaciones, pero en el número que les di les van a dar toda la información.
0: Ok, muchísimas gracias por habernos brindado esta información en esta mañana a través de la señal de los 105.3.
1: Muchísimas gracias a ustedes por la invitación y pues los espero allá el día 16 de octubre.
0: Muchísimas gracias, amigos y amigas. Con esto nos vamos al espacio publicitario. Estaremos con nuestro siguiente invitado, el cual viene desde la parroquia Gonzalo Pizarro, el presidente de esta parroquia. Estaremos hablando sobre la agenda de actividades que se desarrollarán por un año más de creación de esta parroquia.
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9: 7:06 a.m. Estamos de vuelta después de este espacio publicitario y, como les habíamos indicado, la historia de una parroquia también se construye con la participación de sus comunidades, el trabajo de sus dirigentes y las gestiones para atender las necesidades de sus habitantes. En esta ocasión tenemos como invitado al presidente de la Junta Parroquial, Gonzalo Pizarro, en el cual pues estaremos conversando sobre las actividades que se desarrollarán en los próximos días, la participación de la ciudadanía, los principales desafíos también de la parroquia y todo lo que tiene que ver con este aniversario que se aproxima. Bienvenido, Jairo, a este espacio de entrevistas a través de la señal de los 105.3.
10: Mi estimada Viviana, muy buenos días a todos quienes hacen Radio Sucumbíos. De igual manera, un saludo cordial y efusivo a quienes, en este caso, pues, están al frente de Radio Sucumbíos en calidad de representante del gobierno autónomo descentralizado del gobierno parroquial de Gonzalo Pizarro. Es un gusto poder estar el día de hoy acá compartiendo un poco de cerca, en este caso, pues, las festividades de la parroquia, ya que nos prestamos a cumplir 49 años, en este caso, a partir desde el 7 al 10 de octubre, mi estimada Viviana.
9: Es decir, ya desde el día de mañana iniciarían las festividades. ¿Cuál es, sobre todo, el significado de conmemoración para los habitantes de Gonzalo Pizarro, para luego ya irnos inmiscuyendo quizás en la agenda que tienen preparado para conocer en la ciudadanía?
10: Claro, en este caso, pues, es la lucha social que, de una u otra manera, nuestros antepasados, nuestros abuelos, quienes estuvieron siendo los primeros moradores del sector de Gonzalo Pizarro, tanto en la área urbana como en la área rural. En este caso, pues, eso es lo que nosotros resaltamos y recalcamos año a año, también las tradiciones, las culturas, porque eso es lo que no debemos dejar morir nosotros como autoridades, y en este caso, pues, todos los años lo hemos hecho de la mejor manera. Este es el cuarto año que lo vamos a hacer, esperando, pues, Dios nos permita, nos salga súper bien.
9: Ahora, usted nació dentro de la parroquia, pues, es parte de la parroquia hace muchísimos años.
10: Bueno, en este caso le comento que mis abuelos, ellos vinieron antes del terremoto, en el año 87, estuvieron acá, justamente en lo que hoy conocemos como Pueblo Arrecho, ¿sí? Luego de ello, al existir en el percance del terremoto, viajaron nuevamente a la ciudad de Quito. En este caso, yo nací en un sector en Quito, pero regresamos con los años. En este caso, tengo el gusto y el orgullo de haber vivido en El Reventador, en la parte de acá de Gonzalo Pizarro, donde actualmente me radico, y ya son casi 20 años que vivo. En este caso, pues, es la mayoría de mi vida que he estado acá, y he visto muy de cerca cómo ha ido desarrollando mi parroquia.
9: Es justamente por lo que yo le preguntaba si nació, vivió, y ahora, pues, usted me aclara esta información, que, pues, precisamente usted entonces debe recordar

0: ¿no? Muchos hechos, muchas personas también que han sido parte importante, y sobre todo también es algo importante recordarlas a quienes han sido parte del desarrollo de esta parroquia y los hechos que han ido suscitando para el desarrollo de esta misma.
1: Claro, por supuesto, una de las primeras familias gestoras, la familia Cruz, que en este caso, pues, el señor ya no se encuentra con nosotros. Justamente tiene su familia, el licenciado Kleber, el licenciado Guillermo Cruz, de hecho, que fue incluso mi profesor. Decirles que desde ahí empezó un poco la gestión y más que todo, pues se concluyó, de hecho, el momento de ya tener registrada como parroquia Gonzalo Pizarro. Uh-huh. Por ello, incluso en su tiempo, pues se mencionó como cabecera parroquial a lo que corresponde el kilómetro 62, que se conoce vulgarmente como Pueblo Arrecho.
0: Ah, ya, muy bien. Desde ahí nace también parte de la historia de esta parroquia.
1: Por supuesto, sí. Es una lucha social que ha durado muchos años. Sabemos también que son 49 años de historia como tal. La parroquia se ha ido formando de a poco. Desde el momento que llega a constituirse como gobierno autónomo descentralizado, es en el 2000. En este caso tiene 26 años como siendo parte, en este caso, como gobierno parroquial, pero ya 49 años como asentamiento humano y festejando de año a año, pues, sus actividades dentro de lo cultural, dentro de lo deportivo que nos caracteriza a la parroquia.
0: Ahora, viendo como Jairo, como persona habitante de este lugar que lleva muchos años, bastante joven, y justamente dentro de la parroquia, ¿cómo ha sido esa responsabilidad, asumir ese compromiso para mejorar precisamente situaciones de vida, mejorar la parroquia en sí, en el cual pues va creciendo poco a poco en el número de familias incluso?
1: Sí, considerando que es una de las parroquias más grandes de mi cantón, Gonzalo Pizarro, es bastante difícil poder atender al 100%, pero tenemos la satisfacción y el gusto de haber dado todo de nosotros dentro de la administración. Por ello se ve reflejado en grupos de adultos mayores, en personas con discapacidad, en obras, en este caso, de infraestructura, proyectos productivos. Se nota en este caso que el gobierno parroquial en la administración 2023-2027 ha ido desarrollando un trabajo en conjunto. Eso es lo que nos ha permitido estar muy de cerca con la ciudadanía y conocer sus necesidades. Sabemos que son múltiples, pero hemos estado siempre en obras comunitarias, en obras sociales, que son las que benefician a su mayoría.
0: ¿Cuál es la obra o gestión o proyecto que más se destacó dentro de su administración?
1: Bueno, tenemos algunas. De hecho, por ejemplo, una de las mejores actividades que estamos haciendo y las vamos a dejar de recuerdo algún momento, no solo que quede como discurso, sino quede como una misión cumplida como tal. En este caso estamos generando 8 casas comedor con Minga y una que la entregamos con proyecto. En total 9. ¿Qué quiere decir? Que las 9 comunidades que tiene mi parroquia Gonzalo Pizarro quedan con un recuerdo de mi administración. Uh-huh. Y lo mejor es que sabemos manejar el recurso, en este caso, pues de la mejor manera, porque nosotros lo hacemos con una compra de materiales nada más. Lo demás lo hacemos junto a la misma ciudadanía en mingas comunitarias. Y con la gestión que se hizo a Petroecuador, en este caso para la tubería, es un trabajo que se lo viene haciendo. Normalmente una casa comedor está alrededor de los 60, 80 mil dólares. Aquí yo construyo con ese mismo valor, construyo 8 casas comedor. Entonces, uh-huh, eso queda ya un legado, un recuerdo, porque hoy ya estamos en el año 2026 y muchas de las comunidades, cuando nos han invitado, no hay ni un lugar donde poder servirnos los alimentos. Entonces, uh-huh, en este caso, para nosotros, dar dignidad a nuestras comunidades es muy importante.
0: ¿Ha habido proyectos también que se han aprobado por parte de la CTA?
1: Hemos gestionado 3 proyectos, en este caso, por parte del gobierno parroquial. Uno para el estadio de césped sintético, otro para el recinto ferial, y justamente otro con el tema de los ganaderos, que justamente son incentivos para la ganadería. No hemos tenido una respuesta contundente, ya que muchas de las veces se tiene que alinear siempre a gobierno para poder estar de la mano con ellos. Hemos hecho todo lo posible. En cada año hemos tratado de visitar a la ciudad del Puyo, pero no hemos consolidado aún nada.
0: Todavía entonces esos proyectos se quedan quizás encaminados para la próxima
1: Obviamente, sí, claro que sí. De hecho, son los proyectos que hemos tratado de hacer lo posible. La parte técnica es una parte deficiente dentro del gobierno parroquial. Hemos pedido ayuda tanto a la prefectura, con Agopare, algunas instituciones, algunas sí nos han ayudado, otras no. En este caso sí es muy difícil trabajar en un gobierno parroquial cuando muchas de las veces un técnico hace muchas actividades, o en algunos de los otros casos pues no hay ni siquiera técnico. Entonces sí es importantísimo. De hecho, pues que siempre las instituciones un poco más grandes que los gobiernos parroquiales pues brinden ese apoyo, al menos con la parte técnica.
0: Ahora, la parte presupuestaria, ¿cómo se ha manejado dentro de su administración? Año a año pues se destina, ¿no?, un presupuesto para poder tener tema administrativo, proyectos, trabajos dentro de la misma parroquia. ¿Cómo ha estado también ese ajuste presupuestario? Porque tenemos conocimiento, también hubo una reducción. ¿Afectó o no afectó?
1: Sí, sí nos afectó, pero en este caso hay que ser muy responsable en la administración pública, ya que cuando uno está de candidato, pues uno tiene un plan de trabajo y al plan de trabajo hay que cumplirlo. Luego de ello, también responsable de cada uno de los eventos donde participa la ciudadanía en el presupuesto participativo. Tengo la satisfacción de que cuando invito a los presupuestos participativos, quedamos y acordamos en poder ayudar en lo que nosotros estamos dentro de las competencias y en lo que vamos a poder cumplir. Entonces, con ello mencionarle que el presupuesto se lo distribuye, en este caso, pues como es ley, ¿no?, el 70-30, en este caso eso es para nosotros reglamentario, y como tal hemos venido trabajando de esa manera. Al menos dentro de los presupuestos participativos hemos tenido ya casi a nivel del año 2025, un 100%, el 2026 estamos empezando ya con un 40%, porque ustedes sabrán que de una u otra manera, pues el recurso no llega a los primeros meses, justamente al final de los semestres, en este caso recién empieza a llegar el total de los recursos.
0: Ahora sí, vamos a concentrarnos ya en el tema de las festividades que arrancan, me tengo entendido, el día de mañana. ¿Cuál es la agenda que tienen preparado? ¿Durante cuántos días? ¿Desde cuándo?
1: Mi estimada Viviana, primero hacer la cordial invitación a Radio Sucumbíos para que nos acompañe, sea partícipe de estos 49 años de parroquialización. Luego de ello, pues informar a todos los que nos escuchan por estos medios, pues que nos visiten, ¿no? Las festividades desde el día de mañana se va a dar, en este caso, la Guayú Supina. Este es un evento que lo hemos venido impulsando como gobierno parroquial en esta administración, ya que ha sido muy importante el tomar en consideración a todas las comunidades de mi parroquia. Decirles que la cultura, la tradición es la que nos hace diferentes, en este caso, pues a nuestra parroquia, ¿no? Nosotros siempre hemos creído que nuestras comunidades son una parte muy importante, no solo de palabras, sino de hechos. Entonces, esta administración, a la diferencia de administraciones anteriores, sí les ha considerado y les ha tomado en cuenta con sus tradiciones, con sus culturas, con el tema artístico. Siempre hemos estado participando junto a ellos. Eso, mi estimada Viviana, para el día de mañana. En la tarde, de igual manera, tenemos un cuadrangular de boli, en este caso con personas del sector de acá de Gonzalo Pizarro, así que están cordialmente invitados para el día de mañana. En la tarde también va a haber noche deportiva, llamémosla mejor, porque eso se alarga justamente los partidos, y más que todo, pues la gente le gusta mucho el deporte del boli en la parroquia.
0: Mañana, a ver, eso es el día jueves.
1: Miércoles,
0: ya. ¿El día jueves qué tenemos?
1: El día jueves justamente hacemos lo que corresponde al desfile cívico, en este caso con todas las instituciones de la parroquia Gonzalo Pizarro, instituciones también invitadas de las diferentes parroquias de Lumbaqui. Entonces va a haber un desfile, en este caso, pues luego de ello sigue la sesión solemne, que de igual manera están cordialmente invitados. Luego seguimos, en este caso, en la tarde con lo que es el reinado. En la noche, justamente, vamos a elegir la nueva soberana de la parroquia Gonzalo Pizarro.
0: ¿Cuántas señoritas están inscritas?
1: Tenemos 4 señoritas de cada uno de los sectores. Tenemos de Amazonas, tenemos de Gonzalo Pizarro, tenemos de Dachino, tenemos de Panduyacu, que son las principales comunidades y quienes de una u otra manera siempre han estado apoyando a la administración.
0: Ahí va a haber seguramente presentaciones artísticas también.
1: Obviamente, sí, tenemos confirmado, tenemos 4 artistas para el reinado en este caso, así mismo por apoyo de la Casa de la Cultura. También tenemos artistas de la localidad. En sí va a ser muy bonito, muy emocionante, porque es un certamen, en este caso, pues bastante competitivo. Hemos visto a las señoritas con todo el empeño, toda la gana para poder representar a sus sectores y con ello, pues, ganar la corona a reina de la parroquia.
0: Esto, con esto concluirían el día jueves. ¿El día viernes?
1: El día viernes, desde la mañana, vamos a estar justamente entregando lo que es los stamps a partir de las 7 de la mañana, con la finalidad, en este caso, pues, de inaugurar máximo hasta las 9, poder inaugurar la feria una vez todos instalados. Luego de ello estaremos en el juzgamiento de ganado. Tenemos una exhibición de ganado de la zona, una feria que de año a año ha ido creciendo. De hecho, este año pues tenemos ya aproximadamente 85 participantes para la feria. Es una feria bastante extensa. Estamos justamente armando todo lo que es la logística para poder atender a todos nuestros amigos que salen a exponer sus productos agrícolas, piscícolas, ganaderos, de todo tipo.
0: Ya, muy bien.
1: Seguido de ello, en este caso, tenemos también pues un desfile de en este caso una presentación de caballos. Luego también tenemos lo que es toros del pueblo y en la noche pues el gran cierre. Tenemos el gran cierre de festividades. Para ello hemos invitado.
0: ¿Eso es el día viernes?
1: Sí, el día sábado.
0: El día viernes había noche cultural también.
1: Sí, ay, perdón, me olvidé, sí, mil disculpas que me había olvidado, se me había pasado por alto. El día viernes tenemos noche cultural, invitado grupos de toda la provincia de Sucumbíos, en este caso, la noche cultural que se va a dar en los patios del gobierno parroquial.
0: Ya, y ahí sí, el día sábado sí. Es la expoferia y el gran cierre.
1: Sí, y el gran cierre. Así que el día sábado, como estamos de feriado, de hecho, desde el día viernes, pues pueden visitarnos. El día sábado, de igual manera, vamos en este caso a contar con la visita de grupos de música nacional como tal, ¿no? En este caso tenemos a Escala, que es en este caso un grupo bastante conocido y que le gusta a la gente el baile. Tenemos un grupo que también se llama Alto Voltaje, que es un grupo de señoras, en este caso, y señoritas que igual son tecnocumbieras. También tenemos en este caso a Javier Betancourt, que canta lo que es vallenato, es un reconocido artista a nivel nacional. Y de igual manera, yo me llamo de Colombia, en este caso el señor Alzate.
0: Ya. Tienen una gama de actividades que se va a realizar por los 49
1: años.
0: 49 años. Hacer la cordial invitación para que la ciudadanía, usted lo mencionó, va a haber un feriado y creo que es momento también de aprovechar estas festividades en un lugar que es muy turístico también del Cantón Gonzalo Pizarro.
1: Claro, por supuesto, y no dejamos de lado igual el tema de las cascadas. Los centros turísticos van a estar con las puertas abiertas para poder en este caso visitar en familia. Luego de ello podemos salir a disfrutar en la feria, almorzar, luego en este caso en la noche disfrutar del baile, en este caso de todas las actividades que tenemos nosotros como gobierno parroquial ya dadas a conocer a toda la ciudadanía. De igual manera, quiero expresar mi agradecimiento a Radio Sucumbíos, porque siempre ha estado pendiente, al menos a nivel de mi parroquia, durante todos estos años. Ha sido muy emotivo poder contar con su presencia, y qué mejor ahora cuando estamos de aniversario. Así que les esperamos a ustedes y a toda la ciudadanía del cantón, de la provincia de Sucumbíos, amigos de fuera que nos puedan escuchar, y pues que vengan y disfrutemos por los 49 años de parroquialización de Gonzalo Pizarro.
0: Bueno, lo que usted indicaba, pueden venir desde la ciudad de Quito, el turismo aprovechando el feriado, es un cantón que pues realmente, y una parroquia que tiene muchos espacios turísticos. El mensaje en sí para los habitantes en estos 49 años de desarrollo, de crecimiento de esta parroquia, que seguramente pues lleva muchísima historia guardada dentro de esos 49 años.
1: Claro, por supuesto, siempre estaremos al servicio de nuestra ciudadanía. Nos ha dado mucho gusto, un placer también, pues, poder trabajar de la mano de cada uno de los dirigentes, de cada una de las asociaciones, y eso lo haremos hasta el último día de la administración, ya que ese es el compromiso que asumimos el 14 de mayo del 2023, y lo seguiremos haciendo, siempre dejando en alto el nombre de la parroquia, siempre coordinando con cada uno de los dirigentes, que eso es lo que hace que el pueblo, que la parroquia se desarrolle. Por eso se puede hacer 4 días de festividades, muchas las veces con recursos muy limitados.
0: Que viva Gonzalo Pizarro.
1: Que viva Gonzalo Pizarro, por supuesto. En sus 49 años les esperamos.
0: Muchísimas gracias, Jairo, por haber asistido a este espacio de entrevista.
1: De igual manera, mi estimada Viviana, un buen día para todos. Muchísimas gracias.
0: Amigos y amigas, con esto llegamos a la parte final de nuestro noticiero El Comunicador. Invitarles, pues, a que disfruten de ese feriado el próximo viernes 9 de octubre, 10, y pues mañana también, que arrancarán ya las fiestas de la parroquia Gonzalo Pizarro, este lugar muy bonito, también turístico, que cuenta la provincia de Sucumbíos, la puerta, pues, también de la provincia de Sucumbíos. Ya es momento, pues, de disfrutar y conocer, resaltar también nuestros espacios turísticos y acogedores que tiene la provincia. Con esto sí, nos vamos al espacio publicitario. Si viene más información, Corap informa también, para que de esa manera ustedes se mantengan informados. Gracias a nuestro compañero David Cañar en controles, y quien les habla, Viviana Chica, les deseamos que tengan un excelente día.

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0: Saludos cordiales en este martes 6 de octubre de 2026. Iniciamos la primera emisión de Ecuador en Contacto para presentarles lo que trascendió a nivel informativo. Previo a conocer los titulares de las principales noticias, saludamos a las radios y medios comunitarios que en estos momentos se suman a la programación. Hoy Karina Torres está en control del sonido y con ustedes en la locución Rolando Goiz García. Vamos con los titulares. Prestadores externos de salud señalan que no pueden seguir esperando más tiempo para los pagos pendientes. Postulantes del Consejo de Participación exigen a la Corte Constitucional atender urgentemente su descalificación. Nos acompañará este martes en el espacio de entrevistas del profesor universitario y analista internacional Daniel Crespo. Estos y otros temas en breve.
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0: Iniciamos. Durante una entrevista la mañana de este lunes 5 de octubre, el presidente de la República, Daniel Noboa, aseguró que no habrá cortes de luz durante las semanas más críticas del estiaje.
2: En este momento, pues, es un momento crítico, son las semanas, digamos, de mayor estiaje. Son tres semanas que siempre afectan, todos los años. Aún así, nosotros estamos pudiendo sostener. ¿Por qué? Porque contrario de lo que a cada rato molestan en el noticiero que tengo de un primo resentido, pasa lo siguiente. Tenemos Toachipilatón. Toachipilatón no existía en el 2024.
3: Lo recuperaron ustedes.
4: Y ya está generando.
2: Está generando más de 200 megas. Uh-huh. Está también Doble Peripa, Marcela Añado, que estaba seco. Ahorita está, por la inversión que hicimos en febrero, está generando 178 megas. Baba está generando cerca de 40 megas. Entonces, eso sumado a las dos barcazas que ya contratamos y sumado también a la nueva generación privada, va a poder dar sostenibilidad en estas semanas que son las peores semanas, y ninguna familia ecuatoriana va a tener algún corte de luz. Por más que sueñen los odiadores que haya cortes, no va a haber cortes.
0: Señale además que la nueva generación eléctrica, las barcazas contratadas y el aporte privado permitirán sostener el abastecimiento energético en el país. Una vez más, los prestadores externos de salud salieron a las calles de Quito a pedir que el Instituto Ecuatoriano de Seguridad Social, IES, les cancele los valores pendientes que mantiene desde 2024. Los gremios calculan que la mora acumulada por derivaciones y servicios de salud ronda de 1.300 a 1.500 millones de dólares, afectando a clínicas, hospitales y centros de diálisis. Teresa de la Torre señaló que los prestadores de Pichincha reciben actualmente el 15% del presupuesto destinado a estos pagos, mientras que Guayas recibiría el 62%.
5: Solicitar un pago justo para los prestadores de Pichincha. Nosotros mantenemos el 15% del presupuesto del pago de lo que se hace a los prestadores en salud, mientras otras provincias tienen el 62% como Guayas. Nosotros estamos solicitando que se dé un pago justo. No recibimos un pago más de 6 meses, y si ha habido pagos, han sido pagos que no representan una deuda de 3 años que tenemos.
0: Afirmó que pese a las dificultades financieras, los prestadores continúan atendiendo a los afiliados del IES, pero la falta de recursos y estaría afectando su capacidad operativa.
5: El monto es incuantificable. Tenemos un año, el 2024, que no está auditado, ni siquiera llegan los trámites a auditarse, pero la deuda con cada prestador es millonaria, son deudas de 3 años. Incluso hay prestadores que tienen deudas desde el año 2021.
0: Arturo Tipán señaló que exigen los pagos pendientes y a que la situación lo llevaría a un recorte de personal.
6: Lamentablemente nuestros recursos ya se nos están acabando y ya no vamos a poder seguir atendiendo pacientes.
0: Advierten que las condiciones son insostenibles y que de no concretarse acuerdos de pagos reales, se verían obligados a suspender la atención médica y derivaciones para los afiliados y jubilados del IES.
7: Nosotros estamos pagando cuentas de contado, comprando lo justo para salir con las cirugías. Es lo que estamos haciendo, poniendo muchas veces de las cirugías privadas para poder la atención a los afiliados.
0: Por su parte, el IES ha comunicado previamente la ejecución de desembolsos parciales mensuales, alrededor de 46.7 millones de dólares pagados hasta agosto, para intentar sostener los servicios de enfermedades complejas y diálisis, pero los prestadores afirman que estos montos resultan insuficientes ante la magnitud de la deuda acumulada. La Fiscalía General del Estado tramita una notificación roja ante la Interpol para ubicar al alcalde suspendido de Cuenca, Cristian Zamora, quien viajó a México tras argumentar razones médicas. El secretario general de la Administración Pública, José Julio Neira, reveló la medida en redes sociales e informó que el Ejecutivo interpuso tres denuncias adicionales contra el funcionario por presunto peculado en obras hospitalarias. José Julio Neira confirmó que la Fiscalía pedirá la alerta roja internacional para ubicar a Cristian Zamora en territorio mexicano, a donde el burgomaestre se desplazó semanas atrás, alegando motivos de salud. Hasta la delegación provincial de Pichincha del Consejo Nacional Electoral llegaron los representantes y candidatos por el Distrito Sur de la Alianza Ciudadana y Unidad Popular para instalarse en una vigilia permanente hasta que la entidad les entregue la resolución correspondiente, con lo que podrían participar del proceso electoral de noviembre de 2026. Cristina Cachaguay, primera candidata concejal, señaló que se ha entregado toda la documentación, por lo que es incomprensible que no les permitan participar.
3: A estar en una observación, en una vigilia, para que los vocales del Consejo puedan tratar la calificación de la lista del sur de Quito. Lamentablemente, hasta la semana anterior conocíamos fuera de las propias oficinas y de las resoluciones que había una resolución en contra de la calificación de nuestras listas.
0: Sostiene que esto ya respondería a un tema de represalia, porque han sido uno de los pocos movimientos que ha cuestionado al gobierno de turno.
3: Ahora va por los distritos, ¿no? Y en este contexto, sabiendo que el sur de Quito es un distrito importante, grande, donde estamos los sectores populares, donde nos hemos movilizado rechazando las políticas antipopulares del gobierno de turno, no le interesa que estemos dentro de este proceso electoral, porque ya vemos que sus tres candidatos, Yunda, Merino y Harold Bulbano, no dan piola.
0: Carlos Castellano, candidato a vocal alterno, añade que se mantendrán alertas y que no permitirán que se vulnere la democracia.
4: Todos los requisitos, absolutamente todos los requisitos que demanda la democracia y que demanda el Consejo Nacional Electoral, los hemos cumplido la lista del Distrito Sur. En este momento solo estamos a que la Junta Electoral se reúna y nos notifique la aceptación de las candidaturas del Distrito Sur. No existe ningún argumento jurídico ni legal para querernos negar la participación para ser candidatos por el Distrito Sur de Quito.
0: A esta vigilia también acudieron representantes de los comerciantes minoristas. Su presidente puntualizó que el gobierno busca estar en una sola papeleta y que eso ya no es democracia, sino una manera de captar el poder.
8: Mire, lo único que el gobierno, si no hace trampas, Daniel Noboa no puede ganar. Lo único que nos van a ganar es utilizando prácticamente lo que ellos tienen es el poder.
0: Ahora las autoridades de la Junta Provincial deberán convocarse al Pleno y pronunciarse sobre la solicitud. Esto mientras el Consejo Nacional Electoral informó que este lunes 5 de octubre inició la impresión de las papeletas electorales para las elecciones seccionales y del Consejo de Participación Ciudadana y Control Social. Las primeras papeletas en imprimirse corresponden a las dignidades de alcaldes y prefectos de las provincias de Galápagos, seguidos de Santa Elena, Zamora Chinchipe y Carchi. Seguimos con más información. Henry Llanes y Patricio Acosta, postulantes al Consejo de Participación Ciudadana y Control Social, presentaron un acto urgente dentro de la acción extraordinaria de protección planteada ante la Corte Constitucional. Buscan que se analice con celeridad la decisión del Tribunal Contencioso Electoral, que negó su impugnación contra la descalificación dispuesta por el Consejo Nacional Electoral. Nicole Mendoza nos cuenta más. Corape informa.
9: Y el país se integra. Tras presentar una acción extraordinaria de protección el pasado 24 de septiembre, Henry Llanes y Patricio Acosta acudieron nuevamente a la Corte Constitucional para presentar un alcance y solicitar celeridad en el tratamiento del recurso. Buscan que se deje sin efecto el fallo del Tribunal Contencioso Electoral que negó su impugnación tras ser descalificados como candidatos al Consejo de Participación Ciudadana.
10: Nosotros, en vista de que el Pleno del Consejo Nacional Electoral no acogió nuestra impugnación, no hizo la corrección del caso como le habíamos pedido, Entonces acudimos al Tribunal Contencioso Electoral con este recurso que está en el mismo instructivo que se llama recurso contencioso electoral. El Tribunal Contencioso Electoral se lavó las manos de la misma manera y ratificó lo que hizo el Pleno del Consejo Nacional Electoral. Es decir, quedé en la indefensión, se violaron mis derechos, ¿no?, de participación, se violaron mis derechos políticos, ¿no? Y entonces el Tribunal Contencioso Electoral, además, cuando nosotros pedimos la ampliación de la sentencia, ¿no?, y la aclaración con 60 preguntas, ¿no?, el Tribunal Contencioso Electoral dijo: nosotros nos ratificamos en lo que hemos decidido.
9: Yane señaló que existe un caso similar al suyo, en el que la Corte Constitucional falló a favor de una impugnación presentada por Pavel Muñoz, actual candidato a la alcaldía de Quito.
10: Hay un precedente como en el caso del fallo que se dio por parte de la Corte Constitucional en positivo para la reelección del alcalde de Quito, del señor Pavel Muñoz, que fue impugnada su candidatura por alguien, ¿no? Pero la Corte falló en derecho, falló en justicia y le dio luz verde para que él siga en el proceso electoral. Entonces le mencionamos ese antecedente, que ya hay un precedente. Uh-huh. Y en segundo lugar, los artículos 35 y 36 de la Constitución de la República mencionan un término que es clave: atención prioritaria para las personas de la tercera edad, personas adultas mayores, ¿no? Yo, en mi caso, yo soy una persona de la tercera edad.
9: Por su parte, el abogado y candidato Patricio Acosta calificó de discriminatorio el proceso de selección y señaló que existe un solo postulante para la lista de pueblos y nacionalidades.
11: Solo aquí en el Ecuador hay una sola candidata por los pueblos montubios, y es decir, aparentemente ganaría con un voto, aparentemente, a pesar de que si la mayoría de votos son nulos, si la mayoría de votos son nulos, pues le supera y se tendrá que repetir, sin duda. Pero sería supuestamente electa ella y sin un alterno. Entonces, ¿cómo se puede competir en esas maneras? Con discriminación, como repito, con absoluta discriminación y falsedad procesal.
9: Según el calendario electoral, el 29 de noviembre, la ciudadanía deberá escoger 7 integrantes: 3 mujeres, 3 hombres y 1 de pueblos y nacionalidades, afroecuatorianos, montubios o ecuatorianos en el exterior. Reportó Nicole Mendoza, Corape informa.
0: Y el país se integra. Gracias, Nicole, por el aporte. Gracias por seguir junto a nosotros. Es tiempo de la entrevista del día, que la desarrolla mi compañera Elba Luzardo. Escuchemos.
12: Querida audiencia, gracias por seguir pendientes de los medios comunitarios. América Latina atraviesa un momento de cambios y reacomodos políticos, marcado por nuevas dinámicas electorales y alternancia en los gobiernos. En este contexto, procesos electorales están marcando la agenda regional. Uno de ellos es el de Brasil, que este domingo tuvo su primera vuelta presidencial y tendría una segunda vuelta el próximo 25 de octubre entre Flavio Bolsonaro y Luis Ignacio Lula da Silva. Pero más allá de Brasil, ¿qué tendencias están precisamente tomando fuerza en América Latina y qué factores están definiendo el rumbo político de la región? Para analizar este escenario, conversaremos con Daniel Crespo, profesor universitario y analista internacional. Así que lo saludamos de inmediato. Doctor Crespo, qué gusto tenerlo en este espacio. Bienvenido.
13: Muchas gracias por la invitación y es un gusto estar con ustedes nuevamente.
12: A usted por su tiempo, doctor Crespo. Y para comenzar un poco este diálogo, ¿cuál es su lectura del actual escenario político de América Latina? ¿Qué cambios y tendencias usted considera que están marcando hoy la dinámica de la región?
13: Bueno, lo que podemos observar de manera general desde ya unos tres años cortitos, es un viraje hacia la derecha que podríamos calificar como un movimiento pendular a nivel regional, donde tal vez los puntos más importantes sean el caso del presidente Milei en noviembre del año 2023, un poquito antes del mes de octubre del año 2023, fue electo para cumplir con el periodo de Guillermo Lasso, el presidente Noboa en el caso ecuatoriano, y podemos ver que a partir de ese punto pues ha habido una tendencia hacia la derecha, tanto en el caso chileno, por ejemplo, que tenemos el caso paraguayo, tenemos el caso peruano también de forma un poco más reciente, y por supuesto el caso colombiano. En cuanto a cómo podemos articular esto con lo que ha sido la segundo periodo del presidente Trump en los Estados Unidos, existe una correlación, pero no podemos hablar, como se trata algunas veces, se ha tratado de presentarlo como la causalidad, dado que no hay que olvidar que en el caso del segundo mandato del presidente Trump, estamos hablando de un proceso que corresponde al mes de noviembre, fue electo en el mes de noviembre del año 2024, o sea, hace poco menos de 2 años, y como vemos, este movimiento, este viraje hacia la derecha en la mayoría de países de la región, es un movimiento que empieza, que arranca un poco antes. Con esto lo que quiero decir son dos cosas. Existe una correlación que obviamente se ve favorecida por una presidencia francamente militante, que tiene una visión muy clara de cómo quiere articular su relación con América Latina en el caso de este segundo mandato del presidente Trump. Y lo segundo es que también existen causas estructurales internas dentro de cada país que han permitido que ese movimiento pendular se dé, ¿no? Y que por supuesto entonces requiere de un análisis diferenciado.
12: Doctor Crespo, y cuando se hacen estos análisis precisamente del escenario político en Ecuador, se tiende a hablar de la derecha e izquierda. En torno a la derecha se ha señalado, algunos expertos señalan que precisamente está un poco teniendo más fuerza, mientras que la izquierda estaría desapareciendo, pero es un criterio que también es dividido por parte de algunos analistas que señalan que la izquierda no estaría desapareciendo, sino es que experimenta tal vez un retroceso, una pérdida de poder. También se ha señalado que en este caso la izquierda está presente en países como México, Brasil, pero ahora Brasil está pasando por un proceso electoral. ¿Cómo lo ve usted?
13: Un proceso de reconfiguración no implica una desaparición. Lo que tenemos, lo que sí podemos decir en términos generales respecto a la región, es que tenemos un desgaste notorio de las figuras históricas de una izquierda que a principios del siglo XXI se demostró como una renovación de la izquierda, una izquierda más joven, una nueva izquierda latinoamericana a la que de forma genérica llamábamos el socialismo del siglo XXI, ¿no? Con figuras muy emblemáticas como el caso del presidente Correa en el Ecuador, Evo Morales en Bolivia, el mismo Lula da Silva, que ha sido pues una de las figuras más importantes en las últimas décadas de la política brasileña. Entonces, de alguna manera, por supuesto, la presencia del presidente Chávez, en el caso venezolano, el kirchnerismo en la Argentina. Entonces, esa izquierda, esa renovación de la izquierda, es la que estamos observando su ocaso. Un correísmo desgastado en el caso ecuatoriano, con su máxima figura, con problemas legales, en el caso del presidente Correa, figuras como Jorge Glass encarcelados directamente. Tenemos una situación también legal muy complicada para el expresidente Morales del caso boliviano. Lo que hemos visto pues a partir del mes de enero de este año en Venezuela pues merece un análisis aparte, pero tenemos en este momento a Nicolás Maduro en una prisión en los Estados Unidos. El kirchnerismo no logra alzar cabeza en este momento y está buscando quién podría ser esa figura que ocupe el espacio de Cristina Fernández, ¿no? Entonces tenemos ese tipo de reconfiguración que no hay que malinterpretarlo, porque quizás hace unos 20 años también podríamos hablar de una crisis de la derecha, cuando lo que tenemos aquí, insisto, de forma muy general, es ese movimiento pendular tan característico de nuestra región. Entonces, si bien tenemos de alguna manera un desgaste de esas figuras históricas, también podemos hablar de una izquierda que ha buscado otras alternativas, ¿no? Porque no podemos, por ejemplo, encajar una figura como Gabriel Boric en Chile dentro de ese esquema del socialismo del siglo XXI, cuando inclusive fue alguien abiertamente contrario, por ejemplo, a legitimar el último proceso electoral venezolano, ¿no? Entonces, ¿hay de alguna manera un reacomodo? Sí. Hay un fortalecimiento general de la derecha en los países latinoamericanos. La respuesta es sí, es muy, y el caso brasileño es muy importante, porque tomemos en cuenta que para nuestra región el peso de México, el peso de Brasil es esencial, y tener ese viraje en el caso brasileño le daría mucho impulso no solamente a esa izquierda, perdón, a la derecha regional, sino también a la forma en que esa derecha regional se articula con los intereses de los Estados Unidos, cuyo puntal más visible es esta iniciativa, la que se denomina el escudo de las Américas.
12: Y precisamente un poco hablando sobre este proceso que concentra un poco la atención hacia Brasil, ¿qué lectura hace usted de estos resultados preliminares, se podría decir, de la primera vuelta, y qué implicaciones podría tener esta elección para el escenario político regional?
13: Bueno, en el caso brasileño lo que tenemos es algo muy claro. Es había encuestas que hablaban de un empate técnico, pero al menos la mayoría de las encuestas que yo pude revisar previo al proceso electoral de este fin de semana le daban una ligera ventaja a Lula da Silva. Y lo que parecía indicar esto es que en una segunda vuelta podría imponerse Flavio Bolsonaro, apoyándose más bien pues en otras candidaturas que quedarían fuera del balotaje. Sin embargo, lo que hemos observado es casi 2 puntos porcentuales de diferencia, un 47 punto algo frente al 45.06, si no estoy mal, de que es lo último que pude revisar del caso del presidente Lula. Entonces, con una ligerísima ventaja partiría el balotaje ya con el 100% de los votos escrutados el candidato Bolsonaro. Si es que realmente logra articular a esos votos minoritarios de la derecha, lo previsible es que ese panorama le dé una diferencia ya en el balotaje superior a la esperada previamente. Pero también hay que tomar en cuenta el ausentismo, que aparentemente también ha sido alto, y es algo a considerar, porque no necesariamente se va a repetir en el balotaje.
12: Doctor Crespo, y también hace poco en una de sus intervenciones usted hacía referencia a esta presencia o esta relación que tendrían algunos países con potencias como Estados Unidos. Aquí un poco precisamente hablar de este tema, de esta relación no solamente con Estados Unidos, sino también con otra potencia que es China. ¿Cómo considera usted que está influyendo estas relaciones precisamente en la toma de decisiones, posiciones o pronunciamientos de gobiernos de la región?
13: Bueno, como yo mencionaba previamente, existe una correlación, no podemos hablar directamente de causalidad porque simplemente las fechas son lo que son. El presidente Milei, por ejemplo, fue electo en el caso argentino un año antes de que el presidente Trump acceda a su segunda presidencia. Entonces, sí existe una correlación en la medida en que hay varias causas estructurales, como digo, de ese viraje regional a la derecha, que se ve favorecido por un gobierno fuertemente de derecha, claramente direccionado a fortalecer su posición en el continente, pero que se subió, por decirlo de alguna manera, a un tren que ya estaba en marcha. Por supuesto que hay otros casos, como puede ser el de Guatemala, donde la incidencia directa del presidente Trump sí terminó siendo determinante en la elección en las elecciones, ¿no? Pero como vemos, es una tendencia que ya venía previamente. Ahora, hay que entender que los Estados Unidos tienen una doctrina de seguridad hemisférica que ya fue muy bien planteada en los primeros meses de gobierno, en lo que lo llamamos de una forma un poco informal la doctrina Donroe, ¿no? Esta combinación de esta visión hemisférica del presidente Donald Trump, fundamentada en un revitalizar, más que día en una especie de reinterpretación de lo que fue en términos clásicos la doctrina Donroe de 1823, ¿no? Esta idea de la hegemonía de los Estados Unidos claramente en el hemisferio, articulando al hemisferio occidental como su área de influencia exclusiva. Visto de esta manera, la influencia de potencias regionales, como puede ser el caso de China o de Rusia, pues obviamente sería una injerencia en ese espacio vital de los Estados Unidos. Podemos de esa manera, con ese marco general, interpretar acciones que van desde Groenlandia hasta la ambigüedad que el gobierno de Estados Unidos tiene en este momento respecto a las Malvinas, pasando por el Canal de Panamá y pasando por las críticas que se hace a las inversiones estratégicas de China en el hemisferio.
12: ¿Considera que está cambiando la agenda de discusión en torno a ciertos temas? Es decir, ¿ahora se discute o se posiciona más temas de seguridad, temas de comercio, temas sociales? ¿O cómo considera que precisamente se está posicionando esa discusión?
13: Bueno, lo que acabas de mencionar es claro, ¿no? Los Estados Unidos quiere imponer la agenda de relaciones exteriores de la región en torno a sus intereses estratégicos, partiendo del primero justamente la seguridad. Entonces, la estrategia conocida como el escudo de las Américas es eminentemente una estrategia regional que tiene como objetivo el combate al narcotráfico y a los grupos de delincuencia organizada, a los que ya se les ha dado un carácter de terroristas. Entonces, de esa manera, de alguna manera, pues no solamente va perfilando la manera en que va a cooperar con los países de la región, sino que también va imponiendo de alguna manera una visión en la cual le permite distinguir tal vez de una forma un poco más personalista y a menos institucional, quiénes son sus aliados y quiénes no lo son. El presidente Trump tiene un manejo de las cuestiones diplomáticas que pasa mucho por una visión muy personalista de cómo él se relaciona con los diferentes líderes mundiales. Y en este caso tampoco es distinto. Entonces, va por lo personal, por una especie de sintonía personal con la visión que tiene la Casa Blanca de las relaciones hemisféricas y, por supuesto, ya articulado en algo más institucional, como puede ser esta iniciativa, que tendría, por lo tanto, unos objetivos un poco más a largo plazo, ¿no? Todo esto pensado como una región que va caminando en la misma dirección, que no es negativo per se, pero que de alguna manera tal vez no responde tanto a un diálogo, a un consenso, sino a una visión geopolítica de los Estados Unidos que se articula, lo hemisférico, con una visión más global de cómo se relaciona ya en cuestiones de poder con Rusia, con China y sus respectivas áreas de influencia.
12: Le agradecemos a nuestro invitado, Eduardo Daniel Crespo, profesor universitario y analista internacional. Gracias por acompañarnos a través de los medios comunitarios de Corape y compartir este análisis junto a nosotros. Que tenga un excelente resto del día.
13: Muy amable, muchas gracias por la invitación.
12: A usted por su tiempo y a ustedes, amigos y amigas, por estar pendientes de esta entrevista.
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5: Es la hora 8:17.
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0: Es la hora 8:28 minutos.
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3: Es la hora 8:46.
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0: Es la hora 8:58.
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0: con el orgullo de poder llegar a sus hogares y de poder acompañarles en una nueva semana, agradeciéndole como siempre a la Radio Sucumbíos que nos permite continuar con este espacio que comparte con ustedes en sus hogares experiencias, anécdotas, conocimiento, información muy importante. Como siempre, el día de hoy tenemos invitados muy especiales. Hemos iniciado un nuevo ciclo escolar. ¿Cómo nos está yendo? Familia, yo no sé cómo están ustedes, pero yo en un lío como todos los años. Al inicio de año, por más que tengamos todo disque programado, estamos en un proceso todavía de adaptación. Que si los uniformes, que las mañanas, que la colación, que todos necesitamos empezar otra vez a readecuar nuestra rutina para acompañar a nuestros hijos en estos procesos de información, de instrucción académica, porque la educación viene de casa. Los buenos modales, los principios, los valores van de la casa. A la escuelita, al colegio, van a recibir información académica para prepararse para su futuro como profesionales. Van a encontrar herramientas para salir adelante de la mejor manera, desarrollando sus habilidades, sus destrezas. Hemos conversado aquí algunas veces cuál es el papel que la familia ocupa en el desarrollo de nuestros hijos. Entonces, en ese proceso, este mes vamos a empezar con ese temita. El ciclo escolar, el acompañamiento a los jóvenes, a los estudiantes, a los niños. Y tenemos a nuestro querido amigo, que ya ustedes lo conocen, algunas veces lo hemos tenido aquí, el licenciado Manuel Enríquez. Licenciado, bienvenido, muy buenos días.
1: Muchas gracias, mi estimada abogada Zoraida. Quiero saludarle a usted, a la audiencia de Radio Sucumbíos y al programa que me gusta mucho. Un caminar con esperanza. Qué bonito, pues sí. Nombre, ¿no? Y en efecto los programas como tal también. Muchas gracias por la invitación a su programa, una vez más aquí acompañándole. También quiero, permítame presentarles, está con nosotros la ingeniera Maritza Morocho. Ella es la presidenta de la Unión Nacional de Educadores, encargada hace poquísimo tiempo, ¿no? También un poco para que nos ayude a compartir este programa.
0: Perfecto, Licen. Entonces, estimada licenciada, bienvenida. Muy buenos días.
2: Muy buenos días, abogada Zoraida. Agradecerle por la invitación. Muy buenos días a todos los radios escuchas. Pues la verdad, un programa interesante, como bien lo dijo el compañero, un caminar con esperanza. Y eso es lo que somos, ¿no? Un camino lleno de mucha esperanza y fe, más que todo para nuestros jóvenes estudiantes.
0: Bienvenida. Licenciado, en este nuevo ciclo escolar 26-27, con todo lo que hemos pasado, con las situaciones que está viviendo el país y el mundo, ¿cómo usted ve que arranca este nuevo ciclo escolar con estas nuevas regulaciones y estas nuevas situaciones que se están presentando?
1: Ahí hay varias aristas, ¿no? Un punto de vista puede ser como un docente, otra como un padre de familia, uh-huh, y otro como una sociedad.
0: Okay.
1: En todo caso, sí, desde la perspectiva como docente, su momento como ex dirigente, ex directivo de la organización, del quehacer social que hemos dado en el cantón, la provincia. Vemos como el programa una nueva esperanza, ¿no? Porque en efecto, al aperturarse un periodo lectivo para las familias y para la sociedad ecuatoriana, es una emoción ver que su hijo, los padres primerizos, ¿no? Van y dejan a
0: en
1: su
0: la puerta,
1: hijo en la puerta.
0: Y lo acompañan.
1: Y le acompañan.
0: Y lloran con él.
1: Y no quiere quedarse. y lloran. Y en cambio ya los otros, los que finalizan, van al tercero. Entonces ya hay otra perspectiva, ¿no? Entonces ese proceso de ir creciendo en el ámbito de la preparación académica e ir avanzando de un grado a otro, genera una importante expectativa en la familia y en

0: la sociedad como tal, ¿no? Entonces, eso por un lado, como docentes, hay harta expectativa. Es una expectativa enorme porque quienes, y eso sí, en su gran mayoría como docentes que nos perfila la vocación, hay esa preocupación, ¿no? Esa expectativa porque queremos dar lo mejor de nosotros. Y en un mundo muy cambiante, que es normal y natural, nos corresponde estar en sintonía de los avances tecnológicos, científicos, sociales, para ir engranando el proceso de formación académica con el entorno, ¿no? Entonces, los procesos son cambiantes y no podemos estar con una metodología todavía anterior. Y
1: justo eso frente a eso, pasa, licenciado, sí, esta nueva normativa de control de los equipos celulares en los espacios educativos. ¿Qué contiene esta normativa? ¿Qué exactamente es lo que dice la ley y el Ministerio de Educación frente a esto?
0: Ya, otra de las preocupaciones, un poco como para ir respondiendo este tema, creo que para la sociedad, padres de familia, si bien es cierto, el teléfono es un instrumento, es una herramienta muy importante en el ámbito de comunicación, de consulta, tuvo sus situaciones y el magisterio, estamos ahora atravesando una fase donde hay mucha, no sé si llamarle acoso con un acuerdo, otro acuerdo, que derogan al anterior, que reforman al siguiente. Es decir, andamos en un mundo de mucha reforma y que en realidad no ha traído, eso no genera estabilidad. Por ejemplo, con el tema del teléfono, hubo un decreto, un acuerdo donde dijo, señores, se prohíbe los teléfonos
1: en las aulas,
0: hasta los docentes.
1: Ya.
0: Bueno, dijimos, ya, pues de acuerdo, hay que irnos adaptando. Que tiene sus pros, sí. Y sus contras también. Luego, a renglón seguido salió un acuerdo que sí, se autoriza el teléfono, que tiene que tener obviamente una planificación para el uso respectivo.
1: Pero para el docente.
0: Y el estudiante.
1: Ah, también para
0: también
1: el estudiante.
0: También para el estudiante, actualmente.
1: Ah,
0: entonces, obviamente dice que sí, el docente dentro de su planificación va a realizar una consulta con los estudiantes de ese rato.
1: Lo pueden
0: jóvenes,
1: utilizar.
0: Mañana el teléfono y los que tienen, obviamente, los que no tienen, bueno. Uh-huh. Pero son muy pocos los que no
1: tienen
0: el teléfono. Entonces, se puede utilizar con la orientación del docente.
1: Del docente.
0: Sí. Pero ahí venía el problema, ¿no? Que se generó anteriormente, porque estaba siendo utilizado ¿qué diríamos?
1: Indiscriminadamente.
0: Indiscriminadamente.
1: Esa entonces, es la verdad.
0: El estudiante estaba en clases y mirando redes sociales o quién sabe qué. Entonces, eso sí, por esa razón es que el ministerio en su momento dijo, no, señores, el teléfono se prohíbe. Entonces, ahora se da esa apertura, tiene que un poco haber un control ya que sea, como digo, planificado por el docente, pero sí se permite ya el uso. Pero la recomendación en términos generales es el uso responsable. Primero, del cuidado del equipo, porque a veces los pierden los teléfonos.
1: Eso también le iba a comentar, justo ahí eso, y se forman conflictos por esos teléfonos perdidos.
0: El problema sí genera un conflicto. Porque a veces los papás hacemos el mejor esfuerzo por comprarle uno de alta gama.
1: Y se perdió.
0: Y entonces, ¿y quién es responsable ahí?
1: O sea, la institución.
0: Ahí, obviamente,
1: se supone que no
0: docentes,
1: hay... ¿Cómo se pierda? Dice,
0: sí,
1: porque estamos en una institución educativa. Pero
0: por
1: eso no es
0: supuesto,
1: verdad.
0: Por supuesto, claro. Entonces genera un conflicto que trae muchas preocupaciones. Y en efecto, una institución educativa no debe pasar eso, ¿no?
1: Claro,
0: siempre hemos dicho, es la acción más que por el tema del equipo. Entonces, sí, estamos en eso. Esa es una de las preocupaciones que tenemos hoy el magisterio con respecto a estos acuerdos. Unos entran, otros salen, que se reforman, etcétera. Es un mundo donde sí nos tiene un poco, diríamos, acosados al respecto.
1: Ya, mi estimada licenciada, bienvenida, un placer tenerla aquí, una sorpresa bonita que nos pueda acompañar. Cuéntenos, desde la organización que usted lidera y representa, ¿cómo ven estos cambios, estas situaciones que tienen que enfrentar los docentes, ¿no? Pero que, como bien citaba el licenciado, son inevitables, porque hay que ir caminando en función de los cambios y hay que tratar de encontrar los mejores mecanismos para no solamente cumplir con nuestra labor de docente, sino también cumplir con ese papel tan importante que es el de formar a un ser humano.
2: Así es, mi estimada. Si bien es cierto, pues los docentes, como los estudiantes, padres de familia, somos una sola comunidad. En este caso debemos trabajar para llevar pues en adelante la formación, la enseñanza y aprendizaje de los jóvenes. Y como dijo el compañero, el Ministerio de Educación saca acuerdos, después lo reforma. Justamente hace poco tiempo tuvimos un acuerdo 0045 que pues con la lucha también de la organización se logró pues dar abajo este acuerdo, donde nos colocaban pues a nosotros como docentes trabajar los días sábados con los estudiantes. Entonces una parte pues como docentes nosotros tenemos esos dos días de descanso, diríamos, pues, aunque no es de descanso, ¿no? Porque los días sábados y domingos, pues nosotros nos dedicamos a nuestros hogares, a nuestra familia, que pues queda en el abandono de lunes a viernes por el trabajo. Y para los padres, pues también, porque imagínense, el estudiante tiene que asistir a una actividad, aunque decían que era deportiva, artística, que podría ser, claro, una actividad adicional los días sábados, cuando también hay estudiantes que ellos sábado y domingo ayudan en sus hogares, les ayudan a sus padres en el trabajo. Entonces era una cosa no era ético, digamos así, trabajar los días sábados. Entonces, con la lucha y la organización, pues se logró dar abajo este acuerdo 0045, en la cual pues lo estamos ya cumpliendo, ¿no? Porque al inicio de clases sí, ya hubieron instituciones incluso que programaron actividades deportivas como son el campeonato interno escolar para los días sábados. Y ya pues con todo esto tuvieron que hacer un cambio.
1: Es que también hay que entender que se estaba vulnerando el derecho a la recreación del estudiante, porque en realidad sábados y domingos no todo ese horario se va a dedicar al paseo, a la charla, pero es real que hay actividades que se comparten en familia o actividades que se tienen ya previstas en la familia. Luego de este corte comercial ya regresamos.
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1: Regresamos a nuestro espacio Un Caminar con Esperanzas, como siempre, con un tema muy importante para conversar, comentar e informarnos. Estas regulaciones que se han dado en el sistema educativo a partir de este nuevo ciclo escolar. El uso de dispositivos telefónicos, de equipos, ya nos está indicando un poco aquí nuestros invitados, el licenciado Manuel Enríquez y la licenciada Maritza Morocho, quien es presidente de la UNE, que nos está visitando en este momento también para contarnos cómo el docente trata de ubicar estas normativas con la realidad de su entorno, de los estudiantes a los que atiende. Y también queremos darle la bienvenida a nuestra querida amiga, como siempre, Dolores Espinosa. Bienvenida, Dolores, muy buenos días.
4: Hola, ¿qué tal, amigos? ¿Cómo están? Muy, pero muy buenos días. Un saludo fraterno, un abrazo caluroso. Bueno, de hecho, pues el sol nos está brillando demasiado, demasiado. Tomar todas las medidas de precaución, tomar bastante agüita, hidratar la piel, ponerse un bloqueador solar. El tema importantísimo, creo, y cuando venía en el taxi, venía escuchando el programa, y además que también ya lo habíamos planificado aquí con la voz oficial de Un Caminar con Esperanza.
1: ¡Uy, por Dios!
4: Y este regreso a clases con estas nuevas normas, con estos nuevos comandos, porque difiero mucho de la norma, son comandos, ustedes hacen y ya está, porque no hay un estudio, no hay un parámetro, no hay un vértice que permita un punto de apoyo para sostener esa orden, para sostenerla, considerando que hay un boom tecnológico que hay que ocuparlo, pero que hay que trabajar en función de el buen manejo de estos equipos técnicos, de estos equipos electrónicos, las famosas TIC. ¿Hay un sabotaje ético en el sistema educativo?
0: ¿Un sabotaje ético? Yo podría decir que sí. Sí.
4: Había pensado bien en esto porque el Estado ecuatoriano nos cobija. Pero ¿por qué en las instituciones públicas hay restricciones, un abordaje brutal, salvaje, sin ningún tipo de medidas, y en otras instituciones no pasa absolutamente nada? Ahora tenemos la normativa de tienes que cortarte el cabello sí o sí. Y el rector tiene la potestad de decidir qué altura del cabello, etcétera y etcétera. Voy a poner un ejemplo. Me cae mal el estudiante fulano de tal, porque el año anterior me hizo mucho problema en el salón de clase. Esta es mi oportunidad. Porque independientemente de que sean maestros, de que somos educadores, etcétera, etcétera, pero somos seres humanos y tenemos estos sentimientos de ira, de rabia, de rencor. Vengativos somos. Sí.
1: Condición humana, mi querida amiga.
4: Condición humana.
1: Que tratamos de controlarla. Pero entonces, a veces no se deja.
4: Claro, y hay estudiantes que, bueno, por su condición socioafectiva, etcétera, etcétera.
1: Sacan la piedra.
4: Y entonces estas normas son las que muchos maestros, no todos felizmente, las toman, se las apropian y aplican a rajatabla. Pero porque ese estudiante me cayó mal, porque el papá de ese estudiante me cayó mal, porque vino, porque me reclamó, porque esto, porque lo otro. Entonces un centímetro menos, más de cabello, usted no puede entrar porque la norma me dice, porque yo cumplo con la norma.
1: Será, licenciado, que así como lo presenta nuestra compañera, se ha habido evidenciado aquí. Yo la verdad no he tenido esa percepción, así como tan grave, ¿no? Sí, efectivamente, con algunas normativas como que están direccionadas.
0: Sí, o sea, yo por eso señalaba que una de las preocupaciones es esto, ¿no? Uh-huh. Que aparece una normativa acá.
1: Aparece otra.
4: Sabotaje.
0: No, la en vez de, yo le digo normativa, para nosotros.
4: Los comandos.
0: Y en efecto, ese sería el nombre que cae como anillo al dedo. Porque una normativa tiene que ser primero fruto de un diagnóstico.
4: Exacto.
1: Además, claro, apegada a la realidad.
0: Para que esa normativa tenga una vigencia
1: y
0: larga data y de gran efectividad, ¿no? Pero no, es que no hay un diagnóstico. Y en función de eso solo
1: un comando.
0: Yo muy muy de acuerdo con esa situación, ¿no? Entonces comandos por aquí, comandos para allá, comandos para arriba y comandos para abajo. Entonces entre esos está, ¿no?, estas situaciones de las vestimentas. Obviamente el código de convivencia lo regula, lo norma. Sí, una institución educativa debe vestirse formal, ¿no? Eso como norma general se establece, por ejemplo, si yo voy a una iglesia no puedo ir, o sea, con una vestimenta no acorde.
1: Inadecuado.
0: Si voy a un evento deportivo, no voy a ir de gala, ¿no? Entonces debe ir en función de, ¿no es cierto? O sea, si voy a una institución educativa, debe peinadito, obviamente con el uniforme, para eso se establece uniforme, por algunas razones también, ¿no? Porque, por ejemplo, en una población estudiantil de 100, 200, 500, 1000 estudiantes, yo necesito ver que si alguien está uniformado, presumo que es un estudiante, y si no está uniformado, un padre de familia o un invitado. Entonces uno toma medidas con respecto a, por el tema sobre todo, seguridad.
4: Seguridad.
0: ¿Cierto?
4: Sí.
0: Ya. Pero el tema ya de los peinados, sí, sí plantea que se lo regule, ¿no? Pero también los derechos que tienen los estudiantes, la juventud, no se mide solo por el tema del peinado, el cabello, las uñas. O sea, sí debe racionalmente. O sea, por ejemplo, nosotros decimos, sí, está bien que se pinten las señoritas, pero tampoco en exceso,
1: ya.
0: ¿Verdad? Un peinado, obviamente, ya en función de su nacionalidad, respetar también eso. Entonces, sí, sí hay un tema de respeto a esa situación, porque la ley suprema, en este caso, el de la
4: protección
0: de derechos de los niños y adolescentes, entonces plantea que se respete esta situación.
1: Porque se considera como una forma de expresión.
0: Sí, sí, sí. Aunque a veces también se toma de eso para los exagerismos, ¿no? Entonces ahí sí también, ¿no? Chuta, que los pantalones los rompen de arriba hacia abajo. Tampoco.
1: Creo
0: así,
1: que
0: ¿no?
1: Todo lo que se va a los extremos
4: pierde el
1: sentido,
0: sí,
1: y el objetivo que tiene o la norma, o como dijo nuestra compañera, el comando,
0: los comandos,
1: para cumplir un rol, ¿no es
0: sí.
1: cierto? Entonces, yo me acuerdo cuando estaba todavía adolescente, hace en el colegio, si usabas la falda muy larga, te dañaban el hilván, uh-huh, y te mandaban a la casa con el hilván roto, y entonces eso era un llanto de las señoritas que les rompían el hilván, porque como generalmente pues lo doblaban bastante, entonces se veía pues todo un tablón doblado y todo feo para volver, andaban buscando con grapas acomodarlo hasta llegar a la casa, cosas como esas que efectivamente sí lastiman el autoestima más que nada del ser humano, de las personas, y en función de eso es que se tomaron regulaciones para que eso no suceda. Pero pienso que como educadores, como padres de familia, debemos también de encontrar como un equilibrio.
0: Por supuesto.
1: Entre ese control que debe de hacer lógicamente la institución educativa y también nuestra parte de responsabilidad de asegurar que esas normas se cumplan dentro del entorno educativo. Y entonces allí es donde nos enfrentamos con las diferentes formas de pensar, ¿no? Y lo digo como padre de familia. Yo estoy de acuerdo, por ejemplo, en que la institución educativa haga un control, por decirle, a las maletas, a las mochilas, en un momento cualquiera, sin aviso, en un día cualquiera, revisen mochilas, revisen maletas. Yo no considero que es un atropello a la privacidad del estudiante, porque se supone que el estudiante va a llevar exclusivamente sus libros, sus útiles escolares y por ahí de pronto algún juguete, llavero, yo qué sé. Es una cosa normal, como esa, de pronto que quiera llevar, quizás, ¿ya? Entonces no tengo por qué alarmarme si revisan la maleta de mi... Pero no es así para los padres de familia.
0: Por supuesto. Ahí no, o sea, yo pienso que la corresponsabilidad es fundamental.
1: Sí, creo que es el kit del asunto.
0: Porque como padres de familia no estamos siendo responsables con la vigilancia y control de nuestros hijos. A tal punto, ahí sí ya cada oyente podrá decir, yo sí reviso el teléfono de mi hijo. O sea, por más privacidad, yo le compré el teléfono. Yo debo estar vigilante, porque voy a suponer, ¿qué pasa si mi hijo está visitando páginas no recomendadas? Entonces, yo tengo que tener un control de eso. Que la habitación es un tema de privacidad, sí, pero está en mi casa. Yo tengo que ver cómo está ese orden, ese arreglo. Pero entonces los muchachos se pasan, no, esto es mío, esto es privado, esto... No, o sea, ya los papás también nos dejamos doblegar por ese concepto. Y si yo te llamo, y si tú te metes, tú estás, verás que yo llamo a la policía.
4: Ajá, a eso iba.
0: Ahora, el otro elemento es que ahora, por ejemplo, ya tenemos la posibilidad de que los directivos se pueda coordinar con la policía, hay una policía especializada, para que vayan a hacer una revisión de las mochilas. Y en efecto, ¿no? Como padres, no tenemos un control, y si revisamos las mochilas de nuestros hijos, lo digo porque en el colegio, por ejemplo, a veces nos ha tocado, se ha perdido un teléfono. O sea, yo no puedo decir, muchachos, aquí no ha pasado nada. Pues a ver, cada uno saque sus pertenencias, porque no puedo yo abrir la mochila. Pero él sí puede sacar sus pertenencias ahí y decir, mire, yo demostrar que no tiene su mochila. Pero resulta que en el momento en que empieza a sacar, que un zapato, que una hoja hecho bola, que, o sea, cosas, hasta alimentos de hace rato que vienen allí. Pues claro, por un lado es responsabilidad del estudiante, pero también del papá, pues. Decirle, oye, mijo, ¿y cómo así pues andas a cargar esas cosas? O sea, sí, da cositas, mete la mano allí, pues ya, porque me pongo un montón de... Entonces, en eso sí creo que hay mucha corresponsabilidad de los papás. Y no deberíamos, en realidad, asombrarnos, porque si es mi hija o mi hijo y le encuentran una arma cortopunzante, pues, ¿cómo así? ¿Por qué andas a cargar eso? O es que la andas a cargar o te la están involucrando.
1: O por lo menos.
0: O algo u otra cosa que sea sujeta a fiscalización. Entonces yo como padre tengo que tener cuidado de eso porque me lo pueden estar involucrando a mi hijo, a mi hija, o es que ella es parte de esa situación.
1: Además es como permitirnos una alerta, porque si nosotros no podemos por el tiempo, por el trabajo, por lo que sea, controlar eso, al hacerlo el entorno educativo nos da una alerta y nos puede permitir identificar alguna situación. Desde esa mirada, licenciada, la organización, ¿cómo prevé estas situaciones? Porque también, producto de estos actos que decimos que sí, que las normas de convivencia, que el código de convivencia, que lleguen a acuerdos, pero eso no siempre pasa. El que paga los platos rotos es el maestro.
4: Es el maestro.
1: Y ahí vienen las denuncias, y ahí vienen las situaciones que a veces se salen de control, porque en realidad se salen de control. Se van a los extremos tanto los padres, el centro educativo, y a veces el poco apoyo que recibe el educador. Yo en eso sí me alineo con lo que pasan los educadores, los docentes. Sí, es verdad que también hay todavía falta que muchos de ellos asuman su papel de mejor manera, pero es muy cierto que su papel es muy complejo y que hay que acompañarlo. Luego de este corte comercial, su respuesta, mi estimada.
4: Mira que aquí tenía la...
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1: Regresamos a nuestro espacio Un Caminar con Esperanzas, con un tema importantísimo y que espero que estén reflexionando, escuchando y pongan sus comentarios en las redes y en el programa. ¿Cómo estamos en este nuevo ciclo educativo 2026-2027 sobrellevando estas nuevas regulaciones, esta nueva perspectiva, digamos, de cómo debería la educación de llevarse, de cómo la institución educativa asume también ese control y como padres y los comités de padres de familia están llevando esta tarea? Le hacíamos una pregunta a la licenciada que nos acompaña el día de hoy, presidente de la UNE. ¿Cómo la organización, la asociación, brinda este apoyo a sus socios, a sus educadores? Más que nada para lograr este equilibrio, ¿no? De de la ejecución del control de las directrices que da el ministerio, pero también sin vulnerar los derechos del educador ni de sus educandos. Licenciada.
2: Bueno, pues como estábamos comentando, ¿no? El docente es el principal responsable, en este caso, en cada una de las aulas, ¿no? De todo lo que suscita dentro de ella, más que todo con nuestros estudiantes, porque pues dentro de las aulas nosotros somos las encargadas, las responsables de los jóvenes estudiantes. En este caso, se ha venido viendo que hay muchos docentes, incluso que terminan el año lectivo o antes de terminar el año lectivo, estresados, con varias enfermedades. Incluso creo que la que más ha llamado la atención en estos últimos tiempos es el derrame facial, que no solo se ha visto en compañeros con mayor de edad, sino que también en jóvenes, compañeras jóvenes, que por este sobrecarga de responsabilidad que tenemos,
1: estrés,
2: entonces nos causa este tipo de enfermedad, ¿no? Y pues nosotros como UNIM, siempre estamos pendientes de nuestros compañeros. No hace mucho dimos una capacitación a los docentes afiliados y los que no también, los que asistieron, sobre lo socioemocional. Sí, tuvimos el acompañamiento del
1: autocuidado,
2: el autocuidado, claro, el autocuidado, como bien dice, debemos cuidar al cuidador, en este caso somos nosotros los docentes, ¿no? Sí, tuvimos unos talleres, gracias también al licenciado Ibáñez, que era pues director del DES en el distrito. En este caso él nos ayudó con unos talleres y pues siempre estamos pendientes nosotros también de que el compañero pues se sienta un poco más
1: acompañado,
2: sí, en este caso apoyado, y seguiremos en esos talleres. Recuérdese que también ahora estamos en un proceso de evaluación, que ya dimos las dos dimensiones, ahora ya estamos convocados para la siguiente dimensión.
1: Cuéntanos un poquito de eso, que a veces los padres de familia en realidad piensan que el educador es solo eso, ¿no? Educador y nada más, no tiene familia, no tiene obligaciones, no está estudiando porque ahora enseña, y a veces como que nos perdemos de eso, ¿no?
2: No, nosotros como docentes siempre estamos educándonos, autoeducándonos, también en este caso estamos en un proceso de evaluación, ya pasó la dimensión 1, la dimensión 2, que fueron las pruebas socioemocionales, justamente para medir pues cómo docente
1: maneja las emociones,
2: y ahorita pues ya nos toca el siguiente proceso, que es ya las de conocimiento, que ya están también, decirles también a todos los compañeros que revisen sus correos, porque ya hay fechas ya para la siguiente evaluación.
1: ¿Y esto es llevado por el ministerio?
2: Llevado por el Ministerio de Educación.
1: ¿Desde cuándo empezó?
2: Esto empezó desde julio, agosto, sí, para finalizar el año lectivo, sí, empezó con esas evaluaciones, justamente por vacaciones, todo el mes de agosto se suspendió, entonces en la cual ya ahora renovamos a partir de septiembre, dimos lo que es socioemocionales y ahorita en octubre nos toca las de conocimiento.
1: Esperemos entonces que estas evaluaciones en realidad cumplan su objetivo, que me imagino que es el de mejorar la labor que realiza el educador, pero también la relación que lleva entre la institución, los estudiantes y los padres de familia. Dolores, tú tenías una pregunta.
4: Sí. Como formé alguna vez parte de este sistema de educar, de enseñar, yo siempre decía que el maestro no educa, el maestro enseña. Educa a la familia. Educa a mamá, papá, el entorno. Eso es el que educa. El maestro enseña. Esa es la función. La función del docente es enseñar, preparar al individuo para poder sostenerse en la sociedad y en la vida. Tener las herramientas cognitivas, porque las herramientas emocionales las da la familia. El maestro puede ser un apoyo. Un apoyo de esa educación. como la norma, córtate el cabello, uñas limpias, ropa limpia, vestidos de acuerdo al instante, de acuerdo al momento. Pero a mí siempre me ha preocupado, de alguna u otra manera, la grosería de muchos padres de familia frente al maestro, que creen que el maestro es el que tiene que soportar todo el
2: peso,
4: toda la bruma social que tienen, ¿sí? Entonces creen que es el maestro o la maestra la que debe educar, la que debe dar el ejemplo a los discentes. Y hay muchas quejas en los distritos educativos de muchos maestros que están en este momento ya
1: denunciados,
4: están retirados de sus centros educativos, están muchos maestros a nivel nacional, están prohibidos penalmente de ejercer la profesión por una acusación mal intencionada por la falta de responsabilidad frente a lo que yo tengo, que son mis hijos. O sea, el primer guardián debe ser a mamá, papá. Vas al colegio, ya, muy bien, chévere, listo, te reviso, media, zapatos, ¿estás bien? No. ¿Qué pasó con esto? Ábreme tu maleta, a ver, déjame ver lo que hay en tu maleta. Que no, que la ¿cuál privacidad? La ley no me está diciendo que tú debes hacer lo que te da la gana. Porque para una norma hay una responsabilidad. A ver, déjame ver tu mochila. Este cero, ¿de dónde salió? Yo no te lo compré. No, que se lo presté a Juanito. A ver, vamos al colegio, vamos donde Juanito. Juanito, yo no quiero que tú le prestes esfero a mis hijos. No quiero, porque yo le tengo todos sus esferos listos. Ya está. Ese es el papelito que no quiere hacer el padre de familia. Y deja ahora maestras que son jóvenes, y conozco algunas maestras con derrame facial producto del elevado nivel de estrés, del papeleo que ahora tienen que hacer, porque son de oficina, pero también son de tiza, uh-huh, de tiza líquida. Y entonces, pero también tienen que cumplir con la tiza líquida, porque la planificación la tengo que tener. Claro. Pero viene lo otro. Entonces no tienen sábados, uh-huh, no tienen domingos, los correos funcionan las 24 horas del día.
2: Sí.
4: WhatsApp. Sí. Y es fiel, cúmplase, y esto, y por aquí, más allá. Sí. Entonces, ¿qué hacer con la organización, no? La UNE, estoy en otra, me fui a otra sintonía. ¿Qué hace la UNE para presionar un poco que no todo el abordaje sea dirigido hacia el educador o educadora, hacia el centro educativo, sino que también, pues, el padre de familia, la familia, los representantes legales, qué sé yo, de los muchachos, cumplen, pues, con la parte, con el compromiso que ellos firman y no lo cumplen? Desde ahí, desde la organización, ¿cómo? ¿Cómo hacen? ¿Cuáles son los planes que tienen? ¿Cuáles son las estrategias, los mecanismos para que el padre de familia entre también en cintura y en función de?
2: Bueno, como lo acaba de decir, nosotros como docentes tenemos esa presión de diferentes lados, ¿no? Como lo dijo, administrativo, nosotros tenemos nuestros jefes superiores que nos piden que cumplan diferentes aspectos, ¿no? Como planificaciones, el POA, y informes al DS. Aparte, tenemos en cada aula uno o dos estudiantes con necesidades educativas. Entonces nosotros estamos llenos también de papeleo, como dijo la compañera, de informes. Aparte de eso, el padre de familia que quiere que nosotros como profesores, pues, demos ese cumplimiento, más bien no como docente, sino como un niñero o niñera, porque quiere que le cuide hasta el recreo, cuando ya sale también a la casa. El padre de familia no llega a tiempo a ver a su hijo, y nos toca a nosotros ser responsables ya en fuera de horas laborables de los niños. Entonces, si bien es cierto, es una responsabilidad de padres de familia. Yo también soy madre de familia, y pues uno tiene que también ser responsable responsable en ese aspecto, ¿no? Aparte de eso, nosotros tenemos, bueno, no todas las instituciones, más que todo en lo que es rural, un departamento de ese. Entonces, con ese departamento de ese también nos ayuda bastante a un poco, como le digo, aliviarnos un poco, porque pues donde el departamento docente el departamento de ese ya cumple con sus funciones, ¿no? De atención a ese grupo prioritario que tiene la necesidad. Cuando no hay, pues nos toca a nosotros mismos cumplir esa función. Entonces, es una carga más para el docente en este caso. Nosotros como UNE, pues tenemos varios planteamientos a nivel nacional, más que todo para que se regule estos acuerdos que tratan de sacar y más que todo de llenarnos a nosotros con más papeleo, con más trabajo. Entonces, se ha planteado varias propuestas, ¿sí? A nivel nacional, pues donde se mejore esta realidad que nosotros vivimos. Entonces,
1: licenciado, con todo esto que acabamos de decir, ¿no? ¿Qué otros pilares normativos y curriculares debería atender el sistema educativo este año? Ya decimos pues que sí, que el tema de control, de uniformes, de presentación de los jóvenes, el mismo tema de los horarios, el ingreso, salidas, qué sé yo. Pero ¿cuál otro sería como el mecanismo que ayude y contribuya a que haya una mejor convivencia dentro del entorno educativo? Porque es allí, creo, en donde tenemos que encontrar un punto de equilibrio.
0: Una de las deficiencias que tiene la educación es la no inversión, como establece la Constitución, en educación. ¿Qué brechas tenemos ahora, por ejemplo? Imagínese, la ley establece que se entregue colación escolar.
1: No hay.
0: Bueno, entregan.
1: ¿Están entregando?
0: Sí, están entregando. Sí.
1: ¿Qué están entregando? Disculpe.
0: Una
1: lechita.
0: Una leche, un cartoncito de leche, juguitos, galletitas, una granola. Ya. Está bien, ¿no?
1: Ya.
0: Pero no debe ser eso, no es eso suficiente.
1: Porque ni debe ser lo único tampoco.
0: Ni lo único, ¿no? Porque si bien es cierto, a veces por situaciones geográficas, de clima, los niños no se levantan y van desayunando de la casa, entonces van y lo que encuentran por ahí, a la entrada de la institución, y más la galletita y o la juguito. Uniformes, hasta ahora están, se conoce que están en proceso de entrega, pero hay la mayoría de instituciones que, por lo menos ayer estaba haciendo un llamado, no se ha entregado.
1: No han recibido.
0: El tema de los textos escolares, que ya iniciamos la quinta semana, es donde desde esta semana se inicia netamente con el tema académico ya. Las primeras cuatro semanas tenían que ver con un tema de inducción y algunas preparaciones ya para el arranque del periodo lectivo, ya deberían estar. Entonces no hay todavía el tema de los textos. Me llama mucho la atención, por ejemplo, y eso sí es la exigencia desde el ministerio, cerraron muchas instituciones educativas, ¿no? Para crear, fusionaron, pero no hay transporte. El año 2025 se cerró con un informe en el 2026 que solo dos instituciones educativas tenían servicio de transporte, de las de más de 200 que hay en el cantón Lago Agrio. No conozco con precisión cuántas el municipio financia, pero es cortesía del municipio, que no es su competencia. Pero el ministerio, solo dos unidades, solo dos instituciones.
1: Dos instituciones tienen
0: ese
1: servicio.
0: Y el resto, por ejemplo, ¿no? El tema de vigilancia, solo cuatro instituciones. Insisto, es el informe del cierre 2025 que lo entregaron en el 2026, lo entregan ahora en el 2027. Entonces,
1: ¿no debería de iniciarse, disculpe, licenciado, más bien con un diagnóstico previo para hacer correcciones antes de?
0: O sea, sí conocen cuáles son las necesidades, porque los directivos siempre están presentando las necesidades.
1: Los informes de las necesidades.
0: Hay los informes de las necesidades, pero el tema es el financiamiento.
1: Por supuesto.
0: Entonces, fíjese, por eso decía, tomo el dato del 2025, que ya es lo que se ejecutó. Entonces, solo dos. El tema de seguridad, cuatro. Servicio de limpieza, 13 instituciones. Servicio conectividad, falta un 30%. las instituciones tienen laboratorios, principalmente de computación. Solo se ha logrado el mantenimiento del 40%.
1: Mira, es decir, en esas condiciones, ¿cómo pueden los educadores en realidad cumplir adecuadamente con su función? Ya. ¿Y cómo puede la ciudadanía recibir el servicio de educación pública para sus hijos de manera adecuada? Están vulnerando un derecho vital para el desarrollo de
0: los
1: jóvenes.
0: Entonces, fíjese usted con estos datos, así con una pastillita de las necesidades que solo se cumplieron en el año 2025, igual 2026,
1: 2027, en el año lectivo.
0: Estamos con las mismas necesidades, la misma deficiencia. Entonces, la organización siempre ha estado demandando del cumplimiento. Entonces, sí he llamado a la comunidad educativa, padres de familia, que toca exigir, o sea, no debería ser tarea exclusiva de la organización demandar el presupuesto del Estado para la educación, sino la comunidad educativa.
1: Así es.
0: La comunidad, los padres de familia, los comités deberían estar primeritos demandando y exigiendo. Porque si bien es cierto, ahora los padres contribuyen con un aporte económico, en su momento se prohibió incluso eso. Bueno, en todo caso, pero no es suficiente tampoco.
1: Además de que no suple.
0: No suple.
1: No suple la necesidad.
0: Eso por un lado, pero por otro lado, si hablamos de las instituciones, hay deficiencia. Ahora, si yo distribuyo los 27,000 estudiantes que hay más o menos en el promedio en el cantón, para los 1,480 docentes, sí, un promedio de 18 cada uno. Entonces, yo podría decir como ministerio, oiga,
1: está muy bien.
4: Estamos bien.
0: Entonces, claro. Pero resulta, ¿y entonces por qué en las escuelas A, B, C?
1: Que no todos los cursos tienen las mismas cantidades.
0: ¿Cuál es el problema? Entonces, hay probablemente, yo podría decir entre comillas, una mala distribución. Sí, probablemente, ¿no? Pero entonces, es tarea del ministerio, es tarea
1: regular.
0: Del regular eso. Y obviamente que hay instituciones que tienen deficiencia. Entonces, en algunas están más y en otras están menos.
1: Además,
0: sí hay la necesidad.
1: Además en la ciudad, o mejor dicho, las percepciones de las personas es de, no, yo quiero a mi hijo en tal colegio y hago todo lo posible porque ingrese a ese colegio, aunque no me corresponda porque vivo en otro lugar y entonces
0: paralelos.
1: Exacto, y entonces muevo cielo y tierra porque mi hijo ingrese a ese colegio porque ahí es donde lo quiero tener.
4: Sí, hay muchas cosas que dentro del sistema educativo no se las entiende el padre de familia, el común y corriente, el común y silvestre, no las entiende. No las comprende y eso. A mí me preocupa mucho el tema de la financiación para la educación pública.
0: Así es,
4: me preocupa totalmente. Muchísimo porque no todos los padres de familia tienen la capacidad para dar un dólar diario que muchas escuelas necesitan, piden para cosas elementales como el agua. Para que los niños tengan en su salón de clase el bidón de agua. Ahora, si la Constitución me dice a mí que el Estado debe cumplir con las necesidades del pueblo, de la gente, porque verdad es que un pueblo con educación es un pueblo con desarrollo.
0: Por supuesto, muy de acuerdo.
4: Total. Es un pueblo que desarrolla. Es un pueblo que crece, es una nación que se apunta al progreso mundial. Y lamentablemente, y esto ya quedaría como para otro programa, el padre de familia se olvida de este rol, la lucha, la pelea constante, porque su bolsillo se está viendo afectado.
1: Pero más allá de eso, por un derecho que está siendo vulnerado.
4: Entonces, el padre de familia debe ser el aliado number one, y lo voy a decir en inglés para que
0: suene bonito.
4: Para que suene bonito, el number one, el apoyo del docente. Profe, unámonos.
1: Claro.
4: Nos hace falta infraestructura, nos hace falta esto, nos hace falta lo otro, y vamos a pelear por esto. Necesitamos que en la escuela exista esto. No estoy de acuerdo en algo. Yo no estoy de acuerdo que en las instituciones hayan personas de limpieza.
1: Deberían de limpiar los propios.
4: Porque el habitante de la casa es el que debe limpiarla.
0: Por supuesto.
4: Y yo sí estoy de acuerdo que el niño, la niña, el adolescente debe ser responsable de mantener baños limpios, el aula limpia, el sector limpio, que la comunidad debe ayudar para que no haya basura alrededor de las escuelas. yo considero que somos una sociedad, y me voy a llevar muchas piedras, de alguna medida fuertemente inculta. Sí. No entendemos principios avanzados de cultura.
1: De limpieza, de cuidado de mi entorno.
4: Se enojan.
0: Claro, y van y reclaman.
4: ¿Por qué mi hijo viene a limpiar? Yo no lo mando a mi hijo aquí a limpiar.
1: Yo
4: lo mando
1: a mi hijo. Peor si es una escuela privada. Yo pago para que mi hijo no venga a hacer estas actividades.
4: Entonces, nosotros estamos maleducando, mal formando, y queremos luego una sociedad justa, una sociedad en avanzada.
1: Empática.
4: ¿Cómo podemos lograr empatía cuando el principio básico del orden, la disciplina, la limpieza, la salubridad, no la estamos cumpliendo?
1: ¿Pero por qué? Porque no la estamos enseñando, lo que tú dijiste antes. Mira, cuando yo me preocupo de no ensuciar, cuando me cuesta limpiar.
4: ¡Claro!
1: Si a mí me cuesta limpiar, si el estudiante le enseñamos al padre de familia, al docente, que mientras menos ensucio, menos difícil se me va a hacer mantener el área limpia, ¿no es cierto? Pero si el niño no le importa, bota un papel, deja sin bajar la válvula, gasta el papel higiénico en bolitas de papel, etcétera, etcétera, etcétera. No le estamos enseñando ni cuidado, ni respeto hacia los demás, ni el entorno. No nos vayamos al tema de que lo estoy convirtiendo en sirviente de nadie, porque ese es el otro pensar. Uh-huh, no, es que mi hijo no tiene que servirle a otro. Hágame el favor.
4: ¿Por qué mi hijo tiene que quedarse barriendo?
1: Pero ahí cumple un papel importantísimo el educador, que de verdad sepa cómo llegar a ese criterio en un espacio. Y lastimosamente es una realidad, mis queridos educadores aquí presentes, hemos perdido como educadores esa capacidad de exigibilidad y de pararnos delante en una reunión escolar y decirle, a ver, aquí vamos a tomar esta medida. Sí. Por estas y por estas y por estas.
0: Es que el problema de la corresponsabilidad es vital. Entonces, hay padres de familia que no asistimos a las reuniones.
1: Ese es otro.
0: Entonces, ese es el problema. Yo no conocía. Entonces, ya el desconocimiento, claro, obviamente no quita esa responsabilidad, ¿no? Pero el hecho de no tener esa predisposición de estar pendiente del hijo, o sea, priorizamos más el tema laboral, o sea, es necesario, sí.
1: Importante,
0: pero. Claro, pero necesitamos también el cuidado, porque lo que queremos todos, docentes y padres, es que nuestro hijo progrese, crezca, sea un hombre de bien, sea un hombre con un proyecto de vida, sea un hombre con valores, pero eso viene de casa. Pero resulta que ahora el hijo nos amenaza, nos chantajea, y eso lo hace el padre. Pero entonces el Estado tiene que cumplir algunos roles ahí. Esto tiene que ver primero con tener una infraestructura completa que permita de facilidades.
4: De facilidades.
0: Fíjese, el año 2025, tomo este dato porque a mí me llamó mucho la atención y siempre lo he señalado. La inversión desde el Ministerio de Educación en infraestructura en el cantón Laguario son 203 mil dólares. Para ser exacto. 203 mil. Y uno dice 203 mil. Ah, bueno.
1: Le tocó
0: dice,
1: $1,000 por
0: y beneficia a 11 instituciones. Ah, chévere, 11 instituciones.
4: ¿Cuántas
0: Pero cuando uno se pone a revisar, resulta que de esas 11, 6 son bares escolares. Obviamente que tiene que ver con con una mejora. Pero los bares escolares contribuyen también con un aporte mensual. O sea, no hay inversión.
4: No hay sentido.
0: No hay sentido.
4: No hay sentido.
0: Y de las otras, o sea, y las 5 para algún otro arreglito pequeño
1: el baño
0: por allí. Entonces, no hay inversión. Entonces, sí se demanda, sí se exige desde la organización y debe ser de todos. Eso por un lado. Por otro lado, el tema de docentes. El tema de docentes, no hemos recibido incrementos salariales desde, ya casi hasta me olvido, 2011, 12, que fue la homologación.
4: La homologación.
1: Entonces, y esto es después de tanta lucha.
0: Después de tantas exigencias. Entonces, no es de adred los reclamos que hacen los maestros, y muchas veces padres de familia nos prestamos para denigrar esa lucha que tiene que ver con las mejoras de la calidad de vida en el tema educativo. Entonces, sí, ese es el llamado. como docentes creo que estamos cumpliendo nuestro rol en la medida de las posibilidades dentro de la institución con lo poco que se tiene y con el aporte también de los padres de familia, que hay padres de familia que muy voluntariosamente colaboran de una u otra forma, y eso hay que reconocer y agradecer. Qué bonito sería todos sumarnos en ese sentido, ¿no? Entonces, el tema de falta, sí, obviamente la norma el ministerio plantea allí talleres, hay un déficit en la brecha digital. Se llama ahora, sí. ¿No? Entonces, sí, todavía estamos con algunas deficiencias en el tema de las inteligencias artificiales, el tema de la tecnología actual, porque esta vino para quedarse. Si nosotros no nos actualizamos,
4: nos volvemos analfabetos tecnológicos.
0: Sí. Pero no solo eso, o sea, nos deja totalmente,
1: desfasados de lo que debemos de tratar de superar. Y
0: exactamente, entonces dar facilidades, créame. O sea, este teléfono, son nuestros, pero lo estamos utilizando para el trabajo a través de los WhatsApp, comunicación, etcétera. Para hacer mis planificaciones tengo que tener mi computadora.
1: Porque la institución no posee.
0: Porque el Estado no me otorga una herramienta de trabajo. Y eso cuesta $400-500, las más básicas.
4: Tengo que invertir.
0: Entonces, el Estado tiene que garantizar. Pero insisto, es un problema de exigencia que el Estado cumpla con lo que dice la ley, por lo menos. La Constitución, perdón.
1: Como siempre, nos queda corto nuestro programa cuando el tema es tan bonito. Así que están cordialmente invitados para el siguiente martes continuar con este tema. Ya dimos en este mes el inicio de clases. De verdad, vamos a tratar este tema todo el mes, todos los martes que tenemos en este mes, para avanzar en realidad a reflexionar cuáles son los pasos que debemos de dar como comunidad, como sociedad, para apoyar estos procesos de desarrollo de nuestros jóvenes. Ha sido un placer, como siempre, entrar a sus hogares. Nos vemos el próximo martes.

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0: Es la hora 11:30.
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0: Amigos y amigas, saludos cordiales, muy buenas tardes, bienvenidos a la segunda emisión de El Comunicador. Un gusto estar nuevamente con todos ustedes, compartir las noticias a esta hora del día, donde quizás ya ustedes se encuentran almorzando, buen provecho, o están haciendo algunas otras actividades durante este día, el día de trabajo también, seguramente todavía algunos están realizando sus agenda de actividades que tienen programada para el día de hoy, así que permítanos acompañarles en estas actividades que ustedes se encuentren haciendo, a los que se encuentran almorzando, buen provecho, a los quienes también se encuentran en el transporte, una bendecida tarde para todos ustedes. Tenemos noticias actualizadas, estamos acá con nuestro equipo también de Radio Sucumbíos para de esa manera pues iniciar con las noticias que les hemos preparado en el día de hoy, tanto en el ámbito local como nacional y también internacional, que es importante mantenernos al tanto de todo lo que está sucediendo a nuestro alrededor. Importante. Entonces nosotros iniciamos con las noticias que les hemos preparado en esta tarde.
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0: 12 horas con 5 minutos, Sucumbíos Solidario inició el Festival de la Sabiduría con actividades para adultos mayores. Los adultos mayores que reciben atención en la Casa de la Esperanza del Adulto Mayor, SEAM de Sucumbíos Solidario, participaron en la primera jornada del Festival de la Sabiduría. La programación incluyó una celebración religiosa y servicios de cuidado personal con el apoyo del Gremio de Maestros de Belleza del Lago Agrio. La jornada comenzó con una misa de agradecimiento por la vida de los adultos mayores. Posteriormente, los participantes recibieron servicios de spa, cortes de cabello y arreglos personales como parte de las actividades organizadas en este centro. La Prefectura de Sucumbíos dio a conocer esa celebración que reúne a los usuarios del SEAM y al personal que participa en su atención. Sobre el desarrollo de estas actividades, a continuación las declaraciones de la directora de Sucumbíos Solidario.
2: Pues como ven, iniciamos el mes del adulto mayor, ¿no? Y empezamos desde nuestra casa adentro, desde casa del adulto mayor. Entonces, como ve, pues en la mañana empezamos con una misa, ahorita estamos con el tema de peluquería, pintado de uñas hacia los abuelitos, y pues el día de mañana también tenemos varias actividades, y el día jueves vamos a tener una actividad ya más grandecita con varios grupos de adultos mayores de aquí de la localidad. Una vez que terminemos aquí dentro del cantón, vamos a desplazarnos a la provincia, a todas las juntas parroquiales. Es geográficamente nos corresponde toda la provincia, y pues vamos a estar con cada una de las juntas parroquiales celebrando a los abuelitos durante este mes, ya que en el mes de octubre es el mes del adulto mayor.
0: Esta actividad que se han programado, ¿es solamente para los adultos que pertenecen a esta casa del adulto mayor o son que vienen de distintos lugares que son invitados?
2: Bueno, desde hoy lunes hasta el día miércoles solo son a los abuelos que están dentro de la casa, ya que ellos no pasan permanentemente aquí, muchos de ellos no tienen familiares, y pues hemos decidido hacer este tipo de actividades con

0: Este mes del adulto mayor son quienes han forjado la provincia, nos han dado mucho, les debemos mucho y creo que es lo mínimo que podemos hacer por ellas.
1: Ahora, dentro de estas actividades que ustedes se han planificado realizar, ¿qué nomás? Vemos cortes de cabello, pero ¿qué nomás se hacen en sí durante todos estos días que se han planificado?
0: Bueno, ahorita están cortando el cabello, ese tema personal. Mañana hay unas brigadas médicas que se ha coordinado con algunos subcentros también. Entonces se les va a hacer chequeo de ellos. Luego el día miércoles va a haber un tema de piscina en el 53 Rayo. Y pues ya el día jueves como tal, unas actividades bonitas que vamos a hacer en el Coliseo, para que ellos se diviertan de acuerdo a los años, a las actividades que ellos realizan, ¿no? Y hacerles sentir a cada uno de ellos de que son muy importantes para la sociedad, para nosotros, no porque estén mayorcitos, los dejamos a un lado, al contrario, creo que el agradecimiento siempre va a estar de parte de nuestras autoridades, de parte de la Prefectura de Sucumbíos. Sucumbíos Solidarios son nuestro grupo prioritario, súper importante, igual que los demás proyectos que se manejan en Sucumbíos Solidarios.
1: Justamente lo que le iba a mencionar a usted, bueno, acá los adultos mayores han formado quizás algunos de ellos parte del desarrollo, el crecimiento de esta provincia, y es merecedor pues tomarles en cuenta y ahora atenderlos.
0: Exacto, sí, creo que es lo mínimo que podemos hacer por ellos. Creo que tenemos mucho realmente a manera personal e institucional, mucho por agradecer. Ellos han forjado la provincia, el desarrollo, y pues esto es lo mínimo realmente que estamos haciendo por ellos. Y ellos pues siempre, nosotros estamos aquí en constantes actividades y por eso decidimos como empezar por aquí, luego a nivel general del tema del cantón y luego a toda la provincia, a todo el sector que nos corresponde.
1: ¿Quiénes hacen los cortes de cabello? ¿Son alguna academia?
0: No, es el gremio de belleza de aquí del cantón, ese tema de... No decidimos traer acá alumnas, porque sí, de algunas academias, muchísimas gracias, siempre están pendientes, que quieren venir y todo, pero eso lo llevamos a otro espacio. A este traemos profesionales, porque son adultos mayores, y pues a ver, algunos dicen, no, si es estudiante, no quiero, quiero una persona profesional. Entonces, siempre acá trabajamos con profesionales. Gracias también.
1: En esta primera jornada que se llevó a cabo el día de ayer, también colaboraron integrantes del gremio de maestros de belleza del Cantón Laguagrio, quienes se sumaron a las labores del cuidado y arreglo personal de los adultos mayores. La participación del gremio formó parte del apoyo recibido por el Centro para Desarrollo de esta programación. A continuación también escuchemos a quienes representan al gremio de maestros en el Cantón Laguagrio.
2: Gremio de belleza que nos hemos dado cita aquí pues para poderles ayudar y colaborar lo que es al adulto mayor.
1: ¿Qué le pareció? ¿Cuál es esa experiencia que se llevan también de los adultos mayores? ¿Qué tan difícil es también trabajar con ellos?
2: No, súper bien, siempre hemos trabajado nosotros. ¿Para qué? Hemos trabajado con para todas las casas del adulto mayor, en la parte de arriba, la viequito, igual que acá. Nunca nos hemos negado para ayudarles a ellos.
1: ¿Cómo es trabajar con ellos?
2: No, súper bien, tranquilos y, o sea, se sienten alegres cuando se hacen un corte, se ven más jóvenes, como que el ánimo les cambia. Como le digo, el gremio de belleza del cantón de aquí de Laguagrio, pues siempre hemos estado prestos para eso y hemos ayudado y nos hemos prestado. Somos 66 socios que nos dividimos en cuando nos piden y siempre hemos estado viniendo. Pues que en este día pues que se sientan siquiera un poquito contentos, alegres, pues al verse bien para ellos, ¿no? Porque como que se sienten felices al verse que se sienten limpiecitas sus uñas, sus cortes, ver la alegría de ellos les cambia, ¿no? Aunque no sea el día de ellos, el día del adulto mayor, pues, pero siempre estamos prestos para aquí y ellos también se sientan mejor. A las autoridades no tanto así en lo que estamos haciendo, pero escuché pues también que necesitan lo que son medicinas. Ahorita estábamos hablando con el señor, dice no hay medicinas. Entonces sí, llamar una atención a las autoridades pues también que les apoyen un poco en el Ministerio de Salud, que sean presentes.

0: así como nosotros también. Nosotros les animamos para que la medicina pueda hacer algo también. Gracias.
1: ¿Ya? El cuidado personal se desarrolló el primer día del Festival de Sabiduría en la Casa de Esperanza del Adulto Mayor de Sucumbío Solidario. Indicar pues que el día jueves habrán otras actividades que se realizarán en la misma Casa del Adulto Mayor, y es importante pues que quienes deseen acudir lo puedan hacer dentro de las instalaciones en el Coliseo. Van a haber varias actividades en el cual pueden participar los adultos mayores. 12 horas con 14 minutos, amigos y amigas, es momento de irnos al espacio publicitario y luego retornar con más noticias.
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1: 12:18, amigos y amigas, estamos de vuelta en nuestra segunda emisión del Comunicador. Gracias por estar pendientes de la señal 105.3 y las diferentes plataformas digitales que también nos conectamos para brindarle la información, las noticias, como día a día acostumbramos a hacer. Buen provecho a quienes están almorzando también a esta hora de la tarde. Nosotros continuamos con más noticias que les hemos preparado para cada uno de ustedes y ahora queremos precisamente contarles sobre las operaciones que se han venido llevando a cabo como parte de los trabajos que vienen realizando las Fuerzas Armadas y Policía Nacional a nivel de todas las provincias de nuestro país, pero también importante dentro de las provincias, sobre todo amazónicas, en el que brindan ese trabajo y apoyo constante y diario en estos recorridos. Pero también queremos contarles precisamente que la Asamblea Nacional aprueba reformas al Código Tributario con 83 votos. Los cambios abarcan notificaciones, reclamos, devoluciones de pago en exceso y procedimientos tributarios. La Asamblea Nacional aprobó este martes 6 de octubre del 2026 en segundo debate el proyecto de reformas al Código Tributario. Según informó un medio nacional, la iniciativa obtuvo 83 votos a favor durante la sesión, que contó con la presencia de 147 legisladores. El proyecto busca actualizar una normativa vigente desde 1975 y establecer procedimientos más claros en la relación entre los contribuyentes y la administración tributaria. El texto preparado por la Comisión del Régimen Económico incorporó 21 observaciones presentadas durante el segundo debate. Entre las modificaciones constan reglas para notificar las decisiones administrativas con respecto al debido proceso y al derecho a la defensa. También se regulan la corrección de errores y las impugnaciones, y se establecen plazos para resolver reclamos y devolver valores pagados en exceso. Además, la reforma contempla cambios en los recursos de revisión, los procedimientos de cobro coactivos y el tratamiento de pagos indebidos. Incluye disposiciones sobre sanciones por incumplimiento de las obligaciones reglamentarias. Esa es la información que también nos emiten desde la Asamblea Nacional sobre la aprobación de esta ley vigente. 12:20. Continuamos con más noticias. El ejército reporta operativos contra el manejo ilegal de combustible en 3 provincias. El ejército ecuatoriano informó sobre operaciones contra delitos relacionados con los combustibles en las provincias del Guayas, El Oro y Sucumbíos. Durante las intervenciones, la policía junto con los militares localizaron diésel, cilindro de gas, licuado de petróleo conocido como GLP y otros materiales. Sucumbíos figura entre las provincias donde se desarrollaron estas acciones de control. Los procedimientos estuvieron dirigidos a combatir actividades ilegales relacionadas con el manejo del combustible. Son los resultados que brinda también las Fuerzas Armadas en los operativos que brindan en varias provincias del país y sobre todo en la provincia de Sucumbíos. 12:21. Continuamos con más noticias. Y Ecuador reporta más de 57,000 aprehendidos en operativos de seguridad durante el 2026. El Ministerio del Interior presentó un balance de las intervenciones policiales realizadas en Ecuador durante este año. Desde enero hasta el 3 de octubre del 2026, las autoridades reportan 493,793 operativos y un total de 57,611 personas aprehendidas a escala nacional. Entre los resultados consta la incautación de más de 141 toneladas de sustancias sujetas a fiscalización. Según las estimaciones del ministerio, estas acciones representan una afectación económica de aproximadamente 4.240 millones de dólares al tráfico de drogas. El informe también registra el decomiso de 9.223 armas de fuego, más de 362.000 municiones y 65.514 explosivos. Además, durante las intervenciones se recuperaron 4.193 vehículos y 8,147 motocicletas. Dentro del balance general, la policía ejecutó 1,059 operativos dirigidos específicamente contra grupos de delincuencia organizada, con acciones destinadas a identificar y aprehender a personas presuntamente vinculadas con estas estructuras. En cuanto a la extorsión, las autoridades atendieron 857 casos, que dejaron 2,332 aprehendidos. De acuerdo con la cartera de Estado, estas intervenciones evitaron que las víctimas pagaran aproximadamente 34.8 millones de dólares a organizaciones criminales. Respecto al secuestro, la policía reportó la atención de 284 casos y la liberación de 358 personas. El ministerio estima que estos procedimientos impidieron pagos superiores a 9.5 millones de dólares por exigencias de rescate. Todas estas cifras corresponden al periodo comprendido entre enero y el 3 de octubre del 2026. 12 horas con 24 minutos. Más noticias que les compartimos a esta hora de la tarde. Una vez más, también recordarles a todos ustedes el clima que bastante está afectando a la región amazónica, la provincia de Sucumbíos. Las recomendaciones siempre, el bloqueador, una sombrilla, también cubrirse los brazos debido a que la radiación solar está bastante fuerte. Y esto también ha sido determinado por el INAMI por varios días, la presencia del calor intenso y el fuerte sol en la región amazónica. 12 horas con 25 minutos. Continuamos con más noticias a esta hora del día. Estados Unidos pide a Rusia aclarar un posible caso de peste. El secretario de Estados Unidos, Marco Rubio, pidió a Rusia que comparta más información sobre un posible caso de peste en Siberia. El pedido se hizo este martes 6 de octubre tras la muerte de una mujer que trabajaba en un laboratorio dedicado al estudio de esta enfermedad. Según los reportes recogidos por la agencia EFE, y circulan dos versiones sobre lo ocurrido. Una señala que la mujer pudo haberse contagiado durante un viaje reciente a Tailandia. La otra indica que pudo infectarse por un accidente en su trabajo, donde se habría roto un tubo que contenía bacterias. Esas bacterias o estas versiones aún no han sido confirmadas. Por su parte, las autoridades de la salud de Rusia aseguran que los análisis realizados a la mujer no detectaron peste. También afirman que la situación en la zona se mantiene estable. Rubio explicó que Estados Unidos sigue el caso de manera cercana, pero todavía cuenta con poca información. Señaló también que permitirá conocer lo sucedido, permitir decidir qué medidas tomar y que si hace falta brindar ayuda la necesaria, estarán dispuestos. La Organización Mundial de la Salud también mantiene contacto con Rusia. El organismo aclaró que la causa de la muerte todavía no está confirmada de manera oficial. Con los datos disponibles, considera que el riesgo es bajo para Rusia y muy bajo para la región europea, mientras continúa el seguimiento del caso actualmente existente. 12 horas con 26 minutos.

Amigos y amigas, con esto estamos llegando a la parte final de nuestro noticiero en la segunda emisión a través de la señal de los 105.3 Radio Sucumbíos y nuestras diferentes plataformas digitales. Ya se viene la demás programación, se viene Contacto Deportivo, que tenemos también preparado para cada uno de ustedes. Muchísimas gracias a nuestro equipo también de Radio Sucumbíos, que siempre pues en controles nos ayuda a emitir la señal, nos ayuda también con la información que llegamos a cada uno de sus hogares o lugares de trabajo, lugares donde ustedes se encuentran. Nazario Silva en controles y quien les habla, Viviana Chica, les deseamos que tengan un excelente día.

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0: ¿Qué tal amigos? Cordiales saludos, buenas tardes, bienvenidos. Qué gusto estar ya con ustedes este día, martes, que contamos ya 6 de octubre. Un bonito sol que cobija la ciudad de Nueva Loja. Protéjase su piel, ¿eh? Protéjase. Gracias por la sintonía a quienes nos escuchan a través de los 100.5 en Putumayo, en Puerto del Carmen. En el resto de la provincia de Sucumbíos nos sintonizan a través de los 105.3 al sur de Colombia, parte de Napo, y por supuesto a través de nuestras aplicaciones en el país y el mundo. Bienvenidos a todos ustedes. Saludarles a nombre de Nazario Silva en los controles. También está con nosotros Karina Jaramillo. Y quien les habla, Milton Hernán Navarrete. Decirles buenas tardes, bienvenidos a ser parte de esta programación. Preparamos rápidamente los goles que se dieron en la gran final del fútbol senior masculino acá en nuestro cantón. Felidel organiza esto y Zambranitos es el campeón. Estaremos con entrevistas, con goles, y también estaremos hablando de el conjunto de Río Aguarico Fútbol Club, que consiguió una nueva victoria y con ello prácticamente mantiene las posibilidades intactas de ser uno de los equipos que clasifique a la siguiente fase. No es fácil, hablo del ascenso a Ecuador, donde está Mineros, que cayó acá 0-1 y que igualaron en el otro cotejo los otros equipos rivales, como es Ciudad de Llanzaza, que cedió 2 puntos, recibiendo al conjunto de El Milagro Fútbol Club, que este fin de semana, viernes específicamente, deberá enfrentar al conjunto de Río Aguarico, recibir a Río Aguarico Fútbol Club, que está muy bien al momento. Vamos a ampliar un poquito más con tabla de ubicaciones, todo, dejar un buen espacio para Río Aguarico Fútbol Club, que se lo merece. Bienvenidos amigos, inicio de espacio publicitario. 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El conjunto de Zambranito se enfrentó en un partido bastante complicado, durísimo, a su similar de Otavalo, que por primera ocasión llegaba a disputar un título de acá del cantón en esta categoría. Y vaya que llenaron el estadio, la gente acudió, la gente estuvo presente, pero con un cotejo que al inicio, la verdad, no despertó, no dio, mejor dicho, muchas emociones, pero al final terminó siendo un partido atractivo, sobre todo en la segunda etapa, ¿no? Zambranitos puso a Luis Cortés en la portería para iniciar el cotejo. La defensa estuvo con Salazar, con Angulo, con Estupiñán, con Noteno, medio sector, a Ariel Guevara, Diego Castillo, Enderson Angulo, también estuvo presente Elvi Ramón, Luis Márquez y este chico, A ver, por acá tenemos Márquez. Había una confusión aquí en la defensiva, ¿no? Lamentablemente nos daban a conocer, es Ortiz este chico, nos daban a conocer el que completó la delantera. Hay técnicos que ni siquiera saben los nombres de los jugadores, la verdad. ¿Qué número tiene? No sé, ya voy a averiguar. Bueno, es el fútbol barrial, ¿qué podemos esperar? Tampoco, no exigimos tanto, pero lo cierto es que fue un cotejo que emocionó, sobre todo en la primera parte, ¿no? Mientras tanto, Otavalo con Robinson Cortés en la portería, la defensa con Morales, Quintana, Vélez, Quispilema, medio sector Peralta, Guerrero, Delgado, Alba, adelante Luis Cotera y Briseño. Luis Cotera, jovencito, 15 años, ¿ah? En el equipo rival, Edwin Ariel Guevara, 15 años, qué bien. Entró otro de los chicos a la variante en el conjunto de San Branitos, este chico Landazuri. Muy bien, ingresó también Carlos Ortiz, ingresó Alexander Preciado, qué bien Alexander Preciado, entró en reemplazo de Elvi Ramón y consiguió un golazo que ya lo preparamos. También hubo ingresó Steven Webla en reemplazo de José Alba, esto en el conjunto de Otavalo, que reitero, la primera etapa fue un poquito bajo el nivel futbolístico, luego ya fueron visitando ya el área rival y al final pues este marcador, yo pienso que justo del 3-1, pese a que le expulsaron a Luis Márquez, no hubo nada que hacer en esa falta, no fue intencional. Nosotros conocemos a la mayoría de deportistas y conocemos a Luis Márquez, nada de ir a dañar al jugador, pero lamentablemente una jugada fortuita pues tuvo contacto con el rostro, la cabeza de uno de los jugadores, el señor Vélez específicamente, en un rechazo y se miró la cartulina roja y ahí sí a las duchas. Pero bueno, al final el público que llenó el estadio, y ojalá lo sigan haciendo para estas fechas importantísimas, los acercamientos, ¿no? Para que puedan seguir en esto. Vámonos a revivir los goles, amigos. En primera instancia anotaba de tiro libre, recién ingresado, Preciado, popular Ferrín, jugó en Deportivo Quito, en algunos sitios más, buscaba ser figura en el fútbol ecuatoriano, no se le dio. Luego vino la igualdad con complicidad del portero, ¿no? De Cortés, Briseño empataba, pero mientras recién comentábamos algo, este cotejo, vino otro gol muy bien concebido por parte de Castillo y finalmente en otra jugada importante, Alexander Preciado, que se había perdido una también, luego de que marcara de tiro libre, puso la victoria por 3-1. La emoción del fútbol, la emoción del gol, lo vivimos aquí en Radio Sucumbíos.
1: Pero bueno, atención, se vendrá el tiro libre, se bautiza, aquí está Preciado, tiró, golazo, golazo, golazo, golazo, gol, gol, gol, gol, gol, gol, gol, gol, gol, gol, gol, gol, gol, gol, gol, gol, gol, golazo, Alexander Preciado de la banca, señoras y señores. Espectacular derechazo, por más que el arquero quiere llegar, no pudo y estuvo para ponerla preciso. Ingresa al campo de juego, esto tiene que ser un récord aquí en esta liga, en estas finales. Y al estilo de Spider-Man se puso, no sé por qué, para festejar, se puso una máscara, ofrece al público una pintura en el fútbol, señoras y señores, para marcar la primera en este compromiso. ¡Gol! ¡Golazo! Ya tiene uno, Zambranitos, no tiene nada hasta el momento. El conjunto de Otavalo, la emoción del fútbol, la emoción del gol, lo vive a través de TV en el Lago, Canal 3 y Radio Sucumbíos. Aquí está el comentario de Iván Ceballos.
2: Mire que decíamos, la experiencia siempre va a pesar. Lo que sí fue bastante raro en cómo se dio la variante, ¿no? Pero al menos decíamos, la experiencia siempre pesa. Compañeros. Buena la ejecución
1: compromiso, jugando con Cotera. Cuidado, ¿dónde está el portero? Cuidado, cuidado, cuidado. Aquí está el remate. Gol, gol, gol, gol, gol, gol, gol, gol. Gol, gol, gol, gol, gol, gol, gol. Gol, gol, gol, gol, gol, gol, gol, gol, gol, gol, gol, gol, gol, gol, gol, gol, gol. Briseño, Briseño, Briseño, Briseño, señoras y señores. Error fatal del portero Cortés de Zambranito. Y le dije, cuidado ese centro, pelota aérea. No calcula bien y aparece Briseño en el área. Lo que hace es ponerse delante del portero y la pelota lo cae. Y eso va a terminar dentro del área y hay fiesta en la banca y en la hinchada de Otavalo. De Otavalo, señoras y señores, Anthony Briseño, el número 30, animando a la gente, poniendo la alegría, volviendo la esperanza de buscar el título, con complicidad del portero. Por eso tiene el fútbol, por eso es hermosa esta disciplina deportiva, señoras y señores. ¡Gol, Briseño! Empatando el partido, ya tiene uno. El conjunto de Otavalo, uno tiene Zambranito. ¡La emoción del fútbol! ¡La emoción del gol! Escúchelo en este comentario a través de TVD Lago, Canal 3 y Radio Zumpíos, Iván Ceballos.
2: Lo decíamos, por emoción del final, sí, sería un empate. Pero vino de una manera que creo que resume muy bien lo que ha sido este compromiso. Un centro desprolijo que era a donde sea. Un error del portero y se pone justamente la del empate. Hay que ver aquí, en estos últimos minutos, quién le sale mejor la jugada.
1: Aquí está, Castillo tiró. Gol, gol, gol, gol, gol, gol, gol, gol, gol, gol, gol, gol, gol, gol, gol, gol, gol, gol, gol, gol, gol, gol, gol, gol. ¡Zambranitos! Se juntaron los muchachos, se juntaron los chiquitines. Landazuri, este con quién, con Ariel, abre por el costado izquierdo y viene el pase perfecto a los pies de Castillo y define con una serenidad que nos deja realmente admirados. Tocó la pelota con pierna derecha tranquilamente y por abajo del portero lo manda a que se bese con las redes, eligiendo el costado izquierdo, y se marca la segunda para el conjunto de Zambranitos, poniéndose en ventaja. Ahora sí podemos decir, bonita final, con goles, con todo, con expulsados y con la alegría de la gente. ¡Gol, Zambranitos, señoras y señores! El autor de la conquista, el jugador Castillo, Diego Castillo, que jugaba con amarilla, pone la segunda, la ventaja para Zambranito. Dos tiene Zambranito, uno tiene el conjunto de Otavalo. La emoción del fútbol, la emoción del gol. Aquí estamos para el comentario a través de TVN Lago, Canal 3 y Radio Zumbíos, Iván Ceballos.
2: Oiga, yo que me estaba agrandando por haber dicho que quería el empate, recién había llegado el empate de Otavalo, pero Zambranito dijo, a ver, aprovechémonos que están en celebración prácticamente. Estaba celebrando todavía el conjunto de Otavalo y aprovechó justamente Castillo, que se metió, abandonó su posición de 5 para meterse como centro delantero. Para mí, el mejor de Zambranito es el mejor de este partido. Diego Castillo obtiene su recompensa y ya en el minuto 87, 2-1 gana Zambranito.
1: Árbitro jugando nuevamente la pelota que lo tiene por acá el jugador Puebla, era, ya le quitaron el esférico. Aquí está Preciado atrás, ¿con quién? Con Castillo. Muy bien Castillo, manejando el medio sector, tocando la pelota. Aquí está Quintana, vamos, se equivoca Quintana, cuidado, no hay nada, señor. Ahora sí quiero ver qué hace. Tiene que cederle la pelota, a ver, no, ahora sí el disparo que viene, gol, gol, gol, gol, gol, gol, gol, gol, gol, gol, gol, gol, gol, gol, gol. Sobranito, señoras y señores, corrida espectacular. Alexander Preciado fue solo prácticamente y ahora sí sacó un furibundo derechazo alto, se infló las redes y así se sella la victoria. Ya tiene campeón el fútbol senior masculino de Sucumbíos con este tercer gol que anota Alexander Preciado.
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7: Continuamos en la audición. Uno de los jugadores destacados. Bueno, quiero felicitar a todos los protagonistas. Uno de los destacados es el señor José Quinatoa, back central de ya con años de experiencia, y también estaremos escuchando a Alexander Preciado, ¿no? Dos jugadores destacados, digo, pero sin desmerecer al resto. A las barras, felicitaciones a los dirigentes de Otavalo y de San Branitos, gracias por el espectáculo que brindaron. Alguien tenía que ganar, pero se les viene un reto bastante complicado, que es precisamente entre todas las federaciones del cantón, cuatro representantes de Chuchufindi, de Putumayo, de Cuyabeno, de Cascales, también de Gonzalo Pizarro. Bueno, en Sucumbíos no sé si hayan realizado un torneo. Cuatro de cada cantón estarán presentes en este torneo a nivel de la provincia. El que gana, el campeón, representa a Sucumbíos en este año 2026, y acá es el torneo nacional, aquí en nuestra provincia. Todos quieren ser campeones. Esperemos que tengamos un excelente representante. La voz de los protagonistas a continuación.
8: Lamentablemente, hoy tenía alguien que ganar. Así son las cosas del fútbol, señor Quintana. Quiero felicitarle, ya están nuestras cámaras. Felicitaciones por todo aquello que han ofrecido hasta este momento, ¿eh?
9: Bueno, la verdad que
10: usted está escuchando.
9: Habíamos preparado para esto, sabíamos que era un partido muy, muy complicado. San Branitos es un rival muy duro. Conocemos que es vicecampeón nacional, no estamos jugando como con cualquier equipo. Nosotros venimos de una liga que es un poco bajo el nivel, pero venimos de menos a más. Y la verdad, se nos complicó, lo empatamos, pero son un gran equipo, nada que decir. dimos todo en la cancha, felicitar a mis compañeros, a nuestros dirigentes y nada, vienen las interprovinciales y toca prepararse para eso. Un gran equipo y para eso hay que prepararnos.
7: No se aprovechó la inferioridad numérica también, había que ir un poquito más, pero bueno, ya es decisión de ustedes y del técnico, ¿no?
9: Claro, sí, la verdad, intentamos, pero no se nos dio. Ellos son un gran equipo, aún con 10 nos hicieron un buen partido y no queda nada más que felicitar al rival, un excelente campeón.
7: ¿A quién dedica todo esto?
9: A mi familia, a mis amigos, gracias a Dios los tengo con vida y lo importante es esto, hacer deporte.
7: Vaya tranquilo que han dejado todo,
9: ¿eh? Así es, lo hemos dejado todo, nada que reprochar. Dejamos la vara muy alta para la Liga de los Andes. Ningún equipo antes había llegado hasta estas instancias.
7: Así es, éxito y alguien dedicará esto, alguien regalará esa medalla, no sé.
9: Para mí, yo las tengo algunas ya. Sí, bueno,
7: éxito.
9: Gracias, igualmente.
7: Aquí está Alexander Preciado. Felicitaciones. La verdad, saludaba con usted antes de este compromiso. No me imaginé gritar un golazo de esta manera, pero así son las cosas del fútbol. Felicitaciones y bienvenido. ¿Eh?
10: Gracias, Milton, gracias. Pues de inicio no ha sido la oportunidad de entrar en el once abridor, pero al trayecto del segundo tiempo, pues el profe creo que dio la oportunidad para seguirle demostrando que todavía estamos para jugar competitivamente.
7: Muy pocas serán esas cosas en el fútbol que se debutan con un gol en el primer contacto con la pelota.
10: Sí, me tuve confianza. Le pedí al compañero que iba a ejecutar el lanzamiento, le dije que me la dé. Y pues se dio la oportunidad y pues se pudo marcar, que es lo importante para sumar colectivamente.
7: ¿Qué decir de ese gol? ¿Qué es lo que pensaba ese momento? Porque también Elvis Ramón quería pegarle a la pelota.
10: No, me sentí con confianza y pues, como te digo, me equivoqué, le pegué mal y entró el balón.
7: Bueno, se dieron otras oportunidades también, que es importante, ¿eh?
10: Sí, gracias a Dios se pudo concretar un segundo gol, donde tuve una clarita y la erré, pero pues también hay que darle mérito al arquero, es un arquerazo, a pesar de su corta estatura, pero tiene casta de arquero.
7: ¿Qué decir a esos chicos que estuvieron con ustedes? Porque son muchachitos para ustedes, ¿ah?
10: ¿Eh? Pues... que quisiera yo algún rato tener la oportunidad de sentarme en un televisor y poderlos ver, porque tienen las condiciones para hacerlo, jugar a nivel nacional como profesional.
7: Uh-huh. ¿A quién se dedica todo este esfuerzo que hay que rematar con un provincial?
10: Primero que todo, pues darle gracias a nuestro Señor, que es el que nos da la pauta para seguir día a día. Y segundo, pues a mi señora, a mis hijas, a mi madre, a todo mi núcleo familiar. Y después a este lindo público que se ha dado cita a dar una gran final cuando digno rival que es Otavalo.
7: ¿Qué decir a ese público que llenó este escenario?
10: Cosas que no se ven, Milton, cosas que no se ven en el ámbito barrial. Pero aquí estamos, mira, aquí estamos de a poco. Y gracias a Dios se llenó la tribuna.
7: Bueno, éxitos y nos vemos en el torneo interprovincial.
10: Gracias, Milton, gracias. Y así va a ser. Dios nos dé la oportunidad y poder representar a la provincia.
7: Muchas gracias.
11: Perfecto, ahí escuchamos entonces a los protagonistas. Y saben que me llega una noticia importante a nivel nacional. Para eso quiero llamar o comunicarme en este momento con Luis Morán. Vamos a hablar del fútbol sala a nivel nacional. Finalista Sucumbíos en Damas, los terceros juegos nacionales en esta disciplina. El ganador representará a nivel internacional. No sé si podamos comunicarnos. Desde luego que estamos felicitando a las deportistas, a los deportistas, a los padres de familia que también acompañaron. Y sobre todo, que el día de mañana van a jugar. Ya vamos a averiguar la hora que sea, si hay un link para compartir. Qué buena noticia que las chicas del fútbol que representan la unidad educativa Cayambe en esta ocasión estén presentes. Así es que, bueno, estamos tratando de comunicarnos. Mientras tanto, les digo que Río Aguarico Fútbol Club, ahí tengo por favor unas dos fotografías que están en el grupo, para darles a conocer los resultados que se dieron en estas llaves, o mejor dicho, en este grupo, cuando el equipo de Río Aguarico logró aprovechar la localía como siempre lo viene haciendo y gana este compromiso 1-0 con gol de John Santa Cruz. Una jugada desde atrás muy bien elaborada, pues termina con la pelota que buscaba el arco a través de un cruce al costado izquierdo del portero por parte de Agustín Ventrice. La pelota caprichosa pegó en el parante y por lo tanto salía, no iba para adentro, pero apareció oportunísimo John Santa Cruz, que es otro de los goleadores del conjunto, y consiguió anotar y poner la única conquista, y con eso prácticamente nosotros cantamos de ese gol y la gente estuvo ahí muy alegres, en el grupo de la radio Esteso, por favor. Y aquí nosotros muy contentos, ¿no?, para decirles que tenemos esta alegría de comunicarles cómo se dio precisamente. Y la gente estuvo contenta. Las personas que pudieron asistir, yo pienso que salieron muy contentas, estuvieron siempre tratando de apoyar a Río Aguarico, y ahora lo vienen realizando ya 6 fechas invicto. 6 fechas invicto este equipo. Bueno, el día de mañana estaremos con esta información deportiva, diciéndoles que más adelante conoceremos la hora exacta del cotejo, y con ello saber también que tenemos un representante en la final de los Juegos Nacionales, los terceros a nivel de nuestro país en el fútbol sala de las damas. Nos vamos, amigos, agradeciendo a todos ustedes. 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Nos vamos, amigos, muchas gracias por la sintonía. Acá estuvimos con en los controles, como siempre, Nazario Silva. También nos acompaña Karina Jaramillo, quien les habla, Milton Hernán Aurete. Decirles gracias por la sintonía. No se olviden que les dejamos con la mejor compañía, la música del mundo, nuestra música nacional, para que disfruten hasta las 15 horas con Pasillos y algo más. Un resto de martes muy feliz. Un abrazo, buenas tardes.
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2: Es la hora 13:11.

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11: Es la hora 13:19 minutos.

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1: Es la hora 13:25.
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5: Es la hora 13:35 minutos.
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Buenas tardes a todos nuestros amigos, amigas, gracias por estar con nosotros. La programación de Pasillos y Algo Más continúa en esta tarde maravillosa, soleada acá en Nueva Loja, donde estamos, ¿no?, con ustedes, donde se genera la señal de Radio Sucumbío 105.3 para todas las personas que nos sintonizan en la provincia, ¿no?, en Putumayo, en Puerto del Carmen, a través de los 100.5. A través de Tuning Radio también nos sintonizan en el país y el mundo. Buenas tardes, soy Milton Navarrete, les acompaño hasta las 15 horas. Recuerde que el 0986-560-430, automático para que usted pueda escribir y solicitar su melodía preferida, saludos para sus amigos, para sus familiares. Vamos hasta las 15 horas. Y aquí están los hermanos Villamar con esta hermosa melodía, Faltándome Tú.

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1: Alegres este día martes que contamos ya 6 de octubre, el 2026, pasa rápido el tiempo. Acá nos dicen, hola, buenas tardes, un saludo para ustedes, los que conforman la Radio Sucumbíos, por favor, salúdeme a mis padres, como siempre, los quiero mucho, de su hija Betty, con una canción de Juan Álava, ya lo vamos a ubicar, es Betty, un abrazo, gracias por comunicarse con nosotros, saludar a doña Martita, a don Livio, a Marisa también, ¿no? Y de Betty, que les quiere mucho también, que siempre está en nuestra sintonía. Y como buenos residentes aquí en Lago Agrio, vamos con esta melodía que es una de las canciones muy bonitas, ¿no? La composición, la inspiración de nuestro amigo Washington Fiallos. Yo nací en Lago Agrio.

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1: Trece horas con 42 minutos, pasa el tiempo, avanza la tarde y usted en sintonía de su compañera solidaria, ¿no? Radio Sucumbíos. A don Joe, a señora Caro, quiero saludarle también allá en el Eno. A doña Magdalena Miranda en Chuchufín y un cordial saludo. Igual a doña... a don Livio y a doña Martita, saludarles muy cordialmente de su hija Betty, también para Marisa, ¿no? Aquí está la canción, el tema que nos solicita, comprende que te quiero, en la voz de un gran artista que ya no está con nosotros, como es Juanito Álava, pero que nos dejó estas melodías para juntos recordar estos hermosos temas, y qué mejor a través de su compañera solidaria.

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13:48 en Ecuador continental. Usted está en sintonía de Radio Sucumbío 105.3. En Putumayo nos sintonizan a través de los 100.5. Cordiales saludos, abrazos allá en Puerto del Carmen, en San Saguar y en todas las comunidades. Un abrazo grande porque sabemos que la sintonía es total, que el dial siempre está ahí, ¿no? Para sintonizar la programación diaria que tenemos acá. Una de las melodías tradicionales de nuestro país en el pentagrama de la música ecuatoriana es Las Tres Marías. Este tema muy bonito. Escuchemos en la maravillosa voz de la Ariobambeñita, ¿no? Anita Lucía Proaño.

0: Es la hora 13:51 minutos.
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3: Trece horas, 52 minutos, continúa brillando el sol, cobijando a la ciudad de Nueva Loja y nosotros aquí, alegrando también a todas las personas que están con nosotros en diferentes puntos de la provincia de Sucumbíos, al sur de Colombia, allá en las riberas de los ríos. Un abrazo a nuestros hermanos que siempre están con la sintonía de su compañera solidaria. Hora de escuchar a don Claudio Vallejo, este cuencano que también nos dejó excelentes melodías y que se convirtió en un gigante en América también, pues con su voz, con sus composiciones, con sus interpretaciones. Nos deja esta melodía hermosa para seguir disfrutando de su voz precisamente, ¿no? No me quisiste.

0: Es la hora 13:56.
1: Saludamos también a nuestros amigos en Chuchufín y a doña Magdalena Miranda. Gracias por estar siempre con nosotros. A don Eduardo Chumpí, ¿verdad? ¿Qué será de don Eduardo Chumpí? A la familia chileno, un cordial saludo. En la Progreso Bolívar, a todas las personas que están en nuestra sintonía, a don Samuel Gavilanes, a su esposa doña Yolita Sanabria. Saludar a todos quienes están siempre con la señal de los 105.3 allá en el Sacha, en la parroquia 3 de noviembre, a la familia Mora. En la 10 de noviembre, saludar también a la familia Tacuria. Es hora de escuchar también aquí a las hermanas Mendoza Sangrima y un tema muy bonito de conchas y corales. Otro de los temas que nos solicitan todas las tardes, ¿eh? Aquí complacemos a nuestros amigos que nos sintonizan en Gonzalo Pizarro. Saludos a doña Rosita Beltrán.

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4: Y recordando temas de antaño, ¿eh? Aquí las voces de lo del dúo, ¿no? Benítez Valencia, que ya no están con nosotros también. Gonzalo Benítez y Luis Alberto Valencia, el primero imbabureño, el otro quiteño. Son tantos años que grabaron estos temas y continúan acá vigentes, por supuesto, ¿no? Para complacer a nuestros amables oyentes. ¿Recuerdan este tema, ¿eh? Ay, no se puede, ay, no se puede, se titula.
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4: Fue escrita por Víctor Valencia Nieto, ¿verdad? Le pusieron música, ritmo, en fin, y ahora pues a seguir deleitándonos este al vaso, también al ritmo de pasillo, en ritmo de cumbia, en fin, ¿no? Varios artistas lo interpretan.

Aquí está el himno de ustedes en la voz de doña Mélida Jaramillo, ¿no? Alma Lojana. Para disfrutarlo todos, es una hermosa melodía que no solamente gusta a los lojanos, sino a todos acá en nuestro país.

0: Es la hora 14:12.
1: Yo soy paisano, me voy a Quito. Me han ponderado que hay lindas guambras y que a los negros nos quieren mucho, porque toditos somos alhajas. 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Ha sido pues un momento muy lindo estar aquí en Radio Sucumbíos, programa de pasillos, Lago Agrio.
2: Y bueno, esto es nuestra música nacional, ¿no? La más hermosa del mundo, en la voz de don Héctor Jaramillo, que continúa todavía en escenarios, presentándose a nivel internacional, conocido como el señor de el pañuelo blanco. Pero aquí está otra melodía, Clavel Negro, uno de los temas más pedidos acá, más solicitados, ¿no?, acá en nuestras programaciones.

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Cordial saludo a doña Magdalena Miranda, Jean Chuchufini, gracias por siempre estar comunicándose con nosotros. A la familia Villasís también queremos saludar, allá en la Progreso Bolívar, en la Gualaceo. Cordial saludo a la familia Tacuri, en la 10 de noviembre, a la familia Mora también, en la 3 de noviembre. A todos ustedes, muchas gracias por ser parte de Radio Sucumbíos a través de la sintonía. Sus solicitudes de las melodías hasta las 15 horas puede hacer al 0986-560-430, nos escribe. Igual si desea enviar los saludos, ¿no? Queremos saludar también en el proyecto San Miguel. Estuvieron de festividades, por ahí estuvimos caminando un rato, viernes, sábado, muy bonito, la verdad. Y hay que siempre visitar nuestras comunidades, nuestros barrios, recintos, parroquias, para ver cómo van, ¿no? Cómo continúa la actividad de cada uno de los sectores de acá de nuestra provincia. Y claro, Radio Sucumbíos siempre presente en los diferentes sitios, ¿eh?

0: Es la hora 14:25 minutos.
1: Continuamos con nuestra programación. Recuerde, 0986-560-430 es nuestro WhatsApp para que usted nos envíe, nos escriba, ¿no? Solicitando su tema preferido y, por supuesto, los saludos para sus amigos, sus familiares, que nosotros aquí estamos con gusto para complacerles las hermosas melodías que tenemos de nuestros artistas. También del exterior tenemos varios artistas que interpretan pasillos, valsecitos, y que, por supuesto, aquí estamos para complacer a cada uno de ustedes. Quiero saludar a la familia Riera, a la familia Andy allá en Cascales, siempre están en nuestra sintonía, a la familia Alvarado, a don Patricio Alvarado, un saludo cordial en esto en Cascales, ¿no? Al licenciado Guillermo Cruz, a su señora esposa también allá en Lumbaquí, saludos cordiales siempre. Amantes de la buena música, de la mejor música del mundo, la música ecuatoriana, ¿no? Y aquí tenemos uno de los temas que lo interpretan varios artistas, solistas, dúos, tríos, inclusive grupos, pero nos dejó un gran legado también de canciones, y entre ellas me refiero a doña Paulina Tamayo, que dejó de existir el año anterior, pero las melodías quedan acá, ¿no? Y aquí tenemos una que es precisamente que agrada a todo el público, Morena la Ingratitud. Con alegría recordamos el paso por el mundo terrenal de doña Paulina Tamayo.

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Y aquí estamos con Romance de mi Destino, esta melodía que también interpretaron varios artistas de acá, de nuestro país. También tuvo esta oportunidad, hermana Vita, Eduardo Brito Mieles, ¿no? Uno de los grandes artistas, interpretó pasillos y varias melodías. Inclusive le puso música al himno de Manabí, su provincia natal. Y trata de interpretar la mayoría de géneros musicales, y aquí está Romance de mi Destino.

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Una de las versiones de esta hermosa melodía, música nacional, ¿no? Palomita Cuculí, pues ustedes saben los diferentes géneros para comercializar en la actualidad. Son muchos y claro, la tecnocumbia, entre ellos varios, ¿no? Hay grupos musicales que siguen con la música nacional, valga la redundancia, pero reitero, con diferentes arreglos, ¿no? Algunos van muy bien, otros la verdad no van bien, y se recomienda siempre pues contratar profesionales en este tipo de producciones para que puedan lograr sacar provecho a estos temas que escribieron nuestros artistas hace mucho tiempo, ¿eh?

0: Es la hora 14:40.
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4: Vamos con otro hermoso tema que nos solicitan. Quiero saludar a don Elio Álava, ya se comunicó con nosotros. Oiga, le estoy buscando su tema. Vamos a ver si lo encontramos para complacerlo. Saludarle atentamente a usted que siempre está con nosotros y, por supuesto, en la voz de JJ, este hermoso tema. No sé por qué se titula Elsa, la verdad. No sé por qué se titula Elsa, porque al menos de lo que yo he escuchado en la canción, no nombra a ninguna mujer. No lo dice Elsa, ¿no? Pero así se titula esta hermosa melodía.

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1: Es la hora 14:47 minutos.
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6: Vamos ya con las últimas melodías en esta tarde, martes 6 de octubre, complaciendo a nuestros amigos, a nuestras amigas. Saludos cordiales a quienes están en nuestra sintonía ya en el proyecto de San Miguel, que estuvieron de festividades. Un abrazo en general, Farfán. Saludarles a todos ustedes y gracias por ser parte de la programación diaria de la compañera solidaria. Aquí está doña Juanita Urbano, está quiteña también, que muchos años estuvo en el exterior, pero regresó a nuestro país y continúa deleitándonos con estos hermosos temas. Elegía, escuchamos en este momento.

Recordando estos temas, creación de Segundo el Chino Rosero, el imbabureño, el de Pimampiro, y En Vida, uno de los temas que lleva un título que también tienen otras melodías, pero esta es propia de Segundo el Chino Rosero. Escuchen con atención.

nuestra programación. Ya llegamos a la parte final. Queremos agradecer la sintonía de todos ustedes. Muchas gracias por habernos escuchado hoy también, ¿no? Lo más importante es la compañía de nuestros amigos, de nuestras amigas desde diferentes puntos de la provincia. Y claro, quienes nos escuchan a través de la aplicación de Tuning Radio también en cualquier parte del país y el mundo, ¿no? Somos Radio Sucumbío 105.3. En Putumayo, a través de los 100.5, nos sintonizan. Saludo allá a Carlitos Ñacata en Restaurante Miski Mikuna. Un abrazo, Carlitos, para ti y para toda la familia. De igual manera, quiero saludar antes de irme acá a doña Rosita en Picantería y Tercena La Lojanita, rica fritada, a quienes están saboreando pues un buen provecho, y decirle que confíe en Dios, ¿no? Y que también hay que obedecer al médico, un poquito delicada de salud, pero poco a poco va pasando todo esto. Así es que para usted, para su familia, para su esposo también, a don Víctor, un cordial saludo. Poco a poco irá recuperando su salud y lo más importante, ¿no? Le está acompañando a su familia, a sus amigos. Esto realmente es muy importantísimo. A ustedes agradecerles por la sintonía. Dios mediante, mañana estaremos nuevamente con ustedes, acompañándoles para juntos programar las mejores melodías del pentagrama nacional, las mejores voces, las mejores composiciones de nuestros artistas. Nos vamos, amigos, desearles un resto de martes muy feliz. Continúen con nuestra programación, que seguimos ya mismo con 100% joven, así es que un abrazo, adiós.

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0: ciudad de Nueva York. Dos personas fueron...
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es eso. 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Un mar de fueguitos. No hay dos fuegos iguales.

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0: martes 6 de octubre. Es un gusto darles la bienvenida a la segunda emisión de Ecuador en Contacto, noticiero que llega a ustedes gracias al trabajo de la red de radios comunitarias del país. Desde la cabina de Corape los saludamos Yanina Santamaría en el control de sonido y Fernanda Ver en los micrófonos. Para comenzar, les contamos que el Consejo de la Judicatura aprobó un reglamento para que los jueces revisen las inmovilizaciones de fondos dispuestas por la Unidad de Análisis Financiero y Económico, UAFE. El procedimiento establece que los jueces podrán ratificar, modificar o revocar estas medidas, garantizando el debido proceso y la protección de información reservada. El reglamento, según explicó el Consejo de la Judicatura, fue elaborado con apoyo de la UAFE. Con esta información damos paso a nuestros titulares. Asambleísta advierte que la ley para garantizar los derechos de las mujeres rurales no podrá ser aplicable. El Niño golpea la producción de leche en Ecuador y productores exigen atención al gobierno. Organismo internacional señala que existe retrocesos en derechos laborales en Ecuador.
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0: Comenzamos. La presidenta de la Comisión de Garantías Constitucionales, Verónica Íñiguez, afirmó que el proyecto de ley para garantizar los derechos y promover el empoderamiento de las mujeres rurales contempla mecanismos para su aplicación sin afectar el presupuesto estatal. Esto mientras la proponente, Mónica Salazar, cuestionó su tratamiento y advirtió que podría enfrentar acciones de inconstitucionalidad. Nuestra compañera Nicole Mendoza nos cuenta más detalles en el siguiente reporte. Corape informa.
2: Y el país se integra. Previo al segundo debate del proyecto de ley para garantizar los derechos y promover el empoderamiento de las mujeres rurales, la presidenta de la Comisión de Garantías Constitucionales, Verónica Íñiguez, destacó su importancia y señaló que contempla 6 ejes que podrán ejecutarse sin afectar el presupuesto estatal.
3: No representa un daño absolutamente para nadie, ni siquiera para el mismo Estado, que siempre está muy preocupado por el gasto público, pero ni siquiera eso compromete este proyecto de ley. Por todo lo contrario, lo que busca es que exista un proyecto, una ley, mejor dicho, que asegure que las mujeres rurales puedan tener ese acceso a la educación, a la salud, a vías incluso que han sido negadas para ellos. Y es por eso que con esta ley lo que buscamos es reconocer que son mujeres sujetas de derecho, pero además las partícipes directas del desarrollo del Ecuador.
2: Contrario a la legisladora Íñiguez, Mónica Salazar, quien propuso este proyecto de ley, alertó que el texto contiene ilegalidades y que no tuvo un tratamiento adecuado.
4: Lamentablemente, la Comisión de Garantías, que ha tenido que tratar un proyecto tan humano, tan necesario y tan esperado para las mujeres rurales, no solamente que no acogieron las observaciones que técnica y jurídicamente e incluso con textos opcionales, prácticamente les dimos todo listo para que realicen en estos 8 días la modificación, no lo hicieron. Peor aún, en ciertos artículos agravaron el contenido de logrando que este texto realmente sea ilegal, inconstitucional. Por ejemplo, 8 artículos que hablan del incremento al gasto público. Y ustedes saben, señores periodistas, que el único que puede proponer leyes que toquen el presupuesto estatal es el Ejecutivo.
2: Desde Pachacutic, la legisladora Mariana Yumbay aseguró que el proyecto incorpora enfoques importantes para reconocer y valorar el trabajo de las mujeres rurales, así como la protección de sus derechos.
5: También está establecido el acceso a todos los espacios, incluso la justicia, incluso se habla que se va a trabajar desde los distintos frentes para disminuir la violencia que vive la mujer. Y claro que pasa por asignación de recursos. ¿Por qué? Porque se tienen que implementar proyectos, programas para contrarrestar toda esta problemática.
2: Tras culminar este segundo debate en el Pleno de la Asamblea Nacional, la moción presentada por Verónica Íñiguez para aprobar el proyecto fue negada, con 78 abstenciones de la bancada de ADN e independientes, mientras que Revolución Ciudadana, Pachacutic y el Partido Social Cristiano respaldaron la propuesta con 68 votos afirmativos. Reportó Nicole Mendoza, Corape informa.
0: Y el país se integra. Muchísimas gracias, Nicole. Cambiamos de tema. En el marco del proceso electoral de noviembre de 2026, las candidatas que participarán señalan que, si bien hay avances en la participación femenina, aún queda mucho por hacer. Nuestro compañero Rolando Goyes nos comparte algunas de sus apreciaciones en el siguiente reporte. Corape informa.
6: Y el país se integra. Los ecuatorianos acudiremos a las urnas el próximo 29 de noviembre de 2026 para elegir autoridades seccionales. Para esta contienda se mantiene la paridad de género, además los representantes de pueblos y nacionalidades. En este contexto, la participación de mujeres tuvo un rol importante debido a las responsabilidades que deberán afrontar como nuevas dignidades electas. Marta Toapanta, única candidata al Consejo de Participación Ciudadana en la lista de pueblos y nacionalidades, sostiene que la participación de mujeres es clave en un contexto electoral.
7: Yo digo nosotros, porque yo vengo de una comunidad, tengo un proceso y una trayectoria desde niña, junto a mi padre, que es un gran líder, hasta el día de hoy un humilde maestro, por lo tanto, mi preparación académica lo muestra, me he preparado y recorreré normalmente por todo el país, conversando con las y los ecuatorianas y ecuatorianos, como debe ser.
6: Por lo que considera que cualquier contienda electoral debe llevarse de forma transparente para garantizar la presencia de todos los candidatos que salen de las bases.
7: Es una lucha constante de los pueblos, nacionalidades y también como ecuatoriana, porque soy una mujer, una madre, una profesional, una compañera. Y decirles a todo el pueblo ecuatoriano que la capacidad de los ecuatorianos está siempre presente y lo que tenemos que hacer es que se reivindique la historia y que los procesos sean transparentes tal cual como he llegado, como Marta Toapanta.
6: Lizeth Imbaquingo, candidata a la Concejalía Rural de Otavalo, señala que si bien se ha avanzado en la participación de las mujeres en política, aún queda mucho por hacer.
8: Creo que siempre nos quedan debiendo de alguna manera el porcentaje. De mujeres, si bien puede haber un porcentaje del 25%, del 50% como es ahora, al momento de elegir, comúnmente ya estar en los espacios de decisión, siguen siendo minoritarios.
6: Hay que abordar temas de liderazgo político, organización de campañas, comunicación, financiamiento electoral, prevención de la violencia contra las mujeres en la política, seguridad digital y preparación para entrevistas y debates son parte de las estrategias que se impulsa desde el Consejo Nacional Electoral. Así lo señala José Cabrera, presidente del organismo electoral.
9: El Ecuador las necesita en las papeletas, en los debates, en los cargos de decisión. El Consejo Nacional Electoral seguirá trabajando para garantizar una participación política de mujeres en condiciones de igualdad y libre de violencia.
6: Declaraciones que se dieron en el marco del curso para candidatas electorales que se dio este 6 de octubre, que contó con la presencia de más de 100 mujeres que aspiran a cargos de elección popular. Reportó para Ecuador en Contacto, Rolando Goyes García. Corape informa.
0: Y el país se integra. Muchísimas gracias a Rolando Goyes. El Consejo de Participación Ciudadana informó que la Comisión Ciudadana de Selección que lleva adelante el

0: Internacional considera que existe un retroceso en derechos laborales en Ecuador. Sigan en sintonía de su radio comunitaria.
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0: Seguimos. La presidenta de la Internacional de Ecuador de América Latina, Sonia Aleso, durante su visita en Ecuador, dialogó con Corape y habló sobre los derechos laborales en nuestro país. Señaló que el retroceso que se evidencia es un tema que preocupa ya que se repite en la región. Escuchemos más sobre su análisis en el reporte de Rolando Goyes. Corape informa.
16: Y el país se integra. Desde la Coordinadora Internacional de Educación, su presidenta, Sonia Aleso, considera que existe un retroceso en los derechos laborales, de educación y persecución a dirigentes sindicales en varios países de la región, uno de ellos, Ecuador.
17: Lo que estamos, de alguna manera, advirtiendo es un retroceso de muchas de las conquistas que teníamos en nuestros países, ¿no? Un debilitamiento de las normas democráticas, con una preocupación muy grande sobre la vida, los derechos, las luchas de la docencia organizada en cada uno de nuestros países. Eso lo estamos viendo con mucha preocupación y participando muy activamente de los reclamos y de la defensa de cada uno de nuestros sindicatos en la región.
16: Sostiene que estas denuncias se han presentado a la Organización Internacional del Trabajo, OIT, y se espera un pronunciamiento, tomando en cuenta que los dirigentes sindicales han sido amenazados, entre ellos se incluyen a los docentes.
17: Nosotros hemos presentado desde la Internacional de la Educación, ante la OIT, hemos presentado reclamos sobre lo que tiene que ver con la violación de la libertad sindical, a los derechos de los docentes de Ecuador, lo hemos hecho también en otros países, con una preocupación muy grande a la persecución de los líderes sindicales, líderes sociales que estamos viviendo en la región. Así que venimos sosteniendo un trabajo en defensa de la democracia y la libertad sindical en los términos que plantea la Organización Internacional del Trabajo.
16: Calificó las medidas implementadas por varios gobiernos de derecha en la región como las más graves que se establecieron en los últimos años, advirtiendo sobre una precarización generalizada y una pérdida salarial histórica.
17: la OIT define como la negociación colectiva.

0: La libertad sindical, la democracia y el derecho de los trabajadores y las trabajadoras a participar de la vida interna, de participar de lo que tiene que ver con el debate, con nuestras patronales educativas, a defender la democracia y la libertad sindical, al rechazo a la persecución de los líderes sociales y sindicales que estamos viviendo en muchos países de la región.
1: Agrega que durante sus visitas por varios países amigos para conocer lo que les preocupa tanto en torno a educación, dirigencias sindicales, continuará denunciando estos atropellos y a la espera que confederaciones de trabajadores se pronuncien. Reportó para Ecuador en Contacto, Rolando Goyes García. Corape informa.
2: Y el país se integra. Muchísimas gracias, Rolando. En otras noticias, el coordinador de Fe por la Leche, Francis Abad, informó que la producción de leche en Ecuador ha disminuido un 40% debido a los efectos del fenómeno de El Niño. Advirtió que, pese a ser uno de los sectores más afectados, el gobierno aún no ha tomado acciones frente a esta situación. Escuchemos las preocupaciones del gremio en el reporte de Nicole Mendoza. Corape informa.
3: Y el país se integra. Con la llegada del fenómeno del Niño, sectores como la ganadería y la agricultura se han visto afectados, especialmente los pequeños y medianos productores de leche del país. Según Francis Abad, coordinador de Fe por la Leche, la producción lechera ha disminuido un 40%.
4: ¿Por qué? Porque no hay pastos. No hay pastos, hay sequía, falta agua de riego, el agua de riego se está racionalizando demasiado y llegan apenas para tomar los animales, pero para riegos no existe. Luego, con estos soles infernales que hacen, ese riego se evapora enseguida. La situación económica es terrible. En la sierra lo que se está haciendo ahora es incluso vender los animales. Y lamentablemente no están pagando ni la mitad. Estamos produciendo ya no los 5 millones 800 mil litros diarios, estaremos cerca de los 5 millones, pero También la industria está comprando menos.
3: Considera que a finales de este año este porcentaje podría aumentar a un 70%.
4: Aquí a dos meses estamos hablando de diciembre. Diciembre creo que sería el mes más complicado, ¿no? Pero esperemos que, por ejemplo, en sectores en donde sí llueve en diciembre, algo de esto aparezca. O sea, a veces son dos, tres aguaceros que caigan en los 15 días y volvemos otra vez, ¿no es cierto? Pero si en dos meses seguimos al ritmo que estamos, ahí sí yo pienso que la producción bajaría un 70%.
3: Asimismo, denunció que el gobierno nacional aparentemente ha dejado de lado a este sector, al no mantener un diálogo con los productores ni implementar acciones de prevención frente a este tipo de fenómenos naturales.
4: Llamamos la atención a las autoridades que cuando se pedía que se hagan medidas preventivas, creo yo que lo que se debió haber hecho es almacenamientos. Almacenamiento, se debió haber visualizado el asunto, porque lo que va a faltar, al menos en ganadería, es alimentos. Eso no ha habido, no ha habido una convocatoria del ministerio por sectores con las organizaciones representativas, no las que están ahí todo el tiempo tomándose fotos con ellos, sino con las federaciones representativas.
3: Francis Abad aclaró que pese a la disminución del 40% en la producción lechera, el sector mantiene el abastecimiento del producto a escala nacional. Señaló que los productores continúan trabajando para sostener la producción y para garantizarlo, las comunidades han recurrido a estrategias colectivas que permitan reducir el impacto del fenómeno del Niño, entre ellas la organización de mingas para el mantenimiento y adecuación de canales de riego. Reportó Nicole Mendoza, Corape informa.
2: Y el país se integra. Muchísimas gracias, Nicole. Cerramos este bloque de noticias contándoles que la Unidad Popular convocó a una marcha para este jueves en Guayaquil. Desde el puerto principal, nuestro compañero Carlos Reyes nos trae las declaraciones de Alonso López, dirigente de la organización. Te escuchamos, Carlos. Corape informa.
5: El país se integra, Corape informa, de inmediato la información desde el puerto principal. La Unidad Popular, encabezado por Alonso López, convocan a una marcha pacífica para este jueves.
6: Se va a convocar a los ecuatorianos y ecuatorianas que tenemos la decisión de enfrentar la deriva autoritaria del régimen del señor Daniel Noboa. que tiene que enfrentar los gravísimos hechos que amenazan la estabilidad democrática en el Ecuador, que debe ponerle un alto a la forma en la que el gobierno ha venido manejando deplorablemente temas como la salud, la seguridad social, la seguridad pública, y que por supuesto ha incidido en el alto costo de la vida, mediante el cual los ecuatorianos y ecuatorianas están yendo ahora a adquirir los productos más caros, mientras que en el país no se atienden de manera adecuada el tema de la grave crisis en el sistema de educación, mientras en el Ecuador se va manifestando sin ningún tipo de responsabilidad los atropellos a libertades democráticas y garantías, mientras no se resuelve todavía de manera sustancial los hechos que vienen involucrando al gobierno, antes en PROGEN y ahora en PROGEN 2, que es la contratación del Museo Nacional, y en PROGEN 3, que sería Dédalus. Ese tipo de hechos convoca al pueblo ecuatoriano a que se exprese, a que se movilice, a que reclame y a que entienda que la única forma de detener el proyecto autoritario antidemocrático de Noboa es con una gran unidad de los de abajo, de los trabajadores, de los pueblos del Ecuador. Nos convocamos el día jueves a las 4 de la tarde en el Parque Centenario para allí encontrarnos.
5: Asimismo, Alonso López, como dirigente de la Unidad Popular, dice que la situación que se está viviendo en el país es demasiado crítico. Por eso convoca a una marcha pacífica. Reporta Carlos Reyes de la ciudad de Guayaquil para la red informativa Corape, la capital de los ecuatorianos.
2: Gracias por el reporte a nuestro compañero Carlos Reyes.
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2: Avanzamos. Las obras de regeneración urbana que se ejecutan en Puyo incorporan piso podotáctil en las veredas, como parte de las medidas de accesibilidad. ¿Para qué sirve este tipo de superficies y por qué contribuye a la inclusión en espacios públicos? Nos lo explica nuestra compañera Queta Llerena desde Eco Amazónico. Te escuchamos, Queta. Corape informa.
9: Y el país se integra. La regeneración urbana que vive la ciudad de Puyo incluye un elemento clave para la inclusión: el suelo podotáctil, una guía en el piso pensada para las personas no videntes.
10: Para entender su importancia, conversamos con Ángel Hualpa, quien por años ha tenido que sortear veredas sin guía en Puyo.
11: Es extraordinario referir sobre el piso podotáctil o la banda de avance, que es un material en alto relieve diferencial en la vereda, para que las personas no videntes con el bastón podamos detectar y movilizarnos. Y además de ello, también que nuestras extremidades inferiores detecte y sienta las líneas verticales, y como también al final de las veredas, en cambio, hay una línea transversal que nos comunica que estamos próximos al final de una vereda o quizás de algún obstáculo también, que son líneas de alerta. Este piso podotáctil no tiene que ser al mismo relieve de la vereda, sino tiene que ser un poco más sobresalido para nosotros poder sentir con nuestros pies, y también que podemos incluso caminar sin el bastón. Indudablemente muchos me dirán, no, que el bastón no podemos dejar. Así lo es, pero esto es para una demostración. Así que hay que implementar las veredas podotáctiles en nuestro país.
9: Una herramienta que en ciudades grandes ya es norma, y que ahora llega a Puyo. Así lo da a conocer el ingeniero Raúl Cárdenas, contratista del proyecto de la regeneración urbana en Puyo.
12: Según las nuevas normativas vigentes, todas las aceras tienen que tener una accesibilidad universal, y eso es también para dar atención a las personas con discapacidad visual. Lo que da a señalar el podotáctil que nosotros tenemos aquí, el de líneas, es la direccionalidad que tiene la acera para las personas con discapacidad. Asimismo, en los cruces o en las rampas, ustedes van a ver que hay otro tipo de adoquín podotáctil, que es el de pupos, el cual muestra un cambio de giro de dirección que toma las aceras en esos cruces.
13: Estas características van en todas las calles que están siendo intervenidas para el tema de la regeneración urbana.
12: Así
13: inclusiva,
12: es,
13: ingeniero.
12: Así es, el tema inclusivo en toda la regeneración, en todo el tema del proyecto, está contemplado el adoquín podotáctil.
10: La obra gris también puede ser obra con rostro humano. El suelo podotáctil no es solo cemento con textura, es autonomía, es dignidad y es un derecho de una ciudad para todos. Desde la ciudad de Puyo, Ecoamazónico, Queta Llerena, Corape informa.
2: Y el país se integra. Muchas gracias a nuestra compañera Queta Llerena. Los días 17 y 18 de octubre de 2026, en la ciudad de Coca, provincia de Orellana, se realizará la quinta Feria Agrodiversa por el Día Internacional de las Mujeres Rurales, en donde participarán 75 emprendimientos de 15 provincias del Ecuador. Escuchemos las declaraciones de la coordinadora de la Red de Mujeres Rurales del Ecuador, gracias al aporte de la Red Quichua Corape.
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15: Lo que es la importancia de las ferias que hacemos como la Red de Mujeres Rurales del Ecuador, en las cuales estamos varias provincias organizadas con 28 organizaciones de comunas, comunidades, pueblos y nacionalidades. La quinta feria la estamos realizando en la provincia de Orellana, en la ciudad de Coca, con productos con manos trabajadas de las mujeres, productos que son importantes como para sostenernos, ¿no? La economía, aparte de eso, pues siempre estamos con este ámbito también del conocimiento, ¿no? En el tema de la salud. Vemos mujeres que hacemos productos medicinales, curativos, artesanías, manualidades, todo trabajado con la mujer rural. Y es una forma de sostenernos económicamente en los espacios de nuestras organizaciones que está conformada la Red de Mujeres. Vamos a hacer la actividad como siempre, ¿no? Nuestros foros dentro de los espacios, que es el 16 de octubre. El 17 tenemos también ya el primer día de la feria y el domingo 18 el segundo día de la feria. Todos cordialmente invitados, quienes pueden estar escuchando, pues estaremos como mujeres rurales en el Coca, ¿sí? En la provincia de Orellana.
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0: Y con esta información terminamos la segunda emisión de Ecuador en Contacto. Gracias como siempre por quedarse en compañía de su radio comunitaria. Nos volvemos a escuchar mañana, a la misma hora, con más noticias. Hasta entonces, un abrazo.
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0: ¿Qué tal, mis queridos amigos? Saludos cordiales. ¿Cómo están ustedes? Un gusto saludarles a todos nuestros hermanos residentes en la Amazonía Norte Ecuatoriana, en todo el país, mediante las redes digitales. A nuestros hermanos de la parte sur de Colombia, también un saludo cordial. Hoy empezamos con pie derecho, aquí en su radio, revista campesina Machetes y Garabatos. Bienvenidos y bienvenidas.
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0: Y hoy estamos acá en los estudios de la radio para contarles de que hay varias problemáticas de enfermedades catastróficas aquí en Amazonía Norte del Ecuador. Los factores son muchos, muchos los factores que conllevan al ser humano hoy a enfermarse con esta enfermedad catastrófica que está golpeando mucho a todos nuestros hermanos residentes en Amazonía y también en parte del Ecuador. La tasa más alta de casos oncológicos se dan en las provincias de Sucumbíos y Orellana, con registros basados en la Unión de Afectados por Texaco, en Clínica Ambiental, entre otros colectivos que llevan de cerca un monitoreo constante sobre las enfermedades catastróficas. Para ello, queremos llegar con un saludo y un abrazo solidario a la familia Acaro en el kilómetro 12 vía Coca Laguagrio. Allá tuvimos una noticia no tan agradable sobre este tipo de enfermedades. Y por ello, y para ello también, nosotros hoy vamos a hablar de dos productos súper importantes para poder aplacar o vencer esta enfermedad que gravemente está afectando a nuestros hermanos acá, ¿no? Son dos plantas diferentes, pero que tienen efectos súper, súper efectivos. Con nuestro jarabe de mate hemos logrado salvar varias personas, como ustedes entenderán, los que siguen a Celso Moreta en TikTok, en Facebook, como Comunicación Comunitaria Amazónica, han podido observar testimonios reales de recuperación. Pero también no queremos que sean dependientes de un solo producto, porque este programa no es para promocionar, sino más bien es para ayudar al prójimo. Por ello, hoy vamos a hablar de la chilca amazónica y la semilla de la guanábana. Para ello, mis queridos amigos, queremos comenzar diciéndoles que el primer paso para vencer una enfermedad, por más grave que sea en nuestro cuerpo, el primer paso importantísimo es la parte emocional, o como se suele decir también, la parte psicológica. ¿Por qué la parte psicológica o emocional? Recuerden que cuando nosotros nos dan una noticia de estas, hay médicos que tienen una vocación súper importante para contar al paciente o a los familiares de qué enfermedad catastrófica se trata, y tienen los mecanismos para decírselo a la persona, ¿no? Pero también hay ciertos, no todos, hay ciertos personajes o médicos o representantes de algún tema de la salud que lo dicen así en seco, sin anestesia, así de simple, hablando morochamente, de una. Y esto hace que a los pacientes esta noticia, en vez de ayudarles a asimilar, aceptar que tiene esta enfermedad, lo que hace es aún bajarles más el autoestima. Por eso es importante, mis queridos amigos, hablar de este tema y alternativas reales, igualmente con testimonios de que han podido salvar vidas o al menos mantenerlo ya varios años estables. Recuerde que hay personas que les dicen un mes, dos meses, hasta ahí nomás, y ya no tiene que hacer nada. Pero sin embargo, Yo sé que en este programa Machetes y Garabatos están escuchando varias personas que han tenido noticias como estas, y el día de hoy todavía están con nosotros y pueden testificar o pueden confirmar lo que hoy estamos hablando. Por eso entonces, mis queridos amigos, cuando tenemos una enfermedad de estas, los profesionales de la salud deberían al menos prepararse en el tema psicológico para llegar con el mensaje un poco disimulado, un poco amable o al menos maquillado, para no afectar mucho la psicología del paciente. Entonces, la chilca, mis queridos amigos, es uno de los productos súper importantes en el mundo medicinal ancestral. Las personas que no identifican como chilca también la pueden conocer con otro nombre. Al menos en Loja lo llaman a esta plantita de rastrojo, lo llaman laritaco. En la selva se da muy poco, en la selva virgen, o selva sin intervenir, ¿sí? Pero si hablamos de selvas ya intervenidas, rastrojos o tierras trabajadas, este nace, al igual que guarumos, en gran cantidad en este tipo de rastrojos. ¿Qué es lo que vamos a hacer con la chilca, mis queridos amigos? Vamos a buscar en los rastrojos chilcos que sean primeramente de tamaños o estaturas manipulables, o simplemente usted tendrá que derribar una planta para cosechar sus hojas o cogollos. Pero de preferencia, las plantas de chilco también suelen siempre tener hijuelos desde abajo que están creciendo y reemplazarán o se ampliarán en los próximos meses. De estos brotes, mis queridos amigos, vamos a agarrar 3 cogollos de las hojas tiernas. Cada cogollo tiene que tener entre 4 a 5 hojitas. Agarre 3 cogollos de estos, llévelo al grifo, lávelo bien, cualquier impureza, y póngale en 2 vasos de agua en la licuadora. Licuele bien, bien licuadito. Junto al chilco también lo va a poner la mitad de un tubérculo, la mitad de una papita de cúrcuma, y también le vamos a aplicar el limón sutil con toda cáscara. Una vez que licuamos estos 3 elementos juntos, vamos a cernir y lo vamos a dar de tomar o beber al paciente oncológico un buen vasito en ayunas. Aunque a usted el olor de la hoja del chilco le parezca un poco fuerte, o el aritaco, una vez licuado le va a salir un agua verde, verde agua clara, sin ningún sabor, ¿sí? Eso dele de tomar al paciente todos los días en ayunas, y los sobrantes bocado en todo el día hasta que se acabe. Si usted ve que es necesario más producto, simplemente duplique. Si le hablamos de 2 vasos de agua, 3 cogollos, en 4 vasos de agua serían 6 cogollos, ¿no es cierto? Ahí solo va sacando la cuenta y va haciendo una gran cantidad de batido para que el paciente lo pueda consumir durante todo el día. Y el último vaso tiene que ser para irse a acostar después de unas 2 horas que ya haya merendado, o en su vez 1 a 2 horas antes de la merienda. ¿Por qué lo hacemos con el estómago vacío? Porque queremos que el cuerpo o el organismo, nuestro estómago, está vacío, y cuando ingresa algo a su estómago, este inmediatamente empieza a funcionar, detecta algo de procesar y empieza a funcionar, a procesar alimentos o cualquier cosa que ingerimos. Al estar con el estómago vacío, el estómago lo único que va a procesar es la medicina y va a aprovechar al 100%. Mientras que cuando usted primero come y luego consume la medicina, el cuerpo va a estar ocupado procesando alimentos o nutrientes más pesados, y el líquido que es los jugos de la chilca va a quedar en segundo plano. Entonces lo que queremos es que no quede en segundo plano, sino que la chilca sea el único elemento que tenga el cuerpo y aproveche todo lo que usted puede ingerir, ¿sí? Entonces, ¿cuánto tiempo tiene que tomar un paciente oncológico los batidos de chilca? De 3 a 6 meses, porque este es insaboro y no contiene amargos. Entonces, es un producto que usted puede ya por costumbre dar a su paciente oncológico, o en su vez, si hay una sospecha o quiere prevenir el cáncer, también lo puede consumir. Mujeres embarazadas no pueden consumir desde el día 1 o el primer mes hasta los 7 meses no puede consumir una mujer embarazada. Luego de pasados los 7 meses sí lo puede consumir. También no pueden consumir mujeres embarazadas faltando semanas para dar a luz. Entonces, tome mucho en cuenta esto, porque si usted le da a una mujer embarazada faltando días o semanas para que dé a luz, va a dilatar el parto. Entonces, a estos pacientes no recomendamos. Esto entonces, mis queridos amigos, un elemento súper importante para los pacientes oncológicos. Lo estamos tomando en serio, lo estamos tomando con cariño a los pacientes oncológicos, y queremos que la radio sea parte, mediante este programa, también de llegar con ayuda de medicina ancestral gratuita a todos los lugares donde la audiencia está pendiente todos los días, ¿sí? Mis queridos amigos, hemos llegado a la primera parte de nuestros anunciantes. Luego vamos a continuar con el otro producto también que es súper importante como quimioterapia para los pacientes oncológicos. Así es que no se nos desconecte, pendientes, esté siempre pendiente de lo que viene, pues si usted se fue, cambió de emisora, ya ahí sí ya no es nuestra culpa, ¿sí? Entonces, ya regresamos, mis queridos amigos, no se nos desconecten.
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3: Mis queridos amigos, ahora sí, listos y ya cumplido con nuestros anunciantes. Estamos para seguir conversando sobre el tema cáncer. Si habíamos hablado al inicio de la chilca o laritaco, que es muy bueno para el cáncer, y se me pasó por alto en la primera parte, la chilca hay de dos clases, la chilca de rastrojo de árbol, o también en las partes bajas donde ya ha sido trabajado, hay otra chilca con el mismo olor, pero esta no se hace árbol, sino una especie como liana, se tiende hacia los lados, ¿no? También es súper excelente esa chilca para los pacientes oncológicos. Entonces, dicho esto, mis queridos amigos, continuamos hablando sobre los pacientes oncológicos y quiero en esta parte llegar con un saludo cordial de amor, de paz, de unidad y de fuerza. Un saludo de fuerza, de ánimo, que no nos dejemos de caer, siempre estemos adelante pensando positivamente. Crean que hay un Dios y este Dios es el mejor médico del mundo y nosotros aquí lo que hacemos es complementar estos conocimientos para llegar hacia ellos, a todos los pacientes oncológicos. De hecho, nuevamente vamos a saludar a los pacientes que estamos tratando en la provincia de Orellana, en la 14 de diciembre, a don Guamán y su vecino. También saludar a doña Mari en Yurimagua, sabemos que está escuchando la radio, y también queremos aprovechar en el mismo espacio saludando al primer paciente oncológico que nos llamó la atención y hoy tenemos el gusto de decir que estamos bien con él. Bendito sea Dios, hoy el joven de 16 años ya no es el chico que lo encontramos tendido en una cama, desobligado de la vida. Hablamos de Paquito. Paquito está ubicado en la Getsemaní, en la provincia de Orellana, Cantón Juez de los Hachas. Paquito, si nos estás escuchando, también un abrazo para ti, mi hermano. Vamos, que sí vamos a lograrlo. Ya nos has mostrado recuperación y eso es lo que queremos hoy. Transmitir ánimo, transmitir ganas, transmitir fuerza, fuerza de voluntad para seguir ganando con este tipo de enfermedades catastróficas. También en Xuxupindi Central, a nuestra amiga también que vive por ahí cerca del Colegio Técnico Xuxupindi, que no le vamos a dar su nombre, pero que también ya está casi totalmente recuperada. Saludos cordiales para ella y a todos los pacientes oncológicos que están luchando con este tipo de enfermedad. Ahora sí, la semilla de la guanábana, mis queridos amigos. Nosotros sabemos que el fruto de la guanábana consumido todos los días en los pacientes oncológicos ayuda un montón. Sabemos que la hoja de guanábana licuada verde, 4 hojas en un vaso de agua, las hojas más verdecitas, más tiernas, licuadas en un vaso de agua, también es excelentísimo para ir erradicando o disminuyendo estas raíces provocadas por el cáncer. Pero a ver, mis queridos amigos, aquí hacemos algo diferente con la guanábana, las semillas. Las semillas, mis queridos amigos, es una excelentísima quimioterapia natural. Si a usted le dijeron que tiene que ir cada semana o cada 15 días o cada mes, dependiendo de la gravedad del caso, tiene que irse a Guayaquil, a Ambato, a Manta, no sé, a donde tenga que irse, perdón, a donde tenga que irse a hacer las quimioterapias, y yo entiendo y me pongo la mano en el corazón o en el pecho, diciendo que muchos de los pacientes hoy día me llamaron que están haciendo rifas, haciendo colectas, para poder ayudar a los pacientes oncológicos que injustamente los diagnósticos, los exámenes de laboratorio son demasiado caros para estos pacientes. No estoy de acuerdo, al menos yo no estoy de acuerdo, que a los pacientes con cáncer se les debería cobrar exámenes tan elevados, el precio, sabiendo que muchas de las veces no hay dinero y muchas de las veces hemos perdido un hermano con este tipo de enfermedades porque no avanzó a solventar este tipo de exámenes. Debería haber una política pública, aunque la hay, pero que no se lo está cumpliendo. Debería cumplirse esta política pública de ayuda gratuita a pacientes oncológicos, y que hoy voy a decirles que hay un joven nuevamente, otro nuevo joven, o sea, otro joven con esta novedad de cáncer, que ayer le dieron la noticia, ¿no? Qué triste, y nos solidarizamos. Triste porque nos toca luchar, poner el hombro juntos, ¿no? Y otra también nos sentimos animados porque no hay peor lucha la que no se intenta, ¿no? Entonces, anoche le dieron esta noticia y está la familia desesperada. Y afecta a toda la familia, no solo al paciente. Entonces, la semilla de la guanábana, mis queridos amigos, guárdela cuando come el fruto, vaya guardándolo, ponga a secar unos 4 días. Rejunte la gran cantidad de semillas de guanábana que pueda, séquelas y póngalas a tostar, como si usted estuviera tostando habas, café, cualquier tipo de granos, ¿no? Granos secos. Póngale a tostar, bien tostadita. Si usted tiene de los molinitos de la abuela, de esos ya desgastaditos que sacan harina, póngalos a moler en el molino. O ahora también hay unas tostadoras y moledoras a la misma vez, eléctricas, que usted coloca ahí, la tuesta y ahí mismo le va moliendo y sacando la harina. Tuéstelas, no las queme tanto, solamente que se tuesten, que muela, las triture, las que salga como harina, la semilla de la guanábana. Esta harina, guárdelas en envases de vidrio bien tapados, bajo refrigeración o en lugares secos, no cálidos. Guárdelo bien y todas las mañanas dele al paciente de tomar batidos como el noni, puede ser batidos de noni, puede ser el mismo batido de guineo o la fruta guanábana, lo licúa, lo hace batidos. No le va a poner azúcares, por favor no lo hagan. Una vez que hagan eso, póngale de las cucharadas cafeteras, de esas pequeñitas, una cucharada de la harina o polvo de la semilla de guanábana. Dele todos los días a los pacientes en ayunas y otro vasito de batido en la noche para irse a dormir. De igual forma le coloca una cucharadita de polvo de semilla de guanábana y con eso va a descansar el paciente. El paciente, con los batidos anteriores de las hojas como el aritaco que le hemos dicho, usted aparte de eso puede dar los batidos al paciente oncológico y este se va a ir recuperando rápidamente. Lo que recomendamos a los familiares de los pacientes oncológicos, no dar alimentos que sean cargados de sal, de sazón artificial o azúcares. Prohibido dar a los pacientes oncológicos azúcar industrializada o mucho menos bebidas como gaseosas o cualquier producto que tenga conservantes. No lo haga, porque usted con nuestra receta está ayudándole, pero por otro lado usted le está aplicando la vitamina para el cáncer. Entonces sería una receta o un trabajo en vano, porque por otro lado usted está alimentando el cáncer. El cáncer, de alguna manera, el azúcar hace que desarrolle. Y en cambio, el producto que nosotros le estamos hoy, el día de hoy contándoles, hace que disminuya. Entonces, esto sería una lucha entre nuestro medicamento y el azúcar. También prohibimos a los pacientes oncológicos la exposición excesiva a los soles. los rayos ultravioleta del sol de alguna manera son saludables en ciertos segundos, pero a la vez para los pacientes oncológicos los rayos ultravioleta son súper dañinos. Entonces cuidar que haya demasiada exposición al sol, y si tiene que salir en estos climas por alguna razón, alguna emergencia, póngase ropa con mangas largas, que vaya protegida a su piel, y a su vez si tiene una sombrillita, pues utilice la sombrilla cada que vaya a salir. Con eso estamos tratando a nuestro paciente de una manera digna y cuidar que esto que avance, ¿no? Lo que queremos con este tipo de recetas es que disminuya, y así pues usted puede tratar el cáncer. Son alternativas que le damos, porque como les dijimos al inicio, nosotros producimos un jarabe de mate con 16 plantas, pero yo no quiero que usted vaya a depender de eso teniendo la medicina en la finca, en la casa. Entonces, si es que mis queridos amigos, hagámoslo.